con Dios. Y cuando alguien tiene comunicación con Dios, el diablo se levanta, pero Cristo lo tumba. Bueno, alguien lo tiene que recibir. El diablo se levanta, pero Dios nos da la victoria. ¿Cuánto lo creen? Pero entonces, atendamos el consejo de Dios. No escucho, atendamos el consejo de Dios. Dice, salieron el rey, léalo por favor. Metas, enamórese de Cristo. Para enamorarme de Cristo, yo tengo que enamorarme de la palabra. A mí sí que me gusta leer la Biblia, hermano. Y cada vez que me meto a leer la Biblia, yo me gozo tanto, me deleito, siento como mi alma, escúcheme bien, acepta tanto lo que estoy leyendo que mi alma comienza a deleitarse. Pero eso es cuando usted está interesado en el Señor. Pero cuando usted está en la carne, usted se deleita con las cosas del mundo. Pero el que está en el Espíritu se deleita con las cosas de Dios. Y salieron el rey de Sodoma y el rey de Gomorra, el rey de Amá y el rey de Seboín y el rey de Bele, que es Zoar, y ordenaron contra ellos batalla en el valle de ¿quién? Mire bien, y esto es contra Kedorlamel, rey de Elán, Tirdar, rey de Goín, y Anfafel, rey de Sinar, y Arió, rey de Elazar. Cuatro reyes contra qué, pero armado hasta los dientes. Y no pudieron, hermano. Antes tuvieron que salir corriendo los reyes y abandonar, que fue cuando se metieron y se llevaron a toda la gente cautiva. Y que se levanten un hombre llamado Abraham, con los nacidos a su casa, hermano, con unos cuantos hombres, a pelear contra esta gente. ¿Cómo no voy a entender yo, hermano, lo que Dios está haciendo? ¿Cómo no se va a abrir el corazón, hermano, para entender que ahora entiendo por qué la Biblia dice: no tengas temor ni tengas miedo, porque más son los que están con nosotros que los que están con ellos? Con ellos está el brazo de carne, pero contigo, conmigo, está Jehová de los ejércitos, varón de guerra. No, hermano. Yo creo en un evangelio de gloria, de poder. Dios me ha enseñado a creer en un evangelio de gloria, de poder. Pero para creer en un evangelio de gloria y de poder, vuelvo y les repito, es necesario nacer del agua y del Espíritu para poder entrar a esa dimensión. O de resto la gente cree que es una religión. Y las religiones no funcionan sino para el chisme. ¿Para qué funcionan las religiones? Para el chisme. Vaya a la iglesia tradicional, ¿qué es lo que hay? Chisme por todas partes. Y si la iglesia, llamarse cristiana, no entra al reino de Dios a través del nacimiento, lo que hay también es carnosidad y chisme. Por eso es que el Señor dice que el evangelio no consiste en palabraduría, sino en poder de Dios. ¿Dónde consiste? En el poder. La esencia de Jesús es el poder. Y dice, en el valle de Sidín, y estaba lleno de pozo, de asfaltos, y cuando huyeron el rey de Sodoma y el de Gomorra, algunos cayeron allí y los demás huyeron al monte y tomaron toda la riqueza de Sodoma y de Gomorra y todas sus provisiones. ¿Y qué hicieron? Pero no se quedaron solamente con eso, no solamente se llevaron el botín, también se llevaron algunas personas. Y las personas que siempre se llevan en una guerra, présteme atención, que siempre van a tirar a las cabezas más importantes. Por eso usted ve que cuando el ejército está peleando con el enemigo, siempre van a tirar a las cabezas importantes. Ese es el botín. En este caso, ¿sabe quién era una de las personas importantes en Sodoma? Nada menos que Lot, su casa y su familia. ¿Y sabe qué hicieron? Se la arrastraron.
Se la llevaron, pero dice que se llevaron toda la riqueza, se llevaron el botín, se llevaron todo, se llevaron a Lot y a su familia. Y cuando Abraham oyó que se habían llevado a su sobrino y se habían llevado a sus sobrinas, se habían llevado a su familia, dice la escritura, se armó Abraham con toda su casa, pero no se armó con armas. ¿Sabe con qué se armó? Con el poder de Dios. Bueno, alguien lo tiene que entender. Con el poder de Dios. Le hago una pregunta. ¿Qué es más poderoso? ¿Un fusil o el poder de Dios? ¿Qué más poderoso? ¿Una bomba atómica o el poder de Dios? ¿Cómo será tan poderosa la palabra de Dios que por una palabra se acaba el mundo? Alguien tiene que entender esto. O sea que tenemos un Dios todopoderoso. Lo que está faltándole a la iglesia, ¿sabe cuál es? Consagración, fidelidad. Abraham no era cualquier hombre. Abraham era un hombre fiel a Dios. ¿Cómo Dios no va a respaldar a gente que verdaderamente, hermano, le crean a Dios y se consagren para Dios, como lo hizo Abraham con toda su casa, hermano? Léalo, por favor. Y tomaron también a Lot, hijo del hermano de Abraham que moraba en Sodoma, y sus bienes, y se qué. Mire que se llevaron a una persona, una familia importante. Yo me imagino que el diablo, cuando invadieron ese pueblo, dijeron: llevémonos a este hombre, porque el tío de él tiene platica. Nada menos, era el hombre más rico de ese entonces. ¿Cómo se llamaba? Abraham. Cuando se metían a invadir al pueblo de Israel, los que se llevaban cautivo, cuando se metieron los de Babilonia y se llevaron cautivo a los israelitas, ¿sabe? Dice la escritura que se llevaron a la gente sabia. Y a los otros, ¿sabe qué? Los mataban o los dejaban morirse de hambre. Oiga, cómo es el diablo, ¿verdad? El diablo no pierde el tiempo con cualquier mechudo. Discúlpeme, de verdad. Uno tiene que abrir el corazón. Y entre esos sabios, recuerde que allá apareció un hombre llamado ¿cómo? Daniel. Contado entre los sabios. Pero también aparecieron otros judíos: Sadrá, Mesá y Abenegó. Y cuando se habla de gente sabia, se está hablando de gente preparada. Eso somos nosotros que creemos, hermano, que para poder sacar la obra de Dios adelante es de cualquier manera. No, hermano, se necesita preparación que va con la formación, pero se necesita lo más importante, la esencia de Jesús. Digan conmigo: el poder de Dios. Y tomaron también a Lot, hijo del hermano de Abraham, que moraba en Sodoma, y sus bienes, y se fueron. Y vino uno de los que escaparon y lo anunció a Abraham, el hebreo, que habitaban en el Sinar de Manre, y el amorreo, hermano de Escol y hermano de Aner, los cuales eran aliados de Abraham. Y oyó Abraham que su pariente estaba prisionero, y armó a sus criados, los nacidos en su casa, 318, y los siguió hasta dónde. Oiga, pero si no pudieron 5 reyes contra 4, como 300 personas, hermano, van a pelear con 5 reyes. ¿Usted está entendiendo esto? ¿Cómo van? ¿En qué cabeza se le mete usted eso? Que 300 personas campesinas, que su trabajo era sembrar y cuidar ganado, ahora se van a ir a pelear con 5 reyes que acaban de derrotar a Sodoma y a Gomorra y 2 aliados más. ¿Cómo no voy a abrir el corazón, hermano? Recuerde que a quien destrozaron fue a Sodoma y a Gomorra. Y ahora sale el rey de Sodoma a recibir ¿a quién? A Abraham. Pero cuando viene este demonio, ¿sabe quién le sale adelante? Dios, usando al sacerdote Melquisedec para recordarle que aquí el hombre no tiene nada que ver, que quien te entregó la victoria fue el Dios Altísimo. Ay, ay, ay, eso no tiene que ver con papá, eso no tiene que ver con el brazo de carne, eso no tiene que ver con la abuela, fue Dios quien peleó por ti.
Y si esto no lo tenemos bien definido, entonces el diablo se lleva la gloria. Y por eso usted ve, hermano, que cuando Dios restaura un hogar, uno se da de cuenta, hermano, si la gente fiel sabe qué hace, además de honrar a Dios con sus bienes, también tiene que honrarle con su vida. Es decir, consagrarse al Dios que le dio la victoria. Pero uno se da de cuenta, hermano, que Dios está dándole victoria a la gente. Y la gente pues después sale diciendo, ah, fue porque me tocó pelear la batalla en ayuno y oración. Yo pensé que fue Dios quien le dio la batalla. Claro. Ah, es que la platica que me debían, hermano, la recuperé, dice. ¿Y cómo la recuperaste? En oración.

0: A Dios Altísimo, creador de los cielos y de la tierra, que desde un hilo hasta una correa de calzado, nada tomaré de todo lo que es tuyo, para que no digas, yo enriquecí a Abraham, excepto solamente lo que comieron los jóvenes y la parte de los varones que fueron conmigo, Arner, Escol, Manre, los cuales tomaron su parte. El verso siguiente. Después de estas cosas vino la palabra de Jehová a Abraham en visión diciendo: no temas, Abraham, yo soy tu escudo y tu galardón será sobremanera grande. Abraham, no temas, no te dejes robar, no te dejes dañar el corazón, no te dejes corromper por las cosas que yo te doy. Oiga, qué hombre de Dios, ¿verdad? ¿Cuántas bolsas de dinero traería? Y dijo que no tomaría ni un hilo. ¿Cuántas bolsas de dinero traía Abraham? ¿Se dejó enredar el corazón? ¿Y cuántas personas, hermano, Dios le da una victoria y se dejan enredar el corazón? Tranquilo, que Dios se lo come la polilla. Aquí está diciendo, yo no sacaré nada de aquí. ¿Sabe qué hicieron la gente que andaba con Abraham? Los que acabamos de nombrar, todos ellos honraron a Dios. Préstele atención a esto. Por eso es que uno tiene que hacer las cosas correctamente delante de Dios. Si queremos que el Señor sea nuestro escudo, si queremos que el Señor pelee por nosotros, no se deje corromper el corazón. Lo vuelvo a repetir. Si queremos que Dios te proteja y que Dios siga peleando, no se deje enredar el corazón por la plata. Porque Dios va a pelear y Él puede darte la victoria. Y usted que no está acostumbrado a manejar millones, te puede poner a manejar millones. Pero no es para que usted se deje enredar el corazón. Es para que usted le sea más fiel a Dios. Entonces, Melquisedé, por eso le digo que si no le sale de primero Melquisedé, ¿sabe qué hubiera pasado? Tal vez el rey de Sodoma lo hubiera enredado. Pero Abraham era un hombre de oración. Abraham era un hombre de visión. Abraham era un hombre que estaba acostumbrado a temer a Dios. Y cuando la gente nace de nuevo y está formada por Dios, el diablo no lo enreda, hermano. Imagínense, si fue capaz de sacrificar a su propio hijo, ahora no iba a guardar su corazón de esos botines, hermano. Si fue capaz de echar a Agar y a Ismael de su casa, ahora no iba a guardar su corazón para seguir obedeciendo ¿a quién? Al Dios que un día le dijo, sal de tu tierra y de tu parentela. Este texto bíblico me muestra a mí que cuando usted le es fiel a Dios, Dios no solamente te cuida a ti, Él va a pelear por toda tu familia. No, alguien lo tiene que entender. Él va a pelear por toda tu familia. No escucho, va a pelear por toda tu familia. Pero ¿sabe qué es lo bonito de esto? Que Abraham ni siquiera alcanzó a llegar a la casa cuando le dio los diezmos al Señor. ¿Usted no cree que es darle lugar al diablo? Que Dios a usted le dé una victoria mañana. Y tenga Dios que esperar 15, 20 días para que usted lo honre. Levante las manos los que están ya entendiendo. ¿Sabe qué está pasando? Hay una excusa demoníaca. Porque cuando hay temor de Dios, lo primero que usted hace es reconocer al Dios que le dio la victoria.
1: No.
0: Lo primero que usted hace es reconocer al Dios que le dio, ¿qué? La victoria. Abraham no alcanzó a llegar a su casa. Yo creo que el consejo que le dijo a Abraham, le dio a Abraham, escúcheme, a sus hijos, fue tremendo. Porque Isaac dice, Jacob le dice, si me dieres pan para comer, por eso yo sé que Dios no le da algo a usted. Escúcheme, cuando usted le da algo a Dios, es porque ya Dios te lo entregó. Porque yo no creo que usted le vaya a dar algo a Dios que Dios no le haya dado. ¿Qué dijo Jacob? ¿Qué dijo David? De lo recibido de tus manos. No estoy entendiendo. ¿Qué dijo David? De lo recibido de tus manos, ¿de eso qué? Yo sé que este mensaje no gusta a mucha gente. ¿Sabe por qué? Porque se está hablando de la honra que se

merece el Señor. Yo sé que esto no le asienta bien a mucha gente, porque cuando se trata de plata, lo más engañoso del corazón es cuando se habla de plata. Pero la perfección de Dios, ¿sabe dónde se prueba? Dios está probando a Abraham. ¿Sabe dónde se prueba? La perfección de Dios se prueba en la sobreabundancia. La gente en la escasez, eso se enamora tanto de Dios, hermano, que le dice, te amo, y cuando tú me bendiga, te amaré más. Pero una cosa es cuando usted tiene hambre, y otra cosa es cuando ya tiene sobreabundancia. Y Dios dice, no seas que edifiques buena casa, el oro y la plata se te aumente, y te olvide de Jehová. Y cuánto Dios lo saca, hermano, de un chiquero, de un basurero, cuánto Dios ha sacado de un muladar, y después se olvidan de dónde Dios lo sacó y se vuelven arrogantes, prepotentes con el mismo Cristo, hermano. Voy a seguir leyendo. Entonces Melquisedec, rey de Salem, sacerdote del Dios Altísimo, sacó pan y vino y le bendijo diciendo, bendito sea Abraham del Dios Altísimo. ¿De quién somos nosotros? Bendito del Dios Altísimo, creador de los cielos y de la tierra. Y le está recordando el sacerdote, recuerda que Dios es el creador del cielo y la tierra. Es decir, esa bolsa que tú traes allí, ¿sabe quién la creó? Dios. ¿Cuántos pueden alabar al Señor? El verso siguiente. Bendito sea el Dios Altísimo que entregó tus enemigos en tus manos. Y le dio a Abraham los diezmos. ¿De dónde sacó los diezmos? Del botín. Por eso él dice, aquí yo no sacaré nada. Cuando el rey de Sodoma le aparece y le dice, dame las personas y quédate con el botín. Mire este hombre cómo guarda su corazón. Eso es conocer a Dios, creo yo. Eso es tener una relación con el Espíritu de Dios muy profunda, hermano. Pero ¿cuántos primero se llenan el buche? Y si algo le queda y algo le sobra, hacen como Ananías. Después de sustraer, es que se acuerdan de Dios. Eso pasó con Caín. Caín después fue que se acordó que lo que tenía era del creador del cielo y la tierra. Y Caín después fue que se acordó de Dios. ¿Y sabe qué hizo? Le llevó los sobraditos. Lo más bonito de esta conversación es que el sacerdote no le está pidiendo diezmo, sino que le está diciendo, acuérdate quién te dio la victoria. Acuérdate quién acaba de pelear por tu familia. Acuérdate quién hizo que usted regresara vivo otra vez. Y cuando le está diciendo, acuérdate de tu creador, este hombre se desarma y coge el botín y comienza a sacar el diezmo de todo. No escucho, el diezmo. ¿Cuántos millones habían ahí? Ayúdeme. ¿Cuántos millones recibió este sacerdote en ese momento? Y por eso es que la Biblia dice, considera aquel que recibió los diezmos del botín. ¿Sabe qué significa el botín? Significa que Dios le quitará el botín al tirano, al diablo, y te entregará la victoria. Pero considera aquel que recibió de Abraham los diezmos. ¿Sabe qué se dice en la Biblia? Que era el mismo Jesús. Melquisedec, sin nacimiento, sin origen, sin genealogía, sin familia, dice, semejante al Dios Altísimo. Por eso consideramos que este sacerdote, que es sacerdote para siempre, es el Rey de Reyes. ¿Cuánto alaban al Señor? ¿Cuánto alaban al Señor? Es el Rey de Reyes y Señor de qué. Pero vuelvo a repetir, ¿se dejó Abraham dañar su corazón por la suma que traía? ¿Se dejó dañar? ¿Sí? ¿Se dejó dañar
Abraham por esa suma? Y decirle al sacerdote, nada de lo que es tuyo tomaré, nada, excepto lo que le dieron a los que andaban con ellos. Y ellos, ¿sabe qué hicieron también? De allí también honraron a Dios. Sigamos leyendo. El verso 21. Entonces el rey de Sodoma dijo a Abraham. ¿Qué le dice? Dame las personas y toma para ti. Recuerde que acaba de sacar los diezmos. Y ahora le está diciendo, ¿sabe qué, Abraham? Quédate con todo. ¿Qué tal que Abraham se hubiese dejado dañar el corazón, no? Por eso que usted, hermano, tiene que meterse tanto con el Señor para que el diablo no le enrede el corazón. Porque donde hay plata, ¿a cuánto el diablo le ha enredado el corazón? Yo he visto mucha gente como el diablo le ha enredado el corazón a mí. Y respondió Abraham al rey de Sodoma, he alzado mi mano a Jehová Dios Altísimo, creador de los cielos y de la tierra, que desde un hilo hasta una correa de calzado, nada tomaré de todo lo que es tuyo. Recuerde que había rescatado todo, tanto venían calzado como correa, plata, oro, venía de todo, hermano. ¿Se quedó con algo? ¿Usted cree que un hombre de Dios se queda con algo que no es de él? ¿Sí, un hombre de Dios se queda con algo ajeno? No, hermano. El Espíritu de Dios no le permite una cosa de esa. Si eso haces, es porque Dios no está allí en ese corazón. Excepto solamente lo que comieron los jóvenes y la parte de los varones que fueron conmigo, Arne, Skol, Manre, los cuales tomaron su parte. Y después de estas cosas, vino la palabra de Jehová a Abraham en visión diciendo, no temas, Abraham. Hermano, eso es lo que Dios está viendo, tu corazón. Está viendo tu sinceridad. Está viendo tu honestidad. ¿Qué dijo? No temas, Abraham, porque yo soy tu escudo. Cuando alguien camina y se consagra para Dios, Dios siempre lo va a guardar y lo va a proteger. Voy finalizando para orar. ¿Qué tenía Abraham? Un conflicto. No escucho. ¿Qué tenía Abraham? Un conflicto. ¿Y cuál era el conflicto? Su familia. Ahora, cuando usted lee el Salmo, es claro cuando dice, Jehová te oiga en el día de conflicto. Haga memoria de todas tus ofrendas. Te envíe ayuda de su santuario y el Dios de Jacob te defienda. ¿Sabe a quién está nombrando aquí este texto bíblico? Gente que honraron a Dios. Abraham y Jacob. Recuerde que Jacob fue el que dijo, si me dieres pan para comer, vestido para vestir, si me volviera a la casa en paz, a la casa de mi padre, tú serás mi Dios y de todo lo que me des, el diezmo apartaré para ti. Y mientras su suegro lo oprimía y este hombre llamado Jacob le era fiel a Dios, ¿Dios no lo bendijo? Yo le tengo que decir que Dios bendice a quien lo bendice. Hay alguien lo tiene que recibir. Dios honra a los que le honran. No, Dios honra a los que le honran. Y por mucho que el suegro de Jacob lo maltratara, Dios lo bendijo ahí. ¿Y sabe por qué lo bendijo? Porque donde hay consagración y honra, Dios será tu escudo. ¿Quién fue el escudo de Jacob allí? Dios. Lo dejó en vergüenza. El hombre salió ¿cómo? Salió riquísimo y su suegro quedó pobre. Todos los bienes que tenía el suegro, ¿sabéis dónde pasaron? En mano del hombre que honraba a Dios. Por eso yo sé que el que tiene lo que tiene, le será quitado y le será dado al que más tiene, porque me es fiel. Hay que ser fiel. Vamos. Digan conmigo, hay que ser fiel.
colóquemelo allí. Jehová Dios te oiga en el día de conflicto. Y note usted que no hace nombramiento de dos personas que fueron fieles al Señor. Jehová Dios te oiga en el día de qué. Y envíe ayuda de tu santuario. Haga memoria de todos. Pero ¿sabe de qué está nombrando? Nada menos que a Abraham y a Jacob. Cuando yo entendí esta palabra, hace mucho tiempo, yo dije, aquí no hay de otra. Cuando se presenten los conflictos, por ejemplo, la camioneta mía, escúcheme. Usted conoció al principio del año el problema que tuve con la camioneta. Una camioneta nueva y se motorió el motor. Y era una camioneta que ya tenía 58 mil kilómetros. O sea que la andé harto. Y no me entregó Dios la victoria. Porque una cosa es que usted tenga una camioneta y que tenga 20 mil, 30 mil kilómetros, pero 58 mil ya tiene harto recorrido. Y en estos días la voy a sacar y no le funciona el aire acondicionado. Y lo bueno es que sin hacer problemas, sin meter abogados, sin poner a un pleito, solo peleando al Señor. Porque lo único que se hizo allí fue hacer un derecho de petición. Escúcheme bien esto. Y voy a sacar la camioneta, ¡pum! Y el aire no le funciona. Voy y lo llevo al concesionario y me dice, eso sí no lo cubre la garantía. Porque ya esos son accesorios averiados del uso. Y dije, ¿cómo así? ¿Ves? ¿Y cuánto vale la manguera? Todo el arreglo salía 400 mil pesos. Y yo me vengo para la casa. Y después llamo a su amiga, a Angie. Digo, venga Angie, pero esto no fue que se dañó por uso. Fue que la dejaron mal puesta. ¿Cómo así? Ya le voy a mostrar. ¿Sabe qué hicieron? Cuando armaron el motor, dejaron la manguera de presión del aire, la que sale del compresor, pegada a la base del ventilador del motor. Entonces, al quedar pegada ya, la vibración la rompió. ¿Sabe qué hicieron? Le mostré evidencia. Y le dijo, pues, tengo mi conciencia limpia, pero le estoy mostrando. Si me toca comprarla, pues la compro. Pero me parece algo injusto. Entonces, yo necesito que me solucionen el tema. Al ratico me estaban mandando el mensaje y diciéndome, sí, señor, autorizaron el cambio de la manguera. ¿Quién pelea? ¿Quién pelea? Pero cuando yo entendí este Salmo 20, Jehová te oiga en el día de conflicto. ¿En qué estaba Abraham? En un conflicto. ¿Y buscó al rey? Si el rey de Sodoma y Gomorra y los otros estaban, ¿qué? Encuevado porque los volvieron nada. Y mire lo que está diciendo. Jehová te oiga en el día de conflicto. ¿El nombre del Dios de qué? Subraye la palabra Jacob. ¿Por qué dice Jacob? Y comienza a hablar y haga memoria de tus diezmos. ¿Sabe qué está diciendo? Acuérdense de Jacob. Cuando se encontraba en conflicto con su hermano y se encontraba en la situación que se encontró en la casa de su suegro. Mi pregunta, ¿lo desamparó Dios o lo defendió? Uy, hermano, alguien tiene que entender. ¿Lo desamparó Dios o lo defendió? ¿Y Abraham lo desamparó o lo defendió en esa lucha? Entonces, ¿qué le dice? No tema, Abraham, yo soy tu escudo. ¿Sabe qué quiere decir? Que cuando usted le es fiel a Dios, Dios siempre peleará. Pero la gente cree que cuando hay conflicto y queremos que Dios nos saque en victoria, creen que eso es de labio. No, hermano. Tiene que haber una formación espiritual allí y una consagración al Dios del cielo, hermano. Por eso usted ve, hermano, que muchas personas le cuesta ver un respaldo de Dios. Pero es por falta de fidelidad. Siga leyendo. Jehová te oiga en el día de conflicto. El nombre del Dios de Jacob te defienda. Ya sabe que defendió a Jacob, tanto de su hermano como de su suegro. Te envía ayuda desde el santuario y desde Sión te sostenga. Mi pregunta, ¿sí sostuvo a Jacob?
lo sostuvo en la casa de su suegro. ¿Cuántos años? ¿Cuántos años le tocó aguantárselo? 14 años. ¿Y quién lo sostuvo en esa lucha? ¿Y no lloraba Jacob? ¿No sufría Jacob? Pero él dijo, de todo lo que me dé, el diezmo apartaré para ti. ¿Qué está haciendo el Señor? Memoria de sus ofrendas. Por eso está nombrando a Jacob. ¿Cuánto le están entendiendo? ¿Qué está haciendo el Señor? Memoria de sus ofrendas. Y esto lo escribió ¿quién? David. ¿Y sabe por qué David lo escribe? Porque David, cuando todos estos profetas y estos hombres, ¿sabe qué hacían? Leían los escritos de los primeros profetas. Y usted sabe que Abraham fue un profeta de Dios. Entonces, ¿qué hacían ellos? Leían los escritos para mantenerse en esa fe y en esa fidelidad al Dios que se le apareció a ellos. Te envía ayuda desde su santuario y desde Sion te sostenga. El verso siguiente. Haga memoria de todas tus ofrendas y acepte tus holocaustos. El verso siguiente. Te envía ayuda desde el santuario y desde Sion te sostenga. Te dé conforme al deseo de tu corazón y cumpla todo tú. Yo me imagino a Jacob diciéndole, Señor, tú sabes que mi hermano me busca para matarme, por favor no lo permita, ayúdame. Señor, tú sabes que mi suegro no me deja levantar. De noche me consume el frío, de día el calor, y me maltrato y me ha engañado 2 veces ya, me ha cambiado el salario, me tiene aquí, Señor, y cuando se pierde una ovejita porque se la come o la devora un animal, mi suegro me la cobra. Uy, qué amor tan bonito ese suegro, ¿no? Eso no lo digo yo, eso lo decía Jacob. ¿Cuánto lo han leído? Mi suegro me la cobra. Entonces, si eso era con el suegro, ¿qué queda para un particular? Mi pregunta, ¿no estuvo Dios con Jacob? Y por eso David está dando testimonio de lo que sucedió con Jacob. Y así como Dios lo hizo con Jacob, David sabía que también lo iba a hacer con él. Ay, ay, ay, ay. Por eso usted ve que David es uno de los hombres más generosos que se levantan en cuanto el darle a Dios. Y es David quien dice, de lo recibido de tus manos, ¿de eso qué? ¿Quién soy yo para no darte? ¿Cómo dice David? ¿Quién soy yo para no darte?

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En ti nos gozaremos, Señor. Te alabaremos con todo nuestro corazón. ¿Cuántos levantan su espíritu, su alma y le dicen: con todo mi corazón, Señor, te alabaré? Con todo mi ser anunciaré tus maravillas. Anunciaré tus obras por cada nación, por cada lugar, Señor, y declararé que tú eres el Señor.

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1: Quiero leerle a ustedes una porción en Génesis capítulo 15. Quiero que todos leamos esta porción de las Escrituras. Génesis capítulo 15. Después de estas cosas vino palabra de Jehová a Abraham en visión diciendo, ¿qué le dijo? Repito, lo que le dijo. No temas, Abraham. Yo soy tu escudo y tu galardón será sobremaneramente grande. Mira a alguien a tu lado y dile, no temas, porque tu galardón será sobremaneramente grande. Dile, no tema, porque Dios hará algo contigo maravilloso. Una versión dice, después de esto, Dios se le aparece a Abraham en una visión y le dijo, Abraham, no tengas miedo. Yo soy quien te protege. Voy a darte muchas riquezas. Te voy a bendecir. Bien, mira a alguien y dile, no temas. Dios estará contigo. En el primer servicio estuvimos hablando cuando Jesús viene caminando sobre las aguas, haciendo un milagro exclusivo, un milagro único para ser visto por los apóstoles. Ellos estaban experimentando una gran tormenta. Estaban en medio del viento, en medio del mar, azotado por las olas, porque el viento era contrario. Y en medio de esa tormenta, Cristo viene caminando por las aguas. Al ellos verlo, tiemblan y dicen, es un fantasma. Y lo primero que Cristo dijo, tené ánimo, no teman, yo soy. No teman, yo soy. Lo primero que Jesús habilita en ello es el ánimo. Porque tú no puedes enfrentar tormenta desanimado. Lo segundo es que Cristo le revela, yo soy. Soy aquel que ha hecho milagro en el pasado y que lo voy a hacer en el presente. Yo soy. Y luego le dice, no teman. Y le pide que desaparezcan de su vida el miedo y el temor. Cuando tú caminas en miedo, es difícil tú prosperar y crecer en este mundo. No puedes emprender un negocio con miedo al fracaso, porque ya estás fracasando antes del fracaso. No puedes ejercer un ministerio con miedo. Debes de ir a la presencia de Dios y ella va a disipar todo miedo y todo temor. El miedo puede ser paralizante y puede ser un estado emocional que te estanque, un sentimiento que te paraliza, que te hace mantenerte sentado cuando puedes avanzar grandemente. Muchas personas caminan con miedo y ese es el miedo que los paraliza, que no lo deja avanzar. Dios nunca ha estado dispuesto a usar personas que se llenan de miedo o que tienen miedo. Yo quiero hablar a las personas hoy que suelten el miedo, porque Dios está contigo como poderoso gigante. No temas, no tenga miedo. El Señor es fuerte y poderoso. Él es capaz de hacer milagros que no hay forma de explicarlo. Él es capaz de hacer cosas que nosotros no podemos entenderlas. No podemos tener miedo. Uno puede llenarse de cierto temor. Muchas veces me lleno de temor cuando voy a predicarle a una gran multitud. Pero luego Dios comienza a tocarme y el Espíritu de Dios me llena y se va todo temor. Dios hace cosas que uno a veces no la puede explicar. Yo recuerdo que estando en el DF hace como 18 años, el Señor hizo tantas maravillas allí que yo fui literalmente impactado. Yo vi personas con dentaduras dañadas siendo restauradas por el poder de Dios, con materiales dorados. con cosas inexplicables. Hace unos tiempos estaba en el área de Nueva York y vi una niña que caminaba con los pies virados, enderezarse de los pies delante de mis ojos. Él es Dios poderoso. Él solo necesita que tú creas. Y Él va a hacer ese milagro que tú esperas y que tú deseas. Sea financiero, sea físico. Poderoso es Dios. Poderoso es Dios. ¿Cuánto dicen amén? Y Dios, en el capítulo que hemos leído, Dios habla a Abraham. Pero lo interesante es lo que dice después de estas cosas. Y resulta que el capítulo 14, Abraham se ve en la obligación de enfrentar una gran batalla. Porque Lot, su sobrino, fue cautivo por varios reyes fuertes. Los reyes más fuertes de aquel entonces entraron a Sodoma y a Gomorra y se llevaron cautivo a la gente. Eran reyes tan fuertes que los reyes de Sodoma y Gomorra no podían enfrentarlo. Y Abraham se llena de valor y hace un acto de fe, porque su sobrino está entre los cautivos. Y aunque Abraham no tenía la fuerza, pero tenía la fe. No tenía los recursos, pero tenía la fe. Sus siervos, que eran 318, nacidos en casa, eran hombres campesinos que trabajaban con ovejas, no con armas, no pertenecían a un ejército. Pero Dios le da una sabiduría a Abraham para organizar los 318 contra cientos y cientos de soldados que sí estaban entrenados en la batalla. Y Abraham se llena de fe y de valor y comienza a movilizarse por fe. Y dice la escritura que él, con su 318 nacido en casa, enfrentó el ejército de los reyes más malos y más poderosos. La escritura dice que le cayó de noche y lo sorprendió y lo venció a todos. Y Abraham salió victorioso de esa batalla. Recuperó a Lot. Recuperó su familia, lo recuperó todo, desde lo más pequeño hasta lo más grande. No hay alguien más victorioso que aquel que deja de verse a él para ver a Dios. Aquel que comienza a verse a través de la fe y no a través de su realidad. Aquel que comienza a verse a través del poder de Dios y no de sus propias habilidades. Los que realmente han escalado en este mundo, los hombres y las mujeres de Dios que han impactado, nunca se vieron a ellos mismos. Se vieron a través de lo que Dios decía. Se veían a través de lo que Dios le había revelado. Y ese es un punto importante para poder marchar y avanzar y obtener victoria. Verte a través de la Biblia. Mirarte como Dios te está viendo. Gedeón se veía pequeño. Dios veía una oportunidad para usar a Gedeón. Y a veces nosotros nos acobardamos, nos llenamos de miedo, porque comenzamos a ver nuestra carencia, nuestras debilidades, lo que no tenemos. Y este pensamiento nos paraliza. Y dejamos de creer y avanzar, porque estamos mirándonos en el espejo y decimos: yo no puedo hacer eso. Abraham no podía conquistar ese reino. Abraham no podía vencerlo. Eran 318 más él. 319 no podía. Pero Abraham no miraba lo que no tenía. Abraham miraba a quien tenía. Y bajo esa convicción y bajo esa fe, Abraham comenzó a marchar contra un enemigo más fuerte que él, contra un enemigo más capaz que él, más capacitado, con más armas, con más soldados. Pero Abraham comenzó a ver que Dios estaba con él, que el Altísimo le iba a dar la victoria. Y hoy yo quiero hablarte a tu corazón y decirte que si vas a marchar, hazlo mirando el poder de Dios y no mirando tus debilidades. Hazlo mirando la gracia de Jesucristo y no tus desgracias. Si comienza a ver tu desgracia, no podrá ver su gracia. Dile a alguien: no mire tu desgracia, mira su gracia. Y Abraham, con esa fe, un hombre de fe, venció al ejército, lo recuperó todo. Y los reyes de Sodoma y Gomorra vinieron agradecido a Abraham, sin entender cómo ellos, con un ejército más grande que Abraham, no pudieron. Y Abraham, con 318 muchachos, venció a lo más fuerte. Eran los más poderosos de la tierra, eran los más fuertes de la tierra, pero Abraham era más fuerte en Dios. Y con la fuerza de Dios, el Señor le dio la virtud, la fe, le dio la estrategia, la visión y le dio la victoria. Y el próximo en tener victoria ya no es Abraham. El próximo en tener victoria está delante de mí. Alguien se va a levantar y va a enfrentar a los enemigos. Alguien se va a levantar y va a tener esa victoria. Dios hizo ese milagro maravilloso. ¿Qué hizo? Porque cuando Melquisedec se le acerca, Abraham le da los diezmos y Melquisedec le dice: el Dios Altísimo es el que te ha dado la victoria. Sellando Dios allí, revelando que no fue la estrategia de Abraham, que fue el poder de Dios y la gracia de Dios. Y es lo que quiero resaltar, dos puntos: será su fuerza, no la tuya. Dios te dará la victoria por medio de su poder. Entonces Abraham, cuando le diezma a Melquisedec, este lo bendice y le dice: el Dios Altísimo ha entregado a tus enemigos en tus manos. Él te bendijo, Abraham, Él te prosperó y Él trajo maravillas a ti de forma extraordinaria. Y es un punto importante. A veces vamos a enfrentar ejército más fuerte, situaciones más grandes que sobrepasan nuestra capacidad, y nos podemos abrumar si no descansamos en Dios, si carecemos del conocimiento de su poder. Comenzaremos a mirar nuestra debilidad, y cuando esto sucede estaremos paralizados. Pero Abraham tenía una relación con Dios, y esa relación le hizo ver que su amigo era fuerte y poderoso, y que podía vencer a todos los ejércitos juntos. Y con esa fe, ese conocimiento y esa confianza, Abraham venció a aquellos enemigos. Los reyes de Sodoma y Gomorra se impactaron, se estremecieron, porque nunca habían visto algo tan inexplicable. Un hombre con 318 personas, débil, un anciano, venció a los reyes más poderosos y más fuertes. Y eso solo a nosotros nos indica una sola cosa: que de nuestra parte está el Dios fuerte. Que si Dios está con nosotros, Él nos dará la victoria sobre todo adversidad y sobre todo lo contrario. Enfrentaremos reyes malvados espiritualmente hablando, pero Dios nos dará la victoria. Dios nos dará la estrategia. Dios nos va a dar visiones. Dios nos va a conducir. Cada uno de ustedes va a enfrentar un desafío, como Abraham. Van a enfrentar una deuda, van a enfrentar algo, algo que posiblemente más grande que ustedes. Pero hoy el Espíritu Santo le está diciendo: no mire lo grande de tu adversidad, no mire lo fuerte de tu ejército contrario, no mire lo grande de tu problema. Pon tus ojos en el Altísimo. Mira lo grande que es Dios. Mira lo poderoso que es Dios. Lo maravilloso, lo milagroso que es nuestro Padre Celestial. ¿Cuánto bendicen a Dios en este día? Saluda a alguien y dile: no temas. No temas, porque no es tu batalla. Es tu batalla, pero la va a pelear otro. Es tu guerra, pero la va a pelear otro. Es tu desafío, pero alguien te va a ayudar a vencerlo. Alaba lo que reina. Y según se cree, este capítulo es como una continuidad de lo que pasó en el 14. Porque dice: después de esto, después de esa gran batalla, de alguna forma parece que a Abraham le quedó un poco de miedo. Tuvo victoria, pero tal vez le vino miedo por la venganza, porque ahora él era un blanco. Él era el que había avergonzado a los ejércitos más poderosos, al ejército más fuerte. Así que posiblemente Abraham diría en su corazón: ay, no van a buscar Sodoma ni a Gomorra, es a mí. Y tal vez le generó esto un estrés de miedo, de pánico, de que podían vengarse con él, que podían caerle a él de noche o destruirlo. Como a veces a nosotros nos puede venir el miedo y sentir miedo y pánico. Por eso Dios le dice: después de estas cosas vino la palabra de Jehová a Abraham en visión. En el hebreo dice: Jehová se le apareció. Otra traducción dice: vino la palabra de Dios. Y es que la palabra y Yahweh es lo mismo. Donde aparece la palabra, aparece Dios. Y donde aparece Dios, aparece la palabra. Porque en el principio era el verbo, y el verbo era con Dios, y el verbo era Dios.

que Dios hace es que le dice a Abraham: abandona el miedo, porque yo seré tu protección. Yo seré quien va a cuidar de ti. Yo soy que te va a guiar por el desierto. No tenga miedo, porque nadie es más fuerte que yo. Y desde este día yo seré tu protección. ¿Habrá alguien que pueda alabar a Dios? ¿Habrá alguien que pueda alabar a Dios? Señor, reprenda al diablo. ¿Habrá alguien que pueda alabar a Dios? Reprendo todo espíritu satánico. Dile a alguien: no tenga miedo, porque tú tienes un buen guardaespalda que va detrás, va al lado y va al frente de ti. Y le dice: yo soy tu escudo, yo seré tu pared viva, yo seré tu protección. Nadie te podrá hacer daño, nadie se podrá vengar de ti, nadie te pondrá la mano, nadie te va a golpear, nadie te va a detener, porque yo soy tu escudo. Alguien diga aleluya. Así que no tenga miedo, no tenga temor. Y le dice: ¿sabe qué? Te voy a bendecir, tu galardón será grande, te voy a hacer rico, te voy a prosperar, te voy a multiplicar, voy a hacer cosas maravillosas. El capítulo 15 de Génesis es donde Dios hace cosas extraordinarias. ¿Con quién? Con Abraham. Alguien alabe a Dios. Y yo vengo a hablarle a un Abraham, sea hombre o mujer. Yo vengo a hablarle tres cosas de parte de Dios. Número uno, vendrá la palabra de Dios a ti. Gracias por su entusiasmo. Vendrá la voz de Dios a tu corazón. Lo primero que hace Dios con Abraham es que se le manifiesta. Dios dice: el miedo que él tiene va a coger miedo cuando yo me le manifieste. Prepárese alguien, porque el Dios que se le manifestó a Abraham se le va a manifestar a él hoy aquí. Cuatro cosas voy a profetizarte. Dile a alguien: y vino palabra de Dios. Siéntate un minuto. En visión Dios se le manifiesta y le dice: no temas. Lo segundo que profetizo es que el temor te va a abandonar. Cuando viene la palabra de Dios, saca todo el temor. La revelación de Dios revela su propósito. Y cuando Dios revela su propósito, a través de su revelación, el propósito te dice: tú tienes que llegar aquí. Por lo tanto, no temas aquí, porque aunque tú estés aquí, pase lo que pase, tú vas a terminar aquí. Hay alguien que Dios le va a hablar de su mañana.

aquí. Alguien diga, no me va a detener el hombre. Cuando Dios se manifiesta, manifiesta su propósito. Y cuando manifiesta su propósito, ahora tú sabes que estás aquí, que no tienes dinero aquí, que te están persiguiendo aquí, que hay problema aquí, pero tú dices, es que aunque yo esté aquí, yo voy a terminar allá. Así que lo que estoy viviendo aquí ya no me va a dar temor, ya no hay miedo, porque yo sé que yo terminaré aquí. Y aunque los reyes vengan a buscar venganza conmigo, no pueden, porque ya Dios me dijo que yo voy a terminar aquí, aunque yo esté aquí. Alguien grite, Dios habló conmigo. Dios habló conmigo. Hay guerra, pero Dios habló conmigo. Hay batalla, pero Dios habló conmigo. Hay acusaciones, pero llegó tarde. Ya Dios habló conmigo. Siéntate. ¿Cuándo te está preocupando lo que la gente dice acerca de ti? Es porque no estás escuchando a Dios. Cuando escuchas a Dios, te da lo mismo lo que diga la gente.

Porque la gente dice tu estado actual. Dios dice tu estado futuro. Ah. La gente dice está caído. Dios dice yo lo voy a llevar allá. ¿Habrá alguien que pueda alabar a Dios? Cuatro cosas. Dí conmigo, en medio del miedo vino la voz de Dios. Segundo, escucha esto. Dios le dice, no temas. Donde quiera que entra Dios, el temor se va. El miedo no se va porque tú hagas como un budista. No, el miedo se va porque llegó Dios. Lo tercero es que le dice, quiero que sepa que yo soy tu protección. La Biblia dice que él es muro de fuego alrededor de su pueblo. No temas. Y lo cuarto es, te voy a prosperar. Escúcheme, tu galardón será grande. Te voy a expandir. Voy a explotar tu potencial. Te voy a elevar tan alto que para verte va a tener que mirar a la gente para arriba. Alabasama Jehová. Shaka Mahata Haka. Yo escuché a Dios hablar muchas cosas sobre mí también. Dile a alguien, llegó la voz de Dios. Hay miedo, pero llegó la voz de Dios. Había pánico, pero llegó la voz de Dios. Había temor, pero llegó Dios. 5 minutos. Tu galardón será, escucha esto, sobremaneramente grande. Es decir, toda la riqueza que Abraham acumula, ponme atención, era riquísimo en plata, en oro, en oveja, era el más rico. Toda esa riqueza, quien se la concede Dios. No solo su esfuerzo, fue Dios. La bendición de Dios es la que enriquece y no añade tristeza. Así que la riqueza que tú quieres, la prosperidad, búscala en Dios. Dios decidió prosperar a Abraham. Dale mucho, mucho oro. No era que Abraham andaba detrás del oro y era un vanidoso. Porque hay gente que lo que está buscando es oro. No, Abraham buscaba a Dios y Dios le daba oro. Es decir, Dios es que inicia. La idea viene de Dios de bendecir a Abraham. No fue que Abraham dijo, bendíceme, dame riqueza. No, es que Dios dice, salió de mí, como decimos humanamente, me nace darte riqueza. Dios te va a prosperar según su propósito contigo. Cierro con esto. Había miedo. Tenía miedo. Tenía pánico. Pero le llegaron las visiones. Y es interesante que en medio de su miedo Dios le dio visiones. El miedo no va a parar las visiones. Tus caídas no van a detener su visitación. Dios ha decidido manifestarse. Dile a alguien, la visión viene en camino. Tú estás llorando, pero la visión viene en camino. Puede haber pánico, miedo, pero viene la visión en camino. Y esa es la palabra profética que le traigo al que la quiera tomar. Las visiones vienen en camino. La voz de Dios viene en camino. La palabra de Dios ya está caminando para encontrarse contigo. Alguien diga, se va a encontrar la palabra de Dios. Y es maravilloso esto. Porque Dios no depende de tu realidad para cambiarla. Dios llega donde Abraham de noche, una visión, un sueño, y le dice, Abraham, no tenga miedo, yo seré escudo para ti. Vino la palabra de Dios. Yo quiero profetizarle a alguien que la palabra viene en camino.
Las visiones vienen en camino. Los sueños vienen en camino. Hay algunos de ustedes que esta noche van a soñar. Que esta noche van a tener visiones. En medio de tu adversidad viene la voz de Dios. En medio de tu miedo viene la visión de Dios. Tu miedo no va a detener su propósito. Tu miedo no va a detener las visiones. Hay alguien que diga, vienen las visiones de Dios. Dios me va a visitar en visiones, en sueños y por la palabra. Solo por unos minutos, imagínate, Abraham, lleno de miedo, con temor de que tomaran venganza, pensando que lo podían acechar, vigilar y matar. Y en ese tiempo de incertidumbre, mientras él se está preocupando con miedo, Dios está caminando hacia él. Viene Dios con visiones y revelaciones. Yo creo que a alguien se le está acercando la visión. Yo no sé si está aquí o dónde está, pero a alguien se le está acercando la palabra. Aleluya, a alguien se le está acercando la visión. Yo no sé, la visión que Dios te va a dar te va a arrancar el miedo. La visión que Dios te va a dar te va a posicionar. La visión que Dios te va a dar te va a acelerar. Escucha un minuto. Siéntate. Escúchame. Escucha esto. Cuando Abraham recibe esa visión, la vida le cambió. Dios viene y le da una visión. Abraham no provoca visión. Abraham solo recibe visión. Es muy diferente. Cuando tú emocionalmente quieres provocar tener visión, termina imaginándola. Y ahí es donde están operando mucha gente, en visiones imaginarias, creadas por ellos mismos. Y ahora dicen que Dios le habló, y cuando actúan en lo que creen que Dios le habló, fracasan y se frustran. Las visiones no se provocan, se provoca el que da visión. Escúchame. Y vino, y eso si tú lo entiendes hoy, si tú entiendes este pedacito del mensaje, tu vida no va a ser jamás la misma. Esto es lo que yo he aprendido, que me ha enseñado el Espíritu Santo en mí. Cuando tú lees el texto dice, y vino Dios a Abraham en visión. No fue que Abraham fue a Dios. Ahí no aplica, fue que Dios vino a Abraham. Entonces, ¿cómo se procesa el asunto? Aleluya. Elías dice, y vino palabra de Jehová sobre Elías. Y le dijo, sube. Entonces la visión es Dios el que la inicia y decide. Y Dios hace esto. Viene. Y le dice, tómala. Él no está para provocar visión. Él está para recibir. Su trabajo es dos. Recibir y ejecutar. El de Dios es dar. Cuando Dios dice y vino palabra, es que la palabra vino a él. No fue que él fue a la palabra, es que la palabra decidió venir. Él solo recibe y luego se mueve de acuerdo a lo recibido. Él no está imaginándose la visión. No, la visión lo captura. Él no está creando la visión le está creando cosas a él. Cuando tú estás bajo la atmósfera de un sueño y una visión con Dios, tú no controlas lo que se muestra allí. Tú eres un espectador de lo que se está mostrando. Ya no tengo tiempo. No sé si entendieron eso. Por ejemplo, por eso le inicié diciendo que si no tengo tiempo para esperar en su presencia, no tendré tiempo para ver visión. Y si no tengo visión del mundo espiritual, entonces no espero en lo sobrenatural. Se lo voy a repetir. Abraham estaba durmiendo, orando, no sé, o estaba durmiendo o estaba comiendo. La palabra viene. Y cuando viene la palabra, lo captura y le suspende los sentidos. Estoy hablando muy profundo. Le suspende los sentidos para que él no trate de controlar lo que se ve.
Él no es, la posición de él no es decidir lo que se le muestra. La posición de él es de documentar lo que se le está mostrando. Él no está para escribir lo que él quiere. Él está para escribir lo que ve. Escribe, Juan. ¿Qué ve? ¿Qué ve, hijo de hombre? Yo veo una tórtola. ¿Qué ve? Sigue escribiendo lo que ve. Ezequiel no está escribiendo su visión. Ezequiel está escribiendo la visión que le están dando. ¿Habrá alguien que pueda entender eso? Prepárate porque viene la visión sobre ti. La visión de Dios te va a capturar. Siéntate un minutito. Lo que va a acontecer contigo no depende de ti. Amén. Tú vas a estar en la cocina, cocinando, pensando en todo menos en visión. Y de pronto tú serás capturada. Y te quedarás fregando el plato. María, María, ¿qué pasó? Tuve una visión. En verdad no fue que tuviste una visión, fue que la visión vino a ti. ¿Habrá alguien listo para recibir la visitación de Dios? Abraham tenía miedo, Dayana, pero Dios lo visitó. Y cuando Dios lo visitó, se le fue el miedo. No hay algo que produzca más paz que la presencia de Dios. Seguridad y certeza. Les quiero contar esto. Muchos años atrás, estaba orando en el culto de la iglesia, allá en mi iglesia. Cuando de pronto tuve una visión. Yo solo me arrodillé para un ratito, pararme, sentarme para gozarme en el culto con mi pastora. Así que cuando me arrodillé no estaba pensando en visión. Cuando de pronto vino la visión. Y la voz de Dios vino a mí. Y me dijo, ve a tal ciudad, llamada tal ciudad, así, así, así. Ve, porque allí yo haré esto y esto. Y cuando yo vine, era una visión. Y las visiones comenzaron a ser más continuas. ¿Alguien puede alabar a Dios? Yo he tenido visiones que se me desaparece el avión. Y entro a un culto y veo todo. Y veo la ropa de la gente. Y veo a la muchacha que Dios, a la mujer que Dios va a sanar. Y veo todo. Y después vuelvo al avión y digo, oh, ¿dónde estaba? En el culto. Visión. No es que yo me concentro y digo, no funciona. Porque cuando soy yo que la provoca, la imagino. Y ahí hay problema. Tiene que venir de él. Pero ya no puedo hablar más por el tiempo. Mira a alguien y dile, viene la visión. Hay miedo, pero hay visión. Hay preocupación, pero viene la visión. Hay adversidad, pero viene la visión. Hay alguien listo para recibir visión. Sueños de Dios. Normalmente, cuando yo voy a ministrar, si yo no espero, no percibo, no percibo, no percibo. Y cuando percibo y despierto de la visión, yo escribo la visión para que no se me olvide. Así que cuando yo la leo, estoy leyendo lo que yo vi. Yo quiero que alguien se prepare, porque Dios habla en sueño y en visión. Yo quiero que le diga a alguien, hay miedo, pero la visión viene en camino. Hay problemas, pero la visión viene en camino. Hay deudas, pero la visión viene en camino. Hay preocupación, pero la visión viene en camino. Alguien en este lugar será tomado por la visión.

0: Un aplauso para Daniel.
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0: Let's go.
1: Mike. 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

0: Jesús, hoy vivo estoy.
1: 6 de la mañana, 33 minutos.
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0: otra de la iglesia va a caer por el piso. Porque aquí estamos los hijos proclamando que algo suceda.
1: Aleluya.
0: Aquí estamos los hijos proclamando que los baales se derriban.

0: dale libertad, dale libertad, dale libertad. Sabes, Dios me decía que en este lugar Dios iba a cambiar nombre y Dios iba a transformar vidas. Hay algo en la Biblia que me sorprende y es sobre el ciego Bartimeo. La palabra habla de que a él lo reconocían no por su nombre, sino por el ciego Bartimeo. Y yo no sé con qué la vida te ha marcado a ti, pero hoy el Señor quiere cambiarte el nombre. Dios quiere decirte que ya no te van a llamar con lo que el mundo quería llamarte, sino que hoy tu nombre es cambiado. ¡Aleluya!
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impresionarme con qué reverencia se acercaba el sumo sacerdote al lugar santísimo. Detrás de ese velo, la misma gloria de Dios moraba entre las alas de los querubines. El lugar de la propiciación, ese mueble santísimo que sirve como el máximo símbolo que Dios cumple sus promesas. El arca del pacto que representa a un Dios de pactos.

0: En ti nos gozaremos, Señor. 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

Este es un tiempo especial, un tiempo del derramamiento del Espíritu Santo sobre toda esta nación, pero también sobre todo el continente. Y yo quiero que en este canto tú le digas al Señor:

gracias, Señor, por haberse apiadado de nosotros, Señor. Gracias por habernos amado, Señor. Oh, aleluya. Oh, sí, Señor, glorifícate en esta mañana. Señor, hoy disponemos nuestro corazón en este lugar para disponer, para que tú disponga de nuestra vida, Señor. Para que tú te manifiestes en cada uno de nosotros, Señor. Seas tú obrando, papá Dios. Espíritu de Dios, llénanos en esta hora. Espíritu Santo, llénanos de tu presencia cada día más, trayendo una restauración, una renovación, porque necesitamos todos los días de tu presencia, Señor. Porque sin ti nada somos, Dios mío. Porque tu presencia es necesaria en nuestra vida, Señor, en nuestro diario caminar. Porque a diario, Señor, necesitamos ser renovados, cambiar, ser restaurados, ser bendecidos. Señor, glorifícate grandemente. Abrimos nuestro corazón en esta mañana, Señor, para que tú hagas la obra que has comenzado. Para que tú traigas libertad, Señor, porque a libertad fuimos llamados, dice tu palabra. Señor, sigue renovándonos, cambiándonos, restaurándonos, llenándonos de tu presencia. Espíritu de Dios, llénanos. Llénanos más, Señor. Úngenos cada día más, porque necesitamos esa llenura de tu Espíritu, Señor. Glorifícate, Padre, grandemente en esta hora. Glorifícate, Señor. Oh, Señor, abrimos nuestro corazón, nuestra mente. Señor, ayúdanos a cambiar, a ser esas nuevas criaturas que tú nos has llamado, Señor, a ser esos nuevos hijos de Dios llenos de la presencia tuya, Señor. Que sea tu presencia en nuestras vidas. Que sea tu amor y tu misericordia, Señor, reflejadas en nuestros corazones, Padre amado. Levántanos, Señor. Levántanos cada día más, Señor. Aleluya, ayúdanos a ser más que vencedores. Tu palabra dice que somos más que vencedores, Padre amado. Ayúdanos a vencer toda adversidad. Fortalécenos, Señor, en medio de las dificultades, de las pruebas, de las angustias. Señor, tú conoces, Señor, nuestras necesidades. Tú conoces, Padre, la necesidad de cada hermano en este lugar. Tú sabes los propósitos, Señor, en cada uno de nosotros. Espíritu de Dios, obra en nuestras vidas. Obra, obra, Señor, trayendo paz. Señor, ayúdanos, ayúdanos. Porque grande es Jehová para bendecirnos, para renovarnos, para levantarnos, para restaurarnos. Señor, sigue obrando, papá, sigue obrando, Señor. Sigue manifestándote, Señor. Sigue obrando, Señor. Hoy rompe nuestras vidas toda atadura. Se rompe toda ligadura, todo yugo, toda oposición. Todo lo que no es tuyo, Señor, sácalo de nuestro corazón. Señor, todo lo que a ti no te agrada, todo tropiezo, toda barrera, todo muro que haya, se cae en el nombre de Jesús. Señor, sigue obrando, sigue avanzando en nuestras vidas, papá. Sigue renovándonos, bendiciéndonos, Señor. Obra, obra, Señor, en el nombre de Jesús. Poder de Dios desciende, fuego de lo alto, consume, consume, consume ahora en el nombre de Jesús. Se rompen todas las ataduras, Señor, se rompe toda ligadura ahora, Señor, toda maldición hereditaria, la echamos fuera, fuera, fuera en el nombre de Jesús. Señor, síguete manifestando con poder. Señor, manifiesta en este lugar tu presencia, que sea tu gloria, Señor, manifestada cada día más, trayendo esa restauración, esa renovación, porque necesitamos
necesitamos ser renovados todos los días. Necesitamos que tu presencia, Señor, nos colme, nos toque. Cada día más haya un avivamiento, que de nuestro interior corran esos ríos de agua viva, Señor, que tú quieres que corran en nuestra vida, Señor. Ahora, Señor, sigue orando, papá, sigue obrando. Hay poder en Cristo Jesús, hay poder en Cristo Jesús. La sangre de Cristo tiene poder. Síguete manifestando, Señor. Ahora mismo se va toda obra de las tinieblas, Padre. Declaramos sin autoridad toda potestad, todo principado, toda hueste espiritual de maldad. La declaramos sin autoridad en el poderoso nombre de Jesús. Señor, quebranta, quebranta, Padre, toda oposición ahora en los aires. Señor, trae un despertar, trae un avivamiento en medio de tu pueblo, Señor. Aviva, aviva tu presencia en nuestra vida. Aviva tu presencia, Señor. Aviva la hora, Señor. Es necesario que haya un avivamiento en cada uno de nosotros, que haya un avivamiento en nuestros corazones, Señor. Que sea la llenura tuya, papá. Que sea tu misma presencia en el nombre de Jesús. Padre, se cae toda potestad ahora. No prosperan las potestades de los aires. Hoy se caen, se derriban. En el nombre de Jesús, toda oposición la declaramos sin poder. Toda oposición la declaramos sin poder. En el nombre de Jesús, oraciones contrarias, todo lo que el enemigo quiera levantar en el nombre de Jesús contra la obra que has comenzado en nuestras vidas, hoy se cae, hoy se derriban en el nombre de Jesús. Altares de la idolatría fuera, todo altar de idolatría se cae en el nombre de Jesús. Poder de Dios avanza, Señor, sigue avanzando, papá. Se caen los altares de la idolatría, de la hechicería, en el nombre de Jesús. Señor, oraciones contrarias, pesadez en los aires fuera, toda oposición ahora mismo, todo lo que quiera traer tristeza, amargura, dolor, lo echamos fuera en el nombre de Jesús. Todo desánimo fuera, todo desánimo fuera, toda pereza espiritual fuera en el nombre de Jesús. Señor, síguete manifestando, papá, síguete manifestando en nuestros corazones, sigue trayendo esa restauración, esa renovación espiritual, porque necesitamos esa llenura tuya, Dios mío. Necesitamos esa llenura tuya, Padre Santo, para que tu gloria se mueva en nuestros corazones, para que tu presencia se manifieste todos los días. Señor, sigue avanzando, papá, sigue trayendo liberación y libertad, Señor, en el nombre de Jesús. Sigue obrando, Señor, oraciones contrarias. Señor, voltea el baldón sobre sus cabezas, voltea el baldón, Señor. Ahora toda obra del hechicero, toda obra del brujo, del mago, del adivino, no prospera más, Señor, no prospera más. Aquí se caen las principados que operan en la dorada, todo lo que el enemigo ha querido colocar en las almas, toda ceguera espiritual, toda venda mágica, ahora se cae, se sueltan en el nombre de Jesús. Toda distracción del maligno para que la palabra no toque, para que la palabra no llegue a las almas, hoy lo declaramos sin autoridad, hoy lo declaramos sin poder en el poderoso nombre de Jesús. Sigue obrando, Señor, aquí en la dorada, Padre, sigue obrando, Padre Santo. Clamamos por las almas, por los hogares, por los jóvenes, por los niños, por la familia, Señor. Mira, Dios mío, lo que opera en ellos, Señor, como los vicios, Señor, el sodomismo, todo lo que opera en, Señor, en la juventud en este tiempo, lo echamos fuera en el nombre de Jesús. Toda prostitución, todo sodomismo fuera, todo de espíritu de vicio, de alcohol, fuera en el nombre de Jesús. Suelta a los jóvenes ahora, suelta a la juventud, papá Dios, ahora en el nombre de Jesús. Se caen esas obras de las tinieblas, espíritus inmundos que quieren conquistar a los jóvenes engañándolos, que quieren conquistar la juventud destruyéndola. Hoy la declaramos sin poder, hoy lo declaramos sin autoridad. En el nombre de Jesús, Señor, de espíritus de sodomismo que hay en las jóvenes, que hay en la juventud, ahora lo echamos fuera, fuera, fuera. Poder de Dios avanza, poder de Dios obra, Señor, trayendo esa bendición en la dorada, papá. Señor, mira lo que el enemigo ha colocado en los hogares, espíritus inmundos de divorcio, demonios, Señor, de adulterio, de fornicación, los echamos fuera en el nombre de Jesús. Señor, trae esa bendición para cada
cada hogar, Señor, restaura los hogares, papá. Mira cada hogar, Señor, que el enemigo ha destruido, cada hogar que el enemigo ha dañado. Hoy, Señor, te pedimos que tú tomes el control, que haya una restauración en los hogares, que haya una renovación en cada familia, en el poderoso nombre, en ese nombre que es sobre todo nombre. Señor, sigue avanzando, papá, sigue avanzando en los hogares, Señor. Sigue avanzando en la familia, sigue bendiciendo la familia, Señor. También oramos, Padre, por la familia de mis hermanos. Oramos por los hijos de nuestros hijos, Señor, para que tú los bendiga, para que tú los proteja, para que tú avances en ellos, Señor, trayendo bendición a nuestros hijos, guardándolos de todo peligro, guardándolos de toda acechanza del maligno, Señor, porque nuestros hijos son para servirle a Dios, porque nuestros hijos no son para servirle al mundo ni al pecado, porque yo y mi casa serviremos a Jehová, Señor. Por eso hoy clamamos por nuestros hijos, para que sean hombres y mujeres de Dios, para que sean bendecidos por Dios. Señor, protégelos, protégelos de este mundo, protégelos, Señor, de todo lo que el mundo ofrece. Señor, obra en ellos, papá, trayendo bendición a nuestros hijos, en el nombre de Jesús, en el nombre de Jesús. Señor, nuestros hijos tienen una promesa: creerás tú en el Señor Jesucristo y serás salvo tú y toda tu casa. Señor, creemos esa promesa, Señor, que nuestros hijos son salvos, que nuestros hijos tienen la entrada al cielo, porque son nuestros hijos, y por eso hoy clamamos por ellos, por eso intercedemos por ellos, Señor, para que tú los perdones, Señor. Y aquellos que están apartados, alejados, alcánzalos, Señor, perdónalos, Padre, tráelos con cuerdas de amor a tus caminos, Señor. Manifiéstate en ellos, papá, manifiéstate en ellos, Señor. Obra en cada uno de nuestros hijos, Padre. Afírmanos en las palabras, afírmanos en el camino de Cristo, Señor. Trae bendición sobre nuestros hijos, trae bendición sobre nuestra descendencia, sobre nuestros nietos, sobre la tercera y cuarta generación, Señor, porque tú nos has llamado para ser bendecidos, para que nuestra descendencia sea bendecida. En el nombre de Jesús se quebranta, se corta toda maldición que haya venido del pasado a nuestros hijos, Señor. Toda maldición hereditaria la declaramos sin poder, la declaramos sin autoridad a nuestros hijos. Poder, Señor, sigue avanzando en cada uno de ellos, Padre. Sigue bendiciendo a nuestros hijos, sigue los prosperando, Señor, sigue llenándolos de tu presencia, porque en tu presencia hay plenitud de gozo, papá. Sigue haciendo la obra. Bendice nuestros hijos, Señor. Bendice nuestros hijos, Padre amado. Gracias, gracias por esos hijos que tú nos has dado. Gracias por esa familia. Gracias, Dios mío. Te damos gracias, Señor. Nuestros hijos están en tus manos, Señor. Nuestros hijos están delante de ti, papá. Ayúdalos. Protégelos, Señor, de todo peligro. Guárdalos, Señor. Te rogamos misericordia, misericordia, Señor, por cada hijo que tú nos diste. Tu palabra dice que es una bendición, que nuestros hijos son una bendición. Y lo declaramos hoy: mis hijos y los hijos de mis hermanos son una bendición. Gracias, Señor. Gracias, Padre amado, por cada uno de ellos. Aleluya, papá Dios. Seguimos, Señor, buscando tu rostro, tu presencia en este lugar. Señor, seguimos intercediendo, Padre. Señor, mira, Dios mío, en este lugar, Dios santo, los servidores. Mira, Señor, aquellas personas, hombres y mujeres, que han dispuesto su vida para servirte. Señor, te pedimos que tú obres. Obres y nos haga entender, Señor, que servirte a ti es un privilegio. Porque no es en vano, Señor, dice tu palabra, el que te sirve. Señor, ayúdanos a que cada uno de nosotros que te servimos en este lugar entendamos y comprendamos esa promesa. Y entendamos, Señor, el llamado, el propósito por el cual tú nos has llamado, Señor. Ayúdanos a ser servidores, Señor, obedientes, de testimonio. Servidores, Señor, que te sirven a ti en espíritu y en verdad. Servidores, Señor, que te aman
Señor, y que te sirven voluntariamente, Señor. Aleluya, papá, gracias. Señor, sigue levantando servidores en este lugar. Sigue trayendo esos servidores que necesita esta obra. Señor, porque tú la ensancharás. Porque esta obra será ensanchada. Crecerá cada día más. Señor, así como tú le usaste a Jetro para que le dijera a Moisés que él solo no podía, que él tenía que nombrar servidores. Señor, así te pedimos que en este lugar, Señor, añada aquellos servidores, Padre, que te sirvan a ti con un corazón dispuesto, que haya una disposición en el nombre de Jesús. Señor, bendice a cada hermano que está en este lugar y te sirve voluntariamente.

Señor, obra poderosamente, Señor. Aleluya. Gloria a Dios. Damos la gloria. Damos la honra al Rey. Damos la alabanza al que vive y reina. Señor, oramos, Padre, por esas obras que tú has permitido que se hayan levantado. Las obras, Señor, en Caparrapí, en Guarinó. Señor, allí en Puerto Boyacá, Padre. Aún en Hondo, Señor, tú estás abriendo puertas para que tu palabra corra, para que tu palabra sea expandida, Señor. Por eso oramos por cada lugar, papá, como lugar de allí, Señor, en Caparrapí, Señor, para que tú obres, para que tu presencia, para que tu espíritu se mueva allí en ese lugar, para que sea tu poder, Señor, manifestado en Caparrapí. Señor, y las almas de allí entiendan y comprendan que tú tienes un propósito con ellos, de que sean salvos en el nombre de Jesús. Señor, avanza allí en ese lugar, papá. Apareja todo, Señor. Apareja, Señor, todo en Caparrapí. También oramos por la obra en Puerto Boyacá. Señor, seguimos clamando por ese lugar. Señor, te pedimos que tú obres, que tú aparejes un lugar, Señor. Que seas tú aparejando, Señor, ese lugar que se necesita, Padre, para que tu palabra sea predicada en ese lugar, para que las almas lleguen a ese lugar. Señor, obra allí en Puerto Boyacá, papá Dios. Gracias, Señor, por ese lugar. Señor, seguimos orando también, Señor, por Guarinó. Sigue bendiciendo ese lugar. Sigue trayendo los perdidos, Señor. Síguete manifestando allí, Señor. Señor, y declaramos sin poder todo altar de idolatría, todo poder de la hechicería en Guarinó, en el nombre de Jesús. Las potestades que se mueven en las almas hoy se caen, hoy se desbaratan en el nombre de Jesús. Señor, levanta esa obra de Guarinó cada día más. Añade los que han de ser salvos, Señor. Oramos también, Señor, por esa campaña en ese lugar, para que sea tu gloria manifestándote en Guarinó, para que sea tu presencia, Señor. Usa el predicador, usa el varón que tú vas a llevar a ese lugar, para que tu gloria se mueva, para que las almas sean convertidas, para que milagros, prodigios, señales, Señor, para que haya una palabra de sabiduría, de ciencia que llegue al corazón en el nombre de Jesús. Gracias, Señor. Oramos por los hermanos de Honda, esa familia. Bendícelos, Padre, afírmalos cada día más. Obran ellos, Señor, obran ellos en el nombre de Jesús. Gracias, Señor. Oramos por la familia pastoral, oramos por el pastor Edison, oramos por su esposa, sus hijas, su familia, Señor. Guarda a tus siervos, guárdalos, Señor. Bendícelos, Señor. Obran ellos, Padre, porque el enemigo siempre quiere destruir al siervo. Pero hoy declaramos sin poder, en el nombre de Jesús, toda artimaña, todo plan del maligno contra el siervo, contra la pastora, el pastor y sus hijos, en el nombre de Jesús. Señor, se desbarata, saca la luz todo plan del enemigo contra ellos, Señor. Fortalécelos cada día más, dale sabiduría, inteligencia, Señor, palabra de ciencia para predicar tu palabra, para que tu palabra llegue, toque, transforme, renueve, restaure cada alma, cada vida que viene a este lugar en el nombre de Jesús. Y a donde tú los lleves, Señor, sígalos usando, papá. Hoy oramos por el pastor Edison, que está en Bogotá hoy en convención de pastores. Señor, te pedimos que tú lo uses allí, papá. Síguelo usando, papá, para hablarle, Señor, a un ramillete de pastores que necesitan escuchar una palabra de aliento, una palabra de restauración, una palabra de poder en sus vidas, Señor, para que sean bendecidos, restaurados, para que tu presencia se mueva en tu siervo a través del pastor Edison.
allí en Bogotá, Señor. Bendícelo, bendícelo, papá. También te pedimos que tú lo traigas en paz y seguridad en el nombre de Jesús. Sigue obrando, Señor. Sigue bendiciendo la familia pastoral en el nombre de Cristo. Padre, gracias, gracias te damos por, te doy gracias por tu siervo que tú has colocado en este lugar, Señor, para que haya una edificación, una renovación, una restauración.

Oración en las almas, en el nombre de Jesús. Sigue avanzando, Señor. Colocamos delante de ti, Señor, el aniversario aquí para en octubre, Señor, para el 31 de octubre, papá. Señor, sigue, Señor, proveyendo. Sigue tocando, Señor. Sigue, Señor, proveyendo la bendición económica, Señor, para embellecer más el templo, tu casa, Señor, de oración. Señor, provee, Señor, provee, Padre, ese dinero que se necesita para traer bendición a este lugar, para que, Señor, se coloque esa pantalla, se pinte este lugar y se vea más bonito cada día más, Señor. Por eso hoy te pedimos, papá, que tú obres, que tú aparejes las cosas, Señor, que tú toques a quien tengas que tocar, para que traiga la bendición a este lugar, Señor. Sigue obrando, papá. Sigue haciendo la obra, Señor, aquí. Sigue trayendo bendición. Sigue trayendo bendición a este lugar, Señor. Provee, provee, Señor. Abre los cielos, Señor, para que haya bendición en el nombre de Jesús. Sigue avanzando, Señor. Sigue obrando, papá, en este lugar. Que ese día de campaña, ese día, Señor, en que se mueva tu gloria en este lugar, ese día, Señor, del aniversario, que sea tu poder trayendo bendición, hablando de nuestras vidas, usando el predicador en el nombre de Jesús. Señor, gracias te damos gracias, Señor, porque tú eres bueno, porque tus maravillas son grandes, porque tus misericordias son nuevas cada día más, Señor. Muchas gracias, papá. Muchas gracias, Señor, porque tú proveerás, Señor, tú proveerás, Padre, la bendición para que haya prosperidad. Tú proveerás, Señor, para que, Señor, todo salga bien, porque tú nunca nos dejas en vergüenza, Señor, porque tú nunca nos dejas en vergüenza, dice tu palabra. Aleluya, gloria a Dios. Damos la gloria al Señor, damos la honra al que vive y reina por los siglos de los siglos. Padre, gracias, gracias, gracias, Señor, por traer bendiciones, por traer prosperidad, por traer gozo y alegría en el nombre de Jesús. Señor, hoy presentamos este ayuno, Padre. Hoy disponemos nuestro corazón para que tú obres en nuestro corazón. Señor, mira cada propósito por el cual cada hermano que está en este lugar está en ayuno y oración. Señor, te pedimos que seas tú concediendo, que seas tú haciendo la obra, Señor, porque tu palabra dice que el ayuno es para que se rompan ataduras, se rompan maldiciones, yugos, en el nombre de Jesús, que haya en nuestras vidas. Y ahora se siguen rompiendo esos yugos, Padre, se siguen derribando, Señor, que a través de este ayuno haya una renovación, salgamos cambiados, renovados, restaurados en el nombre de Jesús. Señor, mira, Dios mío, declaramos sin poder toda enfermedad, se va toda dolencia, espíritu de enfermedad fuera, declaramos sin autoridad la enfermedad en nuestros cuerpos, en nuestras vidas, Señor, echamos fuera la enfermedad. Fuera, fuera, fuera en el nombre de Jesús. Toda inflamación, toda enfermedad en los riñones, en los pulmones, en el hígado, en el corazón, ahora mismo se va las enfermedades en el nombre de Jesús. Señor, tú no nos llamaste para ser enfermos, tú nos llamaste para ser libres. Señor, tú nos llamaste para ser bendecidos, Señor, y la enfermedad se va, llámese como se llame, sea cual sea la enfermedad, la declaramos sin poder, la declaramos sin autoridad en el nombre de Jesús. Señor, sigue obrando, papá, sigue obrando, Señor, llevándote toda dolencia ahora, porque por la llaga de Cristo somos sanos, por la llaga de Cristo hemos curado, por la llaga de Cristo somos restaurados, por la llaga de Cristo somos llenos de la gloria de Dios. Por eso hoy declaramos sin autoridad la enfermedad, se va la enfermedad, suelta los cuerpos. Señor, tu palabra dice que no somos templo de enfermedades, sino el templo del Espíritu Santo. Somos el templo del Espíritu de Dios, para que se mueva en nuestras vidas, para que haya una bendición en cada uno de nosotros. Por eso hoy rechazamos toda enfermedad, no aceptamos ninguna enfermedad en el nombre de Jesús, sea cual sea.
sea, haya venido por donde haya venido, se va en el nombre de Jesús. Señor, trae sanidad en esta hora. Se va toda dolencia, se va toda dolencia. Espíritu de enfermedad, suelta los cuerpos, suelta las mentes, suelta las vidas. Ahora, ahora en el nombre de Jesús. Señor, síguete manifestando con poder, síguete manifestando aquí, Señor, trayendo libertad, libertad, Señor. Toda hernia desaparece, toda hernia desaparece donde esté, hernias discales, hernias umbilicales, éndales, allí, Señor, las partes bajas desaparecen en el nombre de Jesús, en el nombre de Jesús. Señor, sigue sanando, papá, sigue sanando aún nuestros pensamientos. Señor, sigue trayendo una renovación a nuestra mente. Señor, necesitamos una mente renovada, una mente transformada, una mente llena de la gloria de Dios, porque de nuestra mente se van malos pensamientos, de nuestra mente se van todo lo que no agrada a Dios, todo los pensamientos inúcuos, los echamos fuera en el nombre de Jesús. Señor, trae sanidad aún en nuestras mentes. Señor, tú nos has llamado a tener una mente, la mente de Cristo, dice tu palabra. Tú nos has llamado, Señor, a tener la mente de Cristo. Dígale, Señor, yo tengo la mente de Cristo. Tenemos la mente de Cristo, Señor, que nuestra mente sea renovada cada día más, Señor, porque nuestra mente es el lugar, papá, donde llega todo pensamiento. A nuestra mente es el lugar donde llega todo, Señor. Por eso hoy te pedimos que tú obres en nuestra mente, en nuestro corazón, Señor, y trae y coloque una mente restaurada, renovada en el nombre de Jesús. Señor, sigue avanzando en nuestra vida. Sigue avanzando en nuestros corazones. Síguete manifestando, papá Dios. Sigue llenándonos, Señor. Hoy estamos aquí para ser llenos de tu presencia. Señor, hoy disponemos nuestro ser para que tu presencia nos toque. Para que tu presencia, Señor, nos llene. Para que tu espíritu, Señor, nos fortalezca. Señor, llénanos de tu presencia. Necesitamos de ti, papá Dios. Necesitamos, Señor, toda oposición, toda pereza, todo desánimo. Lo echamos fuera en el nombre de Jesús. El desánimo se va ahora. Todo desánimo, échelo fuera, hermano. Diga desánimo fuera, fuera, en el nombre de Jesús. Fuera. Desánimo fuera. Todo lo que haya traído desánimo a nuestra alma, hoy lo echamos fuera en el nombre de Jesús. Señor, por eso hoy te pedimos, Padre, que tú nos renueve, que tú traigas, Señor, a nuestro corazón la gloria tuya, porque la necesitamos. Necesitamos de tu presencia, papá. Dígale, Señor, necesito más, más de ti, Señor. Porque estamos viviendo tiempos difíciles, tiempos peligrosos, Señor, tiempos duros, papá Dios. Y por eso hoy necesitamos, Señor, que seas tú obrando, papá, que seas tú glorificándote, Señor, y manifestándote cada día más. Señor, obra en nuestras vidas en el nombre de Cristo Jesús. La bendiga, pastora. Aleluya. Gloria a Dios. Damos la gloria a Dios. Aleluya.

0: Padre, hemos venido a adorarte, hemos venido a bendecir tu nombre. Vamos, perfume el trono de papá en esta mañana. Oh, yo no sé cuántos han venido con un corazón dispuesto a adorarle. Yo no sé cuántos han venido, han sacado ese espacio de su tiempo, de su casa, para llegar a este lugar. Bendito sea el Señor. Oh, la Biblia dice en Jeremías capítulo 18 que Jeremías, el Señor lo llevó a la casa del alfarero y le dijo: ve a casa del alfarero, porque allí te haré oír mis palabras. Oh, usted no sabe que hay lugares de lugares que Dios usa para hablar a nuestra vida, y estar en su casa es el lugar ideal. Tal vez muchos claudicaron: voy a quedarme en mi casa, voy a ayunar en mi casa. Pero déjame decirte que no hay un privilegio más precioso que venir a su casa de oración, que llegar a este lugar y derramar nuestra alma delante de Él y decirle: aquí estoy, Señor. O yo no sé cuántos pueden decir en esta mañana: aquí estoy, papá, aquí estoy. Padre, recíbeme como esa ofrenda, Dios mío. Padre, hoy llego delante de ti, Señor, y derramo el perfume. Vamos, vamos, derrame el perfume en esta mañana. Vamos, derrame su alma, derrame su alma, derrame su alma delante de la presencia de papá. Oh, Él está aquí, Él está en este lugar. Su presencia, desde que llegamos a este lugar, no se ha hecho esperar. Él es bienvenido, bienvenido Espíritu Santo a nuestra vida, bienvenido a este lugar. Oh Señor, llena todo nuestro ser. Padre, queremos adorarte en esta mañana, queremos bendecirte, mi Rey amado. Padre, queremos exaltarte, Dios. Oh, en esta mañana, mi amado hermano, abra su boca y adore al Señor. La adoración es una oración cantada, es donde usted le expresa a Dios todo lo que usted anhela su presencia en esta mañana. Vamos, adore al Señor. Abra su corazón ahí donde usted está. Abra su corazón ahí donde usted está y exprésele de su corazón. Vamos, exprésele de lo más profundo de su corazón en esta mañana. Aleluya. Vamos, levante sus manos al cielo. Vamos, levante su mano al cielo. Dígale: yo quiero más de ti.
1: Quiero más de ti.
0: Oh, dígale: yo quiero más de ti en esta mañana. Aleluya.

0: Padre, queremos más de ti. Dile, yo quiero más de ti, Señor. Dile, yo quiero más de ti, Señor. Padre, yo quiero más de tu presencia. Padre, yo quiero más, Señor, más. Lléname más, lléname más. Oh, mi hermano, no te conformes en esta mañana. No te conformes. Pide más, pide más. Pide más de su presencia. Pide más de Él en esta mañana. Aleluya. Oh, exprésale en esta mañana.
1: Y sabemos que la paz y la dulzura tuya ha inundado nuestros corazones. Y por ello te exaltamos con nuestro corazón. Y decimos en este momento que queremos llenar tu trono de alabanza, Señor. Pues tú eres Rey de Reyes y Señor de Señores.

su corazón, aleluya. Oh, exprésele en esta mañana una vez más, quiero llenar tu

0: Fuerte el aplauso al que vive. Dele fuerte, fuerte, fuerte el aplauso al que se merece la adoración, al que se merece la alabanza, al que en esta mañana está en medio de nosotros porque se ha deleitado, porque usted en esta mañana ha declarado. Mire, y la adoración y la alabanza es eso: un pueblo que declara, un pueblo que profetiza, un pueblo que dice: no hay Dios tan grande como tú. En esta mañana nos hemos gozado con nosotros nuestra amada pastora. Aleluya, gloria al Señor,
1: gloria a Dios. Dele ese fuerte aplauso al Señor, iglesia. Vamos, si es para Cristo, para Cristo, déselo bien fuerte. Gracias, mi pastora, bien fuerte. Alábele, dele gloria al que vive, al Rey, al que está sentado en su trono, al que está sentado en el trono. A Él sea la gloria, a Él sea la honra por los siglos de los siglos. Aleluya. Señor, recíbela en esta mañana, recíbela de tu pueblo, oh Dios. Recibe la gloria, la alabanza, la adoración, Señor. Oh Santo, tú eres digno de ser alabado, de ser exaltado. ¿Cuánto se gozan en la presencia del Señor, iglesia? Aleluya, qué bendición. No hay cosa más grande que tener a Cristo en el corazón. Y dice la palabra: el gozo del Señor es nuestra fortaleza. Que quiere decir que aunque vengan adversidades, aunque vengan tempestades, aunque se levanten vientos, aunque encuentres gigantes en el camino, oh, dice la palabra, con Cristo somos más que vencedores, y el gozo del Señor nos fortalece para seguir adelante, para seguir avanzando, para seguir, iglesia, porque no somos de los que retrocedemos, somos de los que seguimos adelante. Aleluya. Y el Señor dice: el que retrocede no agradará a mi alma, el que retrocede es para perdición, pero el que sigue adelante, aleluya, se va a chocar con la gloria de Dios. ¿Cuánto lo creen? Se va a encontrar con la gloria de Dios. El que sigue avanzando se va a ver la gloria de Dios, porque el Señor le dijo a Marta: no te he dicho que si creyeres verás la gloria de Dios. Y hoy no está Marta, hoy estamos nosotros, iglesia. Hoy está la iglesia de Cristo. Van pasando generaciones, pero el Dios es el mismo de ayer, de hoy y por los siglos de los siglos. Lo que Él hizo ayer lo hace hoy y lo hará mañana. ¿Cuántos lo pueden creer? Levante sus manos al cielo. Padre, en el nombre de Jesús, te damos gracias, Señor. Aquí seguimos, Dios de los cielos. Presentamos este tiempo, este inicio de semana, Señor, delante de tu presencia, donde iniciamos, Señor, en ayuno, en oración, dándote alabanza, dándote adoración, oh Dios. Te pedimos que seas tú obrando en medio de tu pueblo. Tú no te detienes, Señor, tú trabajas sobre la rueda, tú trabajas sobre aquellos que dicen: Señor, aquí estoy, Señor amado, sigue obrando en mi vida, sigue obrando en mi vida. Dígale: Señor, aquí estoy delante de tu presencia, sigue glorificando tu nombre, Señor. Espíritu Santo de Dios, fluye, que fluya tu gloria, que fluya tu presencia, tu poder en esta hora. Muévete en medio de tu pueblo, Dios mío. Señor, trae un despertar de la gloria tuya a la iglesia. Despierta, Señor, el espíritu del pueblo. Despierta, Señor, el espíritu del pueblo a buscarte, Dios mío. Que se vaya todo adormecimiento en esta hora, que se vaya todo adormecimiento en el nombre de Jesús. Se va todo adormecimiento en esta hora. Reprendemos todo espíritu de sueño, de desánimo en medio de la iglesia. Se va en esta mañana. En el nombre de Jesús hay poder de Dios obrando. Hay poder de Dios obrando. Levanta tu iglesia con poder, en perseverancia, Señor, en oración. El que no ora, despierta ese espíritu de oración. Despierta ese espíritu de oración, Señor amado, que te conozcan a ti, que aprendan a tener una intimidad contigo, que pasen del lugar santo al lugar santísimo, Señor, que no solamente se queden en el lugar santo, porque por la sangre de Cristo tenemos libertad para entrar al lugar santísimo. Dígale: Señor, yo quiero conocer ese lugar, yo quiero, ese lugar era donde entraba el sacerdote una vez al año, pero hoy nosotros tenemos el privilegio de entrar. Aleluya. Oh, todos tenemos tenemos el privilegio por la sangre de Cristo de entrar al lugar santísimo y adorar al Rey y encontrarnos con la gloria de Dios y encontrarnos con la presencia del Señor y encontrarnos allí, aleluya, delante de la presencia de Dios y adorarlo. Poder de Dios, desciende, desciende tu gloria, desciende tu gloria, Señor, que descienda tu presencia, que descienda tu poder. Señor, quita toda venda, toda ceguera que el enemigo ha puesto. Ahora se quita en el nombre de Jesús. Toda ceguera se quita en esta mañana, en el nombre poderoso de Jesús. Se va, se va, se va, se va, Señor. Se va toda ceguera, ataduras, ligaduras, Señor, se quebrantan en esta hora. En medio de tu pueblo, toda ruina, toda miseria, Señor, sale. Toda maldición generacional, toda maldición ancestral, toda maldición de pecado, de ruina, Señor bendito, de iniquidad, se quebranta en el nombre poderoso de Jesús. Vamos todos orando, todos clamando, iglesia, todos allí en el río de su gloria. Sabemos que no tenemos lucha contra sangre ni carne, que la lucha es contra principados, potestades, contra huestes espirituales de maldad en las regiones celestes. Pero en el nombre poderoso de Jesús, aquí hay una iglesia que está sobria, aquí hay un pueblo que clama delante de Dios, que ora, y por eso en el nombre de Jesús, todo principado del diablo, toda potestad de las tinieblas se quebranta en esta hora, toda potestad del enemigo cae en el nombre de Jesús, toda hueste espiritual de maldad se derriba en el nombre de Jesús, se van a tierra en el nombre de Jesús, enemigos de la obra, enemigos que atacan tu familia. En esta mañana, Señor amado, caen, se van a tierra, todos se derriban. Enemigos, los reprendemos y lo echamos fuera. En el nombre de Jesús, quedan quebrantados todos. Señor, envía tus ángeles de guerra ahora. Vamos todos allí en el río de su gloria, iglesia. Todos allí orando, clamando. El enemigo tiene que huir de tu casa, de tu familia. El diablo tiene que huir en el nombre de Jesús de Nazaret. Enemigos que atacan tus hijos en esta hora, los reprendemos y lo echamos fuera. Vamos, vamos, iglesia. El diablo está atacando, pero en el nombre de Jesús, aleluya, el que está con nosotros es más poderoso, Él quiere atacar tu familia, quiere dividir, quiere atacar tus hijos, pero en el nombre de Jesús de Nazaret no podrá, no podrá, no podrá, no podrá, en el nombre que es sobre todo nombre, el poder de Dios, ahí está la gloria de Dios, ahí está el poder. Vamos, ore por sus hijos, ore por su casa, ore por su familia, iglesia, en el nombre de Jesús de Nazaret, se quebrantan los enemigos, se quebrantan los enemigos del hogar, los enemigos que quieren dividir, destruir, se van a tierra en esta mañana, se derriban en el nombre de Jesús, se quebrantan en esta hora, lo reprendemos y lo echamos fuera en el nombre de Jesús de Nazaret. Reprendemos espíritus de drogadicción, reprendemos espíritus de homosexualismo, reprendemos espíritus de prostitución, espíritus de brujería, de hechicería, se quebrantan en esta mañana en el nombre de Jesús de Nazaret. Espíritus de fornicación se quebrantan en el nombre de Jesús. Espíritus de Jezabel se caen esta mañana, espíritu de Jezabel se derriban en el nombre de Jesús de Nazaret. Hay poder, hay poder, hay poder de Dios obrando, ahí está la gloria de Dios, ahí está el poder, ahí está la unción. Fuego de Dios desciende, fuego de Dios cae, fuego de Dios apodérate, apodérate en esta hora. El enemigo tiene que huir de tu casa, tiene que huir de tu familia ahora, se va en el nombre de Jesús. El ángel de Jehová los acosa, los persigue, el ángel de Jehová los acosa y los persigue. Sigue, amo, Señor bendito, envía tus ángeles de guerra, envía tus ángeles ahora a pelear por cada uno de nosotros, envía a pelear por cada familia, Dios de los cielos, en el nombre de Jesús, esos hijos, Señor, que están en la droga son libres, esos hijos que están en la droga son libres, solamente tú puedes traer libertad, Señor, quebrantar esas cadenas, quebrantar ese vicio maligno, Dios mío, en el nombre de Jesús. Hay poder, hay fuego, hay gloria. Vamos todos orando, todos clamando en el río de su gloria, en el río de su presencia, en el río de su poder. Vamos, iglesia, nosotros somos la iglesia, aleluya, que Dios nos ha dado el poder para hollar serpientes, escorpiones y contra toda fuerza fuerza del maligno y nada os dañará. Tú le diste el poder a tu iglesia, donde quiera que está clamando en los cuatro ángulos de la tierra, Señor. Y por eso, aunque el enemigo ha querido sepultar tu pueblo, jamás ha podido ni podrá, aleluya. Tu iglesia se levanta con más fuerza en todo pueblo, nación y lengua, aleluya, en todo lugar donde se invoca tu nombre. Y el enemigo tiene que retroceder y las almas son libres. Libera, libera, sigue liberando las almas, sigue rompiendo cadenas, ataduras, Señor. Así como Pablo y Silas oraban y cantaban himnos a medianoche y los que estaban presos fueron libres, las cadenas de los que estaban presos se rompieron, se soltaron esas cadenas y fueron libres. Sí, Señor bendito, todo aquel que está preso en el alcohol, en la droga, en este pueblo, Dios mío, es libre. Todas esas familias que están divididas son libres en el nombre de Jesús de Nazaret. Alcánzalos con tu gloria, Señor, alcánzalos con tu presencia, Dios de los cielos. Libera las almas, libera esa juventud, Dios mío, libera esa juventud, Padre, que está en la droga. Desátalos con tu poder en el nombre de Jesús. En el nombre de Jesús, sigue obrando, sigue liberando la juventud de este pueblo de la dorada, Dios mío. Desata a los jóvenes con tu poder, oh Señor. Levanta una generación que te adore, levanta una generación que te busca, levanta una generación, Señor, que te adore a ti, Señor, en el nombre de Jesús de Nazaret. Quita toda venda, quita toda ceguera del diablo. En el nombre de Jesús hay poder, hay poder, hay poder de Dios obrando, hay poder de Dios obrando. Avanza, avanza, Espíritu Santo de Dios. Ahí está su gloria, está avanzando el Espíritu de Dios, hermano. Algo está poder pasando en el mundo espiritual. Las cadenas se están rompiendo, algo está sucediendo en el mundo espiritual. Mientras la iglesia ora, clama en el Espíritu, aleluya. Las cadenas se están rompiendo, las cadenas se están acabando, las cadenas se están desatando en tu casa. Las tinieblas huyen en el nombre de Jesús. Las tinieblas sueltan tu familia. Las tinieblas se quebrantan en el nombre poderoso de Jesús. Aleluya. Retrocede, el diablo tiene que retroceder. Por un camino viene, pero por siete caminos huye. Tiene que huir delante de vosotros. Aleluya. Por el mismo camino por donde vino, tiene que irse. En el nombre de Jesús hay poder. Porque hay una mujer, porque hay un hombre lavado con la sangre de Cristo. Porque hay un hombre lavado con la sangre de Cristo. Poder de Dios desciende en esta mañana. Avanza, precioso Espíritu Santo de Dios. Oh Señor bendito, levanta tu pueblo con poder y gloria. Levanta tu iglesia con fuego, con unción. Levanta tu iglesia llena de gloria, Señor. Levanta tu iglesia llena de fuego. En el altar de Dios, ahí tiene que estar el fuego encendido. En el altar de Dios tiene que estar el fuego encendido. En el altar de Dios no se puede apagar ese fuego. Fuego, vamos, vamos, ese fuego tiene que encenderse cada día más. El Señor le dijo a Moisés: mira la zarza, tú tienes que ser como esa zarza, que arde, que arde, que arde y que no se consuma. Señor, no permitas que el fuego se consuma en nuestras vidas. El enemigo ha querido apagar el fuego, el enemigo ha querido apagar el fuego, pero no podrá, no podrá, no podrá, no podrá. Hay una llama que arde, hay una llama que está ardiendo allí, allí, allí, allí, allí, hermano. No deje apagar esa llama, no deje apagar esa llama. Esa llama tiene que estar encendida hasta que Cristo venga, porque nosotros somos el candelero que arde delante del trono, delante del trono de la gracia, aleluya. Oh Santo Poderoso, fluye Espíritu de Dios en esta hora, fluye precioso Espíritu Santo de Dios. Muévete en medio de tu pueblo, trayendo sanidad, trayendo libertad, trayendo restauración, aleluya. Gracias Jesús. Te alabamos, te bendecimos en esta hora. Señor, oramos por este barrio que el enemigo ha querido tomar posesión. El diablo ha querido tomar posesión, Señor, en este barrio. Con cantinas, Dios mío. En esta hora te pedimos, Padre, que se sequen todas esas cantinas, Señor, que están aquí en las esquinas, Señor. A la derecha, adelante, atrás, Señor bendito. En cada cuadra de este barrio, seca esas cantinas. Se secan esas cantinas en el nombre de Jesús. Y se convierte
2: convierten en negocios productivos, Dios mío. Aquí está tu iglesia plantada, que ayuna y llora todos los días, de día y de noche, Señor. Por eso las tinieblas tienen que desaparecer de este pueblo, en el nombre poderoso de Jesús, en el nombre poderoso de Jesús. Quebranta, Señor bendito, ese vicio maligno, Dios mío, de drogadicción, oh Dios. Despoja al diablo de este barrio, despójalo, Señor bendito, en el nombre de Jesús de Nazaret. Ahora, Padre, glorifícate con tu poder, aleluya. Oh Santo poderoso Dios, glorifica tu nombre en medio de tu pueblo. Oh, libera las almas, libera las almas, libera las almas, Señor, que están atadas, libéralas con tu poder. Y añade cada día los que han de ser salvos, atráelos a ti, Señor. Este lugar está preparado, Señor, para todo aquel que venga buscando de ti. Y declaramos que todo el que pise este lugar, su vida no vuelve a ser la misma. Que todo el que entre por las puertas de tu casa es libre. Las cadenas se rompen, se sueltan. Quebranta brujería, hechicería, entierro, bebedizo, en el nombre de Jesús de Nazaret. Que tú quitas toda venda, Señor, y te revelas a cada corazón, y te revelas a cada vida, Señor, y te revelas a cada familia, Dios mío. Añade los que han de ser salvos. Oh Padre, declaramos que delante de ti multitudes en este pueblo se doblarán sus rodillas y delante de ti confesarán que tú eres el Señor. Declaramos que multitudes vendrán a ti, Señor, vendrán y te adorarán, aleluya, y te buscarán, Dios de los cielos, en el nombre poderoso de Jesús, en el nombre que es sobre todo nombre. Gracias, Señor, alabamos y bendecimos tu precioso y glorioso nombre. Alabamos y bendecimos tu precioso y glorioso nombre. Oh, santo es el que vive, santo es el que reina, santo es en las alturas, santo en la tierra, el Rey de gloria, aleluya. Alabanza, dele adoración a su Dios. Gracias, Señor. Gracias, Jesús. Qué bueno es alabarte, qué bueno es bendecirte, qué bueno es darte gloria. Cuánto se goza una iglesia en la presencia del Señor. Cómo tiene que estar la iglesia de Cristo, despierta, avivada, llena de fuego, de gloria. Hermano, el candelero no puede apagarse, el candelero tiene que estar encendido todos los días delante del trono de Dios. Y por eso el Señor dice en su palabra, iglesia, que delante del Señor ardían siete lámparas, y esa lámpara estaban representando la iglesia. Esa lámpara representa la iglesia, que tiene que arder todos los días. No descuide su vida espiritual, hermano, no descuide su vida, iglesia. Muchos se han descuidado, se han dejado enredar por las cosas de este mundo. Muchos, iglesia, han retrocedido, pero el que persevera hasta el fin, ese será salvo. Ese será salvo. Y el Señor le dice: escapa por tu vida. Le dice aló a toda su familia: aló, escapa por tu vida. Pero sabe, desafortunadamente, cuando alguien mira atrás y retrocede, es para perdición. Y la mujer de Ló miró atrás, y eso es para, nos deja una enseñanza a nosotros, que el mirar para atrás, hermano, trae destrucción a la vida del ser humano. Que todo aquel que mira para atrás, dice, es para perdición. Y el Señor nos recuerda a nosotros.

Pasta lujosa, porque sabe, ellos eran adinerados. Locke, su familia tenía mucho dinero, pero cometieron un grave error. Se metieron en el lugar donde no tenían que meterse. Hermano, hay lugares que el Señor nos prohíbe, no vaya, no te meta, no haga, no toques. ¿Estamos entendiendo? Se metieron donde no tenían que meterse, con tanta tierra que tenían, iglesia. Escuche bien. Y de pronto ella viéndose mi casa, tal vez sus bienes. Pero el deleite de la carne, iglesia. El mundo no deja nada bueno. La palabra dice, el mundo y sus deseos pasan. Pero el que hace la voluntad de papá permanece para siempre. Aleluya, alabe al Señor. Dígale, Señor, enséñame a hacer tu voluntad. Ayúdame a hacer tu voluntad. Y por eso el Señor dice, no somos de los que retrocedemos, sino de los que seguimos adelante preservando el alma, preservando la fe, preservando nuestros caminos. Aleluya. Vamos a ir al libro de Primera de Corintios. ¿Quién vive, iglesia? Y a su nombre. Gloria a Dios. Donde hay dos o tres congregados en su nombre, allí está el Señor en medio de ellos. Saludamos a todos los hermanos que están conectados a través de la radio digital. Sean todos bienvenidos en esta mañana. Esperamos que también sean bendecidos a través de esta palabra. Primero de Corintios, capítulo 9, verso 24. Dígale al que está a su lado, corre por tu premio. Vamos, dígale que está a su lado allí, corre por tu premio. Corre por tu premio. Primera de Corintios, capítulo número 9. Versículo número 24. Y vamos a leer esta preciosa palabra. Vamos a ponerle el corazón. ¿Qué le vamos a poner? El corazón, aleluya. En el nombre poderoso de Jesús y que el Espíritu Santo nos guíe a través de ella a toda la verdad. Y dice aquí, ¿no sabéis que los que corren en el estadio, todos a la verdad corren? Pero uno solo se lleva el premio. Corred de tal manera que lo obtengáis. Todo aquel que lucha de todo se abstiene. Ellos a la verdad para recibir una corona corruptible, pero nosotras una incorruptible. Así que yo de esta manera corro, no como a la aventura, de esta manera peleo. No como quien golpea el aire, sino que golpeo mi cuerpo y lo pongo en servidumbre. No sea que habiendo sido heraldo para otros, yo mismo venga a ser eliminado. Puede sentarse, tenga la amabilidad. El apóstol Pablo, inspirado por el Espíritu Santo, escribe este precioso pasaje, hablándonos a nosotros, iglesia. Y pone un ejemplo, como siempre se lo he dicho, ejemplos que el ser humano puede entender para ver si de alguna forma entendemos lo que Dios quiere hacer en nuestras vidas, entendemos lo espiritual, si de alguna forma nosotros comprendemos a Dios, aleluya. Y pone de ejemplo que los que corren en el estadio, todos corren, ¿verdad? Poniendo de ejemplo un equipo de fútbol, usted ve que ellos corren, hermano. ¿Por qué? Por un premio, ¿verdad? Usted no se imagina cuántos millones de millones, hermano, de dólares gana un equipo de fútbol en los torneos, ¿verdad? Mucho dinero esa gente que gana un partido de fútbol y queda de campeón. Son muy adinerados. Pero, ¿sabe? Dice la escritura que de tantos que corre, uno solo se lleva el premio. Y sin embargo, usted ve la gente cómo se esfuerza, ¿verdad? Tiene disciplina, hermano, se abstienen de muchas cosas y perseverancia para querer lograr ese premio. Y el Señor dice, ese premio es ¿qué? Corrupto, ¿verdad? Es corruptible. Pero nosotros como iglesia todos tenemos la oportunidad de obtener el premio. ¿Y a qué premio se refiere el Señor? A la vida eterna, a la salvación del alma.
hermano, que no se compara con absolutamente nada. Y por eso el Señor dice en su palabra, iglesia, puesto los ojos en Jesús, el autor y consumador de la fe. En pocas palabras, no se deje deslumbrar.

por lo que brinda este mundo. No se deje deslumbrar por absolutamente nada. No deje que el enemigo, hermano, lo entretenga con lo que brinda el mundo. Mire, tal vez puede ser hasta un trabajo, y el diablo puede, iglesia, distraer a muchos por un trabajo. ¿Por qué? Porque el trabajo puede sacar a muchos de la voluntad del Señor. Ya la gente no tiene tiempo para servirle a Dios, para congregarse, descuidan su vida espiritual, ya no tienen tiempo para orar, ya no tienen tiempo para ayunar. De pronto, hermano, el diablo le pintó un trabajo. Yo le he dicho, ¿sabe? Hay piedras, escuche bien, hay pan que son piedras y que la gente cree que es pan, pero es piedra, porque lo que le presentó el diablo a Jesús, que fue un pan, una piedra, hermano. Y a la gente le quiere hacer, el diablo le quiere hacer creer a la gente y ver que es un pan, pero es una piedra. Y tal vez muchos estarán, hermano, no ganándose millones de millones, pero pueden servirle a Dios. Tienen su familia estable, están bendecidos, escuche bien, le sirven al Señor, ayunan, tienen tiempo para buscar a Dios. Y el diablo le puede presentar un pan que es piedra, tal vez por unos pesitos más, y hasta allí llegó, se desestabilizó la familia, ya no hay tiempo para orar, ya no hay tiempo para ayunar, ya no hay tiempo para congregarse. ¿Qué está sucediendo, hermano? Está sucediendo que esa persona se dejó deslumbrar por lo que le brindó el diablo. Y hay puertas que uno cree que son de Dios, pero que no son de Dios. ¿Estamos entendiendo, iglesia? Porque todo lo de Dios te lleva a Dios. Y lo que no es de Dios te saca de la voluntad de Dios automáticamente. ¿Estamos entendiendo hasta aquí? Lo que es de Dios te lleva a Dios. Y lo que no es de Dios te saca automáticamente de la voluntad de Dios, te saca de la congregación, te saca del servicio. Y cuando, hermano, usted vea esto, ustedes tienen que vivir en el Espíritu para entender, ¿verdad que sí? ¿Qué viene de Dios y qué no viene de Dios? Y si usted ve que hay algo que lo está sacando de la voluntad de Dios, hermano, pellizquese, despiértese y diga no. Amén. ¿Cuánto estamos entendiendo? Entonces, todos tenemos la oportunidad de obtener ese premio. En el mundo, en el ámbito natural, solamente uno se lleva el premio. Usted ve que los deportistas, en este caso, el ejemplo que pone el apóstol Pablo sobre los deportistas, ¿verdad? Solamente uno se lleva el premio. El atleta, uno se lleva la medalla de oro. Y si es, hermano, de pronto, bueno, ayúdeme allí, de tantos deportes que hay, ¿verdad que sí? A ver, se me borraron. Tenis, veo. Tenis, ¿cuál más? Otro. ¿Qué, hermano? El ciclismo. Tremendo. El voleibol. El microfútbol. Tantos deportes que hay. Y el Señor dice, ¿y cómo no vamos a entender? Uno se lleva el premio. Y el Señor dice, corre. Es decir, el Señor nos dice a nosotros, corre, corre, corre. De tal manera que lo obtengáis. Ahora, mire lo que sucede. Que muchos corren, sí, pero están corriendo con un peso. Y el Señor dice en su palabra, hermano, que nosotros tenemos que despojarnos de todo peso de pecado que nos asedia y corramos con paciencia la carrera que tenemos por delante. Es decir, muchos van corriendo, pero se quedan allí y no pueden llegar, hermano, a la meta porque llevan un peso. Yo le hago una pregunta, ¿cómo es más fácil correr, sin peso o con peso? Y si usted pone una persona aquí con un peso, vamos a poner un ejemplo, con 50 kilos aquí de arroz, bueno, de cualquier cosa, y pone uno aquí sin absolutamente nada, le dice, bueno, hermano, corra a ver quién llega primero a la meta. ¿Quién cree usted que llega primero a la meta? El que no lleva peso. ¿Estamos entendiendo? ¿Qué quiere decir, iglesia? Que hay muchos hermanos que están corriendo la carrera, pero la están corriendo con un peso. Y el Señor cuando dice, corre de tal manera que lo obtengáis, es que nosotros tenemos que correr esa carrera en libertad. ¡Aleluya! ¿Cuánto estamos entendiendo? Tenemos que golpear nuestro propio cuerpo. El apóstol Pablo decía, yo no golpeo al aire ni a la aventura, yo tengo que golpear es esta carne.
aleluya. ¿Cuántos van a golpear su cuerpo para despojarnos de todo aquello, hermano, que no nos deja correr la carrera en libertad? Y sabe, usted corre la carrera para obtener un premio incorruptible, y ellos, hermano, corren la carrera y se esfuerzan, y usted ve que la gente se esfuerza. Iglesia amada, todos los deportistas son si no hay disciplina no sirve. Así es en el Señor, necesitamos ser disciplinados, perseverantes. Y esa gente, hermano, se esfuerza por obtener un premio, pero el premio es corrupto. Y vemos, iglesia, que la mayoría de esos deportistas viven oprimidos en la droga, en el alcohol. Su dinero no podrá salvarlo. Usted de pronto no tiene dinero, pero tiene lo más preciado. Aleluya, la salvación a través del Espíritu de Dios. ¿Cuánto estamos entendiendo? Y volvamos nuevamente. Vamos por parte, dice, todo aquel, el 25, todo aquel que lucha de todo se abstiene. Ellos a la verdad para recibir una corona corruptible, pero nosotras una incorruptible. Entonces, hermano, tenemos que abstenernos de pecar. Tenemos que abstenernos de las obras de la carne. Tenemos que abstenernos de lo que le gusta a esta carne, de lo que le gusta a nosotros. Tenemos que abstenernos de ello, hermano, y echarlo para afuera. Amén. Esta gente, aún su familia, tienen que dejar familias, escuche bien, para poder cumplir sus metas. Escuche, se abstienen de muchas cosas. Ahora usted y yo, que el Señor no te está diciendo deja tu familia, más bien el Señor une las familias, ¿verdad? Que sí, las bendice, las prospera. Lo que el Señor nos está diciendo, hermano, deje el pecado, no le dé gusto a la carne, para que pueda obtener ese precioso premio, porque allá no entrará ninguna cosa inmunda, ni que haga abominación ni mentira, sino, hermano, los que se santifican, los que se limpian, los que viven una vida agradable delante del Señor. Sabe que Dios dice que viene por una iglesia gloriosa, y la iglesia gloriosa es aquella que no tiene mancha, arruga ni contaminación alguna. ¿Cuánto estamos entendiendo, iglesia? Entonces el Señor dice, pero nosotros una incorruptible. Así que yo de esta manera corro, no como a la aventura, de esta manera peleo, no como quien golpea el aire, sino que golpeo mi cuerpo y lo pongo en servidumbre. Entonces hay que golpear la carne, hay que golpear el cuerpo, tenemos que despojarnos, amén. Entonces el apóstol Pablo dice, porque siendo yo heraldo para muchos, ¿qué es un heraldo? Es alguien, hermano, que anuncia. Antes había un periódico que se llamaba El Heraldo. No sé si de pronto usted algún día alcanzó a comprarlo, pero antes había una prensa que se llamaba El Heraldo. Es alguien que anuncia, ¿verdad?, las noticias. Nosotros somos portadores de buenas nuevas de salvación. Anunciamos las buenas nuevas, predicamos a Cristo. Toda la iglesia está llamada para predicar a Jesús. Usted en su barrio, donde vaya a la carnicería, donde quiera que vaya, hermano, anuncie las buenas nuevas de salvación, ¿verdad que sí? Entonces el apóstol Pablo dice, bueno, yo anuncio, yo predico, pero yo no quiero ser eliminado. Siendo heraldos, anunciando la palabra. Entonces, cada uno de nosotros, hermano, desde el que está arriba como el que está abajo, necesita trabajar por su salvación. Amén. Vaya conmigo. ¿Quién vive, iglesia? Vaya conmigo a Hebreos, capítulo número 12. Hebreos, capítulo número 12. Versículo número 1. Hebreos capítulo 12, verso 1. ¿Cuántos se gozan en la presencia del Señor? Gloria a Dios. Dice, por tanto, nosotros también, teniendo en derredor nuestra tan grande nube de testigo, despojémonos de todo peso y de pecado que nos asedia, y corramos con paciencia la carrera que tenemos por delante. Hermano, la salvación es una carrera. ¿Qué es la salvación? Es una carrera que nosotros tenemos que correr todos los días. Esto no es un día sí y un día no, porque no funciona. Hermano, nada funciona un día sí y un día no. Si usted tiene un negocio y lo abre hoy, dentro de 8 días, hermano, usted va para la quiebra.
¿Estamos entendiendo? Todo es de perseverancia. Lo mismo es en las cosas del Señor. Todo funciona en perseverancia. ¿Estamos entendiendo? Así es en Cristo Jesús. La carrera que el Señor nos ha trazado, la salvación de tu alma, nosotros tenemos que correrla todos los días de nuestras vidas. Y en esta carrera vamos a encontrar obstáculos, pero usted tiene que vencer. Amén. En esta carrera vas a encontrar gigantes, vas a encontrar el mar, pero usted tiene que vencer en el nombre de Jesús y Dios te va a ayudar a correrla. Pero allí dice, hermano, que tenemos que correr, dice, despojémonos de todo peso de pecado y que nos asedia y corramos con paciencia la carrera que tenemos por delante. Es decir, iglesia, para correr esta carrera y obtener el premio, vuelvo y le digo, usted y yo tenemos que despojarnos de todo peso de pecado. Tenemos que despojarnos de lo que le gusta a la carne, de la mentira, de los chismes, los pleitos, las contiendas, esas pequeñas zorritas que son las que operan en el pueblo de Dios. Porque muchas veces nos cuidamos de los pecados grandes y los pecados visibles, pero hay pecados invisibles que solamente usted y yo sabemos qué es lo que hay allí. ¿Estamos entendiendo? Nos cuidamos de los pecados visibles, pero los pecados invisibles, hermano, las pequeñas zorrillas que echan a perder las grandes viñas y echan a perder la bendición que Dios tiene para todos nosotros, porque Dios quiere bendecir a todo su pueblo, a toda su iglesia. Pero ¿por qué muchos avanzan? ¿Por qué muchos van allá y el otro todavía lleva años y años allí? Porque el peso que está allí, hermano, no lo deja correr. Se cansa y aún dice, pastor, venga, ore por mí, por mi crecimiento espiritual. No, hermano, yo le he dicho, esto no funciona así. El crecimiento espiritual depende de cada uno de nosotros. Yo me levanto a orar por mí y oramos por la iglesia, pero a usted le corresponde levantarse a doblar su rodilla delante de Dios. David no pudo pelear con la armadura de Saúl. Él dijo, quítenme esto porque yo nunca me he puesto esto. Yo voy a pelear con mis propias armas. Usted no puede pelear con la armadura del hermano. ¿Estamos entendiendo? Es aquel cristiano que tiene ese peso allí, hermano. Y mientras otros van allá avanzando, bendecido, prosperado, su familia bendecida en libertad, el otro todavía está allí con ese peso y dice, hermano, venga, ayune por mí. ¿Para dónde va, hermano? Para el ayuno. Bueno, ayune por mí, ayune por mi familia. Eso no funciona así. Usted, cada uno de nosotros tenemos que pelear nuestra propia batalla. Usted tiene que ayunar por su familia. Usted tiene que ayunar por su casa. Usted tiene que ayunar por sus hijos para que el diablo suelte sus hijos. Amén. Hermano, yo le enseñaba un día a la iglesia lo que es un parásito. Un parásito es lo que se alimenta de otro. ¿Verdad que sí? Y así hay muchos cristianos parásitos. ¿Qué quiere decir? Ore por mí, ayune por mí, lea la Biblia por mí. No, no, eso no funciona así. ¿Cuánto estamos entendiendo, iglesia, lo que el Señor nos está hablando en esta mañana? El peso del pecado neutraliza a la gente. El peso del pecado no te deja correr. El peso del pecado no te deja ver la gloria de Dios. Y mucho menos vas a obtener la salvación. Porque el Señor dice que allá no entrará ninguna cosa inmunda, ni que haga abominación ni mentira. Y dice, ni los borrachos, ni los incrédulos, ni los idólatras, ni los brujos, ni los hechiceros, ni los fornicarios, hermano, heredarán el reino de los cielos. ¿Cuánto estamos entendiendo, iglesia? Entonces, ¿qué vamos a hacer? A despojarnos, a despojarnos. Tenemos que trabajar por nuestra salvación. El Señor dice, iglesia, en su palabra, que es necesario que con más diligencia atendamos a las cosas que hemos oído y aprendido del Señor, porque ¿cómo escaparemos? Dice, no sea que nos deslicemos si descuidamos una salvación tan grande. Y le digo, hermano, es el regalo más grande que usted puede obtener y que el ser humano puede obtener, que costó en la cruz, costó sangre en la cruz. El Señor le costó, hermano, para salvar tu alma, para que vuestra alma, vuestras almas no sean condenadas en el infierno.
Amén. Usted ve que la gente se muere, eso da tristeza, hermanos. Se mueren sin Cristo. Y nomás aquí que digo yo, allá está la muerte y acá está la vida. ¿Verdad que sí? Y uno dice, Señor, tremendo. Tremendo, porque en este pueblo se muere gente como usted no se imagina. Accidentes, jóvenes se matan en esas motos por el desorden, hermano. Tremendo. Yo digo, Señor, pero tú todavía nos tienes aquí dándonos la oportunidad de que nosotros obtengamos la salvación. Aleluya. Entonces, iglesia, es tiempo de que diga conmigo, de despojarnos, de santificarnos y de correr la carrera en libertad para obtener el premio. Tengo que decirle, el premio el Señor lo tiene preparado para todo aquel que viene, no solamente para uno, porque Dios no es escaso. En el mundo preparan el premio para uno solo, ¿verdad? Y todo el mundo se mata por ese premio, pero el Señor lo tiene preparado y tenemos la oportunidad de obtener todos ese premio. Pero qué tristeza que muchos, teniendo la oportunidad de obtener el premio, en aquel el Señor les diga, apartado de mí, hacedores de maldad, porque yo nunca los conocí. Apartados de mí, hacedores de maldad. De cierto os digo que no os conozco, le dijo a las vírgenes insensatas. Señor, Señor, ábrenos. Señor, ábrenos. Y el Señor les dijo, de cierto os digo que no os conozco. Velá y orá, porque no sabía el día ni la hora en que el Hijo del Hombre ha de venir por su pueblo, por su iglesia. Pero vuelvo y le digo, Él viene por una iglesia gloriosa. Él viene por una iglesia que se santifica. Él viene por una iglesia que ora de día y de noche, hermano. El cristiano que no ora, el diablo se lo devora. Y el cristiano que no ayuna, el diablo se lo desayuna. ¿Qué quiere decir, hermano? No ora, su vida espiritual como está arruinada, destruida. No avanza, no se ve el avance en la familia, en casa. No se ve el avance en la economía, en la salud. Si es que Dios nos quiere bendecir en todas las áreas de nuestras vidas. Mire, yo le he dicho, hermano, levántese, cambie, para que Dios cambie también su vida, su casa, todo. Porque cuando usted busca a Dios de todo corazón, Dios te bendice. Dios te bendice en todo lo que haga, en todo lo que emprenda, todo lo que usted haga. Si empanada vende, empanada Dios te prospera. Amén. Estamos entendiendo, hermano, que usted no tiene que salir corriendo para España, para Estados Unidos, para que Dios lo bendiga. Si es que el mismo que está allá es el mismo que está acá. Y el Señor dice que Él nos ha puesto por cabeza y no por cola, siempre arriba y no debajo. ¿Cuánto estamos entendiendo, hermano? Porque la gente sale corriendo a Estados Unidos a buscar el sueño americano, hermano, y de allá cómo vienen, ¿sabe cómo vienen? Enfermos, hecho nada. ¿Usted cree que ese sueño americano es una ilusión? Porque allá en Estados Unidos hay una hermana mía y esa mujer no duerme, tienen que tener 2 y 3 trabajos diarios, pastora. Porque allá no es que venga, yo lo afilio aquí y aquí tiene prestaciones. En cambio, por lo menos en Colombia, hermano, tiene prestaciones y entra en una buena empresa, tiene pensión. Bueno, todo con lo de la ley. Allá no. Allá la gente, hermano, que los inmigrantes que llegan a Estados Unidos, no, trabájeme aquí 2, 3 horas, le pago y hasta ahí no más. ¿Estamos entendiendo? Y tienen que trabajar. La gente allá tiene 2, tienen que tener hasta 3 trabajos. Y la gente no duerme, hermano. La vida ya es cara como usted no se imagina, iglesia del Señor. Así que todo es una ilusión, una mentira del diablo. Si usted busca de Dios de todo corazón, dice, bendito serás en el campo, bendito serás en la ciudad. Jehová bendecirá tu canasta y tu artesa de amasar. Jehová bendecirá todo lo que toque tu mano y emprenda, será prosperado. Jehová derrotará a tus enemigos que se levantan contra ti. Por un camino vendrán, pero por 7 caminos durán delante de ti. Y te abrirá Jehová su gran tesoro, el cielo. No importa dónde estés, en el pueblo, en ciudad, donde usted quiera que esté, cuando usted, hermano, busca a Dios de todo corazón, es obediente, guarda su palabra, los cielos se van a mantener abiertos. Y usted no se imagina lo que son los cielos abiertos. Es el favor de Dios en tu vida, es el favor de Dios en tu casa, es el favor de Dios, hermano, en cualquier situación que usted está pasando, ahí está Dios.
para socorrerte, ahí está Dios para ayudarte, ahí está Dios para abrirte la puerta, ahí está Dios que dice: no temas, hijo mío, yo estoy contigo, yo soy tu Dios que te esfuerzo, siempre te ayudaré y te sustentaré con la diestra de mi justicia. Ahí está el Señor para darte la victoria. ¿Cuánto estamos entendiendo? Ahí está el Señor para darte la victoria, aleluya. Mire lo que dice, sí, vuelva a leer, dice: por tanto nosotros, también teniendo en derredor nuestro tan grande nube de testigo, despojémonos de todo peso y del pecado que nos asedia y corramos con paciencia la carrera que tenemos por delante. Puesto los ojos en Jesús, ¿cómo vamos a correr la carrera, hermano? ¿Dónde tenemos que poner los ojos? ¿En las cosas de esta tierra? Dice el pastor, en el billete de 100,000, hermano, ¿verdad? Porque muchos se dejan deslumbrar por un billete y cambian la salvación, hermano, por el dinero. Y el dinero luego no puede ni sanarlo, ni curarlo, ni absolutamente nada. Porque ¿cuántos tienen dinero y tienen una enfermedad? Pero el dinero no puede sanar ni curar su enfermedad. Así le paguen al especialista, mejor especialista del mundo. Pero cuando usted busca a Dios de corazón, dice la palabra del Señor: no te vendrá mal ni plaga tocará tu morada. Hermano, ¿cómo será que la misma obediencia a la palabra te mantiene sano? Porque dice que la palabra es medicina, refrigerio para tu cuerpo y medicina para tus huesos. ¿Usted sabe qué es una medicina? La medicina es aquella, hermano, que mantiene, que calma un dolor, ¿verdad que sí? Escuche bien, y en la palabra, la misma palabra sana tu cuerpo, mantiene tu cuerpo, tus huesos sanos, porque dice que es refrigerio para tus huesos, pero es medicina ¿para quién? Para tus huesos, para tu alma, para tu espíritu, hermano. La misma obediencia lleva, hermano, a que la vida del creyente se mantenga sano y libre de tantas plagas que hay hoy en día. La gente, hermano, nosotros nos aterramos de un terremoto, ¿verdad? Y nos alarmamos. Pero bueno, yo le decía al devocional esta mañana: no tenga temor, porque usted ya sabe que esto tiene que cumplirse. El cielo y la tierra pasará, pero la palabra del Señor no pasará hasta que todo se haya cumplido, ¿verdad? Y estas señales, hermano, no vienen desde ahora, se han cumplido hace muchos años. Lo que pasa es que como ya Cristo está, que viene, que levanta su iglesia, se aceleran las señales más y más y más, hermano. Entonces por eso usted está viendo, hermano, terremoto en Colombia, terremoto en Venezuela, en Indonesia. Ahorita poco pasó uno en Indonesia, seguidito del de Colombia, hermano. Y está pronosticado que viene otro para Colombia más fuerte. Por eso, ¿cómo tiene que estar la iglesia orando? Señor, guárdanos, protégenos, Señor amado. Padre, tu palabra dice que Caleb y Josué quedaron vivos de entre los 10 espías malvados. Eran 12, pero ellos quedaron con vida. La plaga no lo tocó. Así que cuando nosotros estamos bajo la sombra del Señor, no te viene mal ni plaga tocará tu morada. Entonces nosotros, ¿verdad? Porque de pronto no es como tan común que haya un terremoto, pero las pestes. Cuando el Señor habla de las pestes, está hablando, hermano, de enfermedades. ¿Qué es una pestilencia? Es una enfermedad, ¿verdad? Y vemos que hoy en día, hermano, no han terminado de darle el nombre a una enfermedad cuando ya los científicos dicen: ¿qué hacemos? Tantas enfermedades, ¿qué nombre le vamos a poner? Tremendo, ¿no? ¿Qué nombre le vamos a poner a esta enfermedad, a la otra, a la otra, a la otra? Porque son plagas. Así que, hermano, la gente se está muriendo de plagas y se está muriendo, hermano, de enfermedades. Y muchas veces eso no, como que pasa desapercibido, pero es más la gente que se muere de plaga, de enfermedad, que la que se muere tal vez en un terremoto, ¿verdad? Vea usted cuánto se mueren diario por una enfermedad, hermano. Los hospitales están colapsados. Los hospitales ya no tienen cama para tantos enfermos. Y usted va a los hospitales grandes y los enfermos, hermanos, están tirados en el piso,
porque no tienen camilla para tantos enfermos. Pero cuando usted busca a Dios de corazón y le es fiel al Señor, su palabra se va a cumplir en su vida. Aleluya. No te vendrá mal ni plaga tocará tu morada. No te sobrevendrá ningún mal, ni ninguna enfermedad te tocará. Aleluya. Ninguna enfermedad tocará tu cuerpo, tocará tus hijos, tu familia. Son sanos, hermanos, en el nombre de Jesús. Estamos bajo la bendición del Señor, iglesia. Pero ¿qué es lo que hace que haya tanta enfermedad? Usted sabe qué hace. Las señales, hermano, que se están viendo como los terremotos, es el mismo pecado de la gente. Son señales, pero son a la vez juicios que Dios manda a la tierra. Y dice el Señor que Él hace temblar la tierra como un borracho, como un ebrio. ¿Te ha visto algún día un borracho? Bueno, ¿usted algún día se emborrachó cuando estaba en el mundo? ¿Sí? Véalo, más que todos los hombres, ¿verdad? Que son los que les gusta emborracharse, pero hoy en día ya eso está por parejo, hermano. Ya hoy en día, hermano, ya eso está por parejo, hombres y mujeres. Usted ve que cuando una persona se emborracha no se puede sostener sobre sus pies y tambalea para todo lado, ¿verdad que sí? Bueno, la Escritura dice que la tierra temblará como ebrio por el pecado del ser humano. Dice, por su pecado, la tierra temblará como ebrio por el pecado del hombre. Tremendo, ¿verdad que sí? Y por el pecado del hombre es que Dios manda juicios a la tierra, y por el pecado del hombre es que tiembla la tierra, y por el pecado del hombre es que se acerca Dios más a la tierra a buscar a su pueblo. Aleluya. Porque el pecado del ser humano, dice la Escritura, que así como su oración y como usted es un altar delante del Señor y sube delante del Señor como el incienso, ese olor grato, así también el pecado del ser humano sube allá, hermano. Y cuando el pecado del ser humano llega al colmo, dice la palabra que el pecado de Sodoma y Gomorra llegó al colmo, es cuando el Señor toma determinaciones, es cuando el Señor, hermano, manda juicios. Impresionante, iglesia. Pero la iglesia, ¿cómo tiene que estar? La iglesia tiene, iglesia, tenemos que vivir en santidad, tenemos que vivir en justicia, tenemos que vivir una vida agradable delante del Señor. Hermano, mire, hay mucho libertinaje dentro de muchas iglesias. El libertinaje hay que sacarlo, porque la gracia que el Señor nos ha dado, dice la palabra, no es para convertirla en un libertinaje. Y muchos han convertido la gracia del Señor en libertinaje. ¿Qué es el libertinaje? Donde al pueblo, hermano, se le alcahuetea el pecado, donde al pueblo dice, no, tranquilo, todo está bien. No, hermano, entonces, ¿qué estamos haciendo? Si el Señor dice que tenemos que preparar un pueblo bien dispuesto para la venida del Señor. Amén. Y vaya conmigo al libro de Efesios. ¿Quién vive, iglesia? Y a su nombre. Efesios capítulo número 4. Efesios capítulo número 4, versículo número 23. Efesios, perdón, 4:22. Efesios 4:22. Y como siempre, hermano, póngale sentido a cada texto bíblico, a cada enseñanza, porque allí está tu vida, allí está mi vida. Amén. Allí está, cuando usted le pone sentido a la palabra, esa es tu vida, dice la Escritura. Vaya conmigo, ¿estamos todos allí? Muy bien, dice, en cuanto a la pasada manera de vivir, despojaos del viejo hombre, que está viciado conforme a los deseos engañosos. Entonces, en el libro de Hebreo dice, despojémonos de todo peso, ¿verdad? Entonces, iglesia, tiene que venir un despojo a nuestras vidas. Amén. ¿Y de qué tengo que despojarme? Diga conmigo, de este viejo hombre que le gusta el vicio del pecado. ¿Qué le gusta al viejo hombre? Uy, hermano, muchos no se han querido despojar. Muchos dicen, uy, pastor, pero es que yo no puedo dejar esto, yo no puedo dejar lo otro, a mí me gusta. Pues, hermano, lo que usted no quiere dejar, eso le va a dar muerte, porque la paga del pecado se llama la muerte. ¿Cómo se llama la paga del pecado, hermana Fanny? ¿Cómo se llama la paga del pecado? Muerte. Y lo que no quiere usted dejar, porque usted, a su carne se deleita allí, porque su carne le gusta. Hermano, escuche bien, eso le va a dar muerte, muerte espiritual y condenación en el infierno. ¿Estamos entendiendo, iglesia?
Entonces, nosotros teníamos una pasada manera de vivir en el mundo, ¿verdad? Los hábitos pecaminosos. Ahora en Cristo no podemos seguir con eso mismo, iglesia. No. En Cristo ya es una vida diferente. El evangelio no es como la iglesia tradicional que usted va, se inclina, ora, papito Dios. No. El evangelio es cambio. El evangelio es transformación. Cristo vino a cambiar. Cristo vino a transformar. Vino a libertar de esos hábitos pecaminosos. Y allí dice: despojémonos del viejo hombre. Entonces usted diga: bueno, ¿qué era el viejo hombre? ¿Cómo se comportaba el viejo hombre? ¿Qué hacía el viejo hombre? El Señor lo quiere sepultar. Ese viejo hombre tiene que quedar totalmente sepultado. Y como les decía en la vigilia, Dios tiene que sacar una perla preciosa de cada uno de nosotros. Amén. Y mire lo que dice. En cuanto a la pasada manera de vivir, dice: despojado del viejo hombre que está viciado conforme a los deseos engañosos. ¿Qué son los deseos? Diga conmigo: engaño, mentira, ilusión, vanidad. Amén. El verso 23 dice: y renovaos en el espíritu de vuestra mente y vestíos del nuevo hombre creado según Dios en la justicia y santidad de la verdad. ¿De qué tenemos que vestirnos? Diga conmigo: tengo que vestirme de justicia y de santidad. De justicia y de santidad. Amén. ¿Y qué es justicia, hermano? Justicia es hacer todo lo recto delante de la presencia del Señor. Amén. Vuelva a leer el 24. Y vestidos del nuevo hombre creado según Dios en la justicia y santidad de la verdad. Ese es nuestro nuevo vestido. Amén. El verso 25 dice: por lo cual, allí ya viene el Señor. La palabra es un espejo. Amén. Aquí ya nos vamos a mirar en el espejo y aquí el Señor nos enseña de qué tenemos que desechar, qué tenemos que despojar en nuestras vidas. ¿Cuántos se gozan, iglesia? Dice: por lo cual, desechando, ¿qué? La mentira. Entonces, cuidado con la mentira, ¿verdad? Hay gente, hermano, que le mienten hasta la pobre cédula, ¿verdad? Le mienten al papá, a la mamá, a los hijos, a la mujer. Son mentirosos, hermano. Escuchen, y donde no hay, la sacan, la fabrican, hermano, pastor Antonio. Tremendo, ¿no? Donde no hay, la sacan. Le dice: oiga, pero hermano, si lo cogieron con la mano en la masa. No. La mentira. Iglesia, hay que despojarnos de todo eso. El Señor dice: habla verdad cada uno con su prójimo. La verdad te puede tal vez hasta traer problemas, ¿verdad? Pero a Dios le agrada. ¿Cuánto estamos entendiendo? Pero a papá Dios le agrada. Y recuerde que el padre de la mentira es Satanás. Dice que él es padre de mentira. Hermano, hable verdad. Despójese, ese es un espíritu. Son demonios, son obras carnales manejadas por espíritus inmundos. ¿Estamos entendiendo? Y entonces el Señor dice: desechemos la mentira, habla verdad cada uno con su prójimo, porque somos miembros los unos de los otros. Airaos, pero no pequéis, no se ponga el sol sobre vuestro enojo, ni deis lugar al diablo. El que hurtaba, no hurte más, sino que trabaje, haciendo con sus manos lo que es bueno, para que tenga que compartir con el que padece necesidad. El 29. Ninguna palabra corrompida salga de vuestra boca, sino la que sea buena para la necesaria edificación, a fin de dar gracias a los oyentes. Y no contristéis al Espíritu Santo de Dios, con el cual fuisteis sellado para el día de la redención. Quítese de vosotros toda amargura, enojo, ira, gritería, maledicencia y toda malicia. Antes sé benigno unos con otros, misericordiosos, perdonándoos unos a otros, como Dios también os perdonó
a vosotros. La palabra del Señor más clara para dónde, hermano. Si usted no entiende esto, es porque no ha abierto el corazón a Dios. Pero cuando usted le abre el corazón al Señor, usted entiende perfectamente cuando Dios le habla. Amén. Usted entiende perfectamente cuando el Señor habla y su palabra se revela a su corazón. Entonces allí el salmista dice, hermano, que tenemos que hacernos un autoexamen, ¿verdad? ¿Y qué es un autoexamen, hermano? Donde nosotros mismos dice, examinaos a vosotros mismos. Si estáis, hermano, en la verdad o si todavía caminamos en el pecado. Entonces, ese autoexamen, hermano, no se lo puede hacer un doctor secular. Ese examen lo hace Dios en su vida porque Dios nos revela y nos muestra cómo estamos delante del Señor. Muchos hermanos dicen, oiga, ¿y usted qué le contó al pastor, a la pastora, que lo que yo estoy viviendo? Dice, no, es que aquí no te conoce el pastor ni la pastora. Aquí quien te conoce es Dios. Y como esta palabra es viva y es eficaz, Él te va a desnudar todo lo que usted está viviendo. Pero lo bueno que es, lo bonito, es que nosotros digamos, Señor, yo estoy en esta situación, ayúdame. Amén. Ayúdame, Señor. Yo no he podido dejar esto, lo uno, lo otro. Hazme libre. Quebranta ese deseo. Señor, yo renuncio. Porque muchas veces, hermano, es que la gente no ha renunciado. La gente en vez de renunciar, o el hermano en vez de decir, Señor, renuncio a esto, renuncio a la mentira, renuncio al chisme. Mire, cuántos hermanos chismosos. Iglesia, le averiguan la vida a Raimundo y a todo el mundo. Le averiguan la vida al hermanito, a Julano, pendiente cómo vino el hermano para después estar murmurando, cómo se vistió, qué zapato trajo. Ay, no sabe que Julano y vino en chancla, mire. Uy, no, eso no es de Dios. Tremendo, hermano, eso es chisme, murmuración. Y no hay cosa que haga más daño en una iglesia que la murmuración y los chismes. La lengua es un mundo de maldad. La lengua es como esa cajita de fósforo que usted ve que un fosforito es pequeño, pero enciende un bosque bien grande. Y no han querido someterse a Dios para que el Señor los haga libre y se despojen de ese peso, hermano. Se despojen, iglesia amada, la cizaña, iglesia. Y así sucesivamente cada uno lucha con muchas cosas. Pero tenemos, iglesia, que ya morir a todo eso. Ya tenemos, iglesia, que despojarnos de todo eso. Y mire, dice, quítese de vosotros toda amargura. Amargura. ¿Cuántos hermanos todavía llenos de amargura en contra de Julano, de Sutano, del papá, de la mamá? Que porque el papá lo dejó hace 20 años, hermano, y ya tiene 50 años y todavía, escuche bien, lo dejó cuando estaba pequeño. Tiene 50 años, se convirtió hace 20 años y todavía tiene esa raíz de amargura ya. No ha conocido a Dios, porque cuando usted conoce a Dios, el amor de Dios se revela en su vida. Y cuando el amor de Dios está en su corazón, el amor de Dios dice que perdona. Amén. El amor de Dios todo lo sufre, todo lo cree, todo lo espera, no hace nada de indebido. Cuando el amor de Dios se revela y es derramado en un corazón, hermano, usted tiene la capacidad de perdonar, no importa el agravio que le hayan hecho. Pero ¿cuántos no han querido dejar esa raíz de amargura? Y una raíz de amargura, hermano, no solamente está envenenada esa persona, sino que contamina, hermano, todo lo que está a su alrededor. Una persona amargada es muy peligrosa, iglesia. Una persona amargada, es un pecado tremendo, hermano, aunque usted no lo crea. Y aunque uno dice, hermano, hay personas, porque Dios a uno le da el discernimiento, que uno ve y ese hermanito está más lleno que amargura, de amargura que el mismo diablo. Tremendo, ¿no? Porque Dios le muestra a uno y dice, hermano, deje esa amargura, métase ayuno y en oración, porque hay géneros que no salen sino a través de ayuno y de oración. Pero, hermano, no hacen caso. Vamos a ayunar. Hermano, prefieren quedarse viendo una novela, una película en la casa, o prefieren quedarse haciendo otras cosas que no es productiva y tener su raíz de amargura. ¿Cuánto estamos entendiendo, iglesia? Y la raíz de amargura no solamente está la persona contaminada, sino que también contamina todo lo que está a su alrededor.
¿Cómo será que hasta la comida la contamina, hermano? ¿Cómo será que hay personas que cocinan y al rato ya la comida está hirviendo? ¿Sabe qué es raíz de amargura? Porque quien cocinó allí fue una persona endemoniada, lleno de espíritus, hermano. Mire, hay personas que el Señor dice, todo lo que tu mano toque, ¿qué hace papá? Lo hace prosperar, porque tus manos son bendecidas. Amén. Bendecida. El Señor le dice a Josué, nunca se apartará de tu boca este libro de la ley, sino que de día y de noche meditarás en él, porque entonces hará Jehová prosperar tu camino y todo te saldrá bien. Oiga, tremendo, ¿no? Es decir, la bendición de Dios, hermano. Pero para que todo te salga bien y tu camino sea prosperado, no te puedes apartar ni de día ni de noche de esta preciosa palabra. En ella tienes que meditar de día y de noche. Ella tienes que guardarla de día y de noche, hacerla, ponerla por obra. Entonces el Señor va a hacer prosperar tu camino y todo lo que hagas, todo lo que emprendas te saldrá bien. Y hay personas, hermano, que en vez de... Escuche bien, que donde ponen la mano en vez de prosperar, donde ponen la mano lo que hacen es destruir. Tremendo. Si te dan una bicicleta, escuche bien, si la bendición de Dios está contigo y a ti te regalan una cicla vieja, un ejemplo. Hermano, si la bendición está en tus manos, créalo, que la gente no va a conocer esa cicla, pastor, porque la vas a embellecer. Esa cicla va a prosperar. ¿Estamos entendiendo? La vas a poner hermosa. Mire, yo me acuerdo, y bueno, ahora el ejemplo de la cicla, y me acuerdo cuando estaba con mi esposo en Bogotá. Compró una cicla vieja, hermano. Uy, hermano, en ese entonces, ya eso hace como 20 años, ese hombre puso esa cicla tremendo. Todo el mundo se enamoraba de esa cicla. Y vino uno, fue allá, hermano Edinson, véndame esa cicla, me gusta, hermosa. Esa, ¿saben cuánto la vendió? Y mi esposo la vendió, 600 mil pesos, hace 20 años. ¿Usted sabe lo que es eso? Hace 20 años, ese hombre embelleció esa bicicleta. ¿Sabe por qué, hermano? Porque la bendición de Dios está. Y donde está la bendición de Dios, las cosas, hermano, se embellecen. Está la virtud, la virtud. Usted sabe qué es la virtud. Es darle una reacción positiva a algo. Y la virtud, hermano, es prosperidad, es hacer prosperar. Si tienes, el que no, hermano, sabe, acaba lo que tiene. Hermano, acaba lo que tiene. Oiga, hermanito, vea, tome esa cicla para que venga a la iglesia. Oiga, ¿y qué pasó con la cicla? No, pastor, por allá está arrumada, eso se me dañó y eso. Tremendo, hermano. ¿Qué quiere decir, hermano? Que son personas que no tienen la bendición de Dios en su mano, porque están llenos de espíritus, de amargura, de resentimiento. No le han abierto el corazón a Dios para que sean transformados. Y cuando alguien es transformado, ¿qué acabamos de leer? Renovados en el espíritu de vuestra mente. ¿Sabe por qué el pueblo de Israel no entró a Egipto? El Señor dice en hebreo que por la incredulidad, pero la incredulidad generalizó todo, porque su mente estaba en Egipto todavía. Ellos nunca se despojaron de su mente esclava del mundo. Amén. Su mente todavía se acordaba hasta del platico de comida que comían por un azote. Porque usted cree que ellos se comían esa comidita feliz. No, no, no, no, hermano. Ese pueblo allá era esclavo y ellos trabajaban como mulos para comer, hermano, un platico de comida. En pocas palabras, comían para trabajar y trabajaban para comer. Y así hay mucha gente, hermano, que todavía está esclavo su mente en Egipto. Me acuerdo de lo que en el mundo hacía, me acuerdo, y todavía están allá. Y hermano, y ellos todo el tiempo se quisieron devolver para Egipto. Desde que el mar Rojo estaba al frente de ellos, fue lo primero que dijeron: ¿para qué nos sacaste de Egipto para que muramos aquí en este desierto? ¿No es mejor devolvernos para Egipto? Tremendo, hermano. La pregunta, ¿cómo estaban en Egipto? Mal, hermano, esclavo de Egipto. Escuche, la pregunta ahora, ¿cómo estaba usted allá en el mundo? Si usted dice, pastor, en el mundo estaba mejor, es porque usted no le ha abierto el corazón a Dios.
Pero jamás y nunca el diablo viene a decir que el mundo es mejor que estar en la presencia del Señor. Nunca, hermano. Porque todo el que viene del mundo, ¿sabe cómo viene? Viene esclavo del pecado. Viene hecho nada, enfermo, adolorido. Iglesia, vienen destruido por el mundo. ¿Y sabe qué hace Dios? Lo que hace el Señor es levantarlo, restaurarlo, bendecirlo. Pero como hay muchos que todavía tienen su mente egipta, se quieren devolver nuevamente para allá. Pero sabe, Egipto, ni siquiera llegaron a Egipto, pero Egipto es sinónimo de destrucción. Egipto es destrucción, iglesia amada. Y por eso el Señor dice que el que retrocede es para perdición. Y si algún día se le pasa por la mente de alejarse y decir, no, yo mejor me voy para Egipto, hermano, créalo, que espere la destrucción. No lo digo yo, lo dice la palabra, iglesia. Y por eso yo digo, Señor, gracias. Porque cuando el Señor me llamó, yo era una jovencita de 20 años, me convertí al Señor. 20 años, escuche hermano, tenía yo cuando conocí verdaderamente a mi Dios. Porque una cosa es ir a la iglesia, sentarse, hermano, pero no conocer a Dios. Y así hay mucha gente, se sientan pero no conocen a Dios. Y por eso usted ve que están una pata allá y otra acá, hermano, en el mundo, participan de las cosas del mundo. Y también dice, ah, pero a mí me gusta porque el alma sabe que hay un Dios. Todo ser humano sabe que hay un Dios, ¿verdad? Y la gente dice, gloria a Dios, allá en el mundo Dios te bendiga. Una cosa es saber y otra cosa es conocer. Amén. ¿Estamos entendiendo? Todo ser humano sabe que hay un Dios, pero no todo el mundo conoce a Dios. A Dios, el Señor lo conoce, aquel que le abre su corazón y Él se le revela su vida y lo llena de su Santo Espíritu. Y desde que yo conocí a papá Dios, tenía 20 años, hermano, hasta el día de hoy, nunca he puesto mi pie en el mundo nuevamente. Nunca Dios me hizo libre, hermano. Y yo vengo, sabe, de un lugar muy fuerte, de la costa, donde allá usted sabe que la cultura costeña, todo es fiesta, rumba, diversión. Así venía yo, hermano, del mundo. Tremendo, vea, a mí lo que más me gustaba era la fiesta, la rumba, los carnavales, no sé qué. No, a mí me gustaba estar metida en todo eso, iglesia. Pero Dios me hizo libre de todo eso. Señor, yo tengo que renunciar a todo eso. Yo conocí de Dios en Bogotá, aquí en la iglesia Centro Misionero Betesda, allá con mis pastores, el apóstol Enrique y la pastora Mélida. Así como están ustedes sentados, yo me sentaba allí a recibir, hermano, y Dios me fue dando molde. Digo, Señor, gracias por esa mujer tremenda, hermano, porque es que ella no habla palabra y halagüeña, venga, no, es palabra, hermano, que lo taladra a uno el corazón, hermano, palabra de vida, tremendo, hermano. Y Dios fue haciendo una obra hermosa, que Dios no permitió que yo volviera a mi tierra en 6 años. En 6 años fui nuevamente a visitar a mis padres, pero ya no fue la misma joven que cuando iba. Desde que iba dejaba el bolso y se iba, era con los amigos a rumbear, a no sé qué, hermano. Porque a mí me gustaba la fiesta, la rumba, como, hermano, las pasiones juveniles, lo que le gusta a los jóvenes, ¿verdad? No, ya no, algo diferente, hermano, porque Dios cambió y transformó mi vida. Y pero uno tiene que someterse y decirle, Señor, aquí estoy, yo renuncio a todo esto, yo renuncio, hermano. Yo me levantaba y desde que me levantaba aprendía el vallenato, lo que le gusta a uno, hermano, la fiesta, escuche bien. Y cuando Dios me hizo libre, desde que me levantaba aprendí a mis alabanzas. ¿Sabe por qué? Porque ya nuestra vida cambió y ya lo que hacíamos antes ya no lo hacemos, iglesia. Y por eso le digo, Jesús no es que usted venga a una religión, hermano, y que se siente allí. No, Jesús es transformación, es cambio. Amén. Y hasta el día de hoy, hermano, 20 años, nunca me he apartado de papá, nunca he estado allí agarrada de la mano del Señor, allí, hermano, buscando y sirviéndole a Cristo. Porque como a los 4 o 5 años, hermano, antes empezamos ya a servirle al Señor, y hasta el día de hoy no hemos dejado de servirle al Señor. Entonces, hermano, tenemos que reflexionar, decirle, Señor, yo renuncio a esto, yo renuncio a lo otro. Hay que renunciar, ya no podemos vivir una vida liviana, porque el liviano, el Señor, ¿qué hace? Lo vomita. Por cuanto no eres frío,
ni caliente, sino que eres tibio espiritual. ¿Usted sabe lo que es el tibio, hermano? Uy, no, es el tibio espiritual, es más peligroso que una aguja en un pastel, un alfiler en un tamal. Imagínense, hermano, usted que se esté comiendo su tamal bien rico y de repente usted sienta que se le metió una puya por allá. Es peligroso, lo puede matar, hermano. Así es el tibio. El cristiano tibio es candela bajo ceniza, hermano. Destruye, acaba. Y el Señor dice, por cuanto no eres frío ni caliente, sino tibio, te vomitaré de mi boca. El cristiano tibio es peligroso. El cristiano tibio, hay de toda clase de maldad y chisme. Hay pleito, hay contienda, hermano. En el hogar, allá no se lo soporta nadie en la casa, ni el perro porque se mete bajo la cama. Tremendo, sí, hermano. Hasta los animales perciben, iglesia. Donde va, pelean. Hermano, si llegan a la carnicería, entonces no quieren hacer la fila. No, uno tiene que dar testimonio donde quiera que llegue, ¿verdad? Entonces, donde si llega allá la EPS, allá pelea con la señorita de la EPS, ese es un cristiano tibio, ¿yo? Y luego está, aleluya, y ahí está, tiene una voz hermosa. Y uno dice, uy, pero qué voz de qué, hermano, pero vaya a ver, candela bajo ceniza. Hermano, no es lo que Dios quiere para su pueblo. Dios quiere una iglesia verdaderamente que demuestre su amor, que dé testimonio. Y el testimonio viene desde casa. El testimonio viene desde casa, en familia, porque una luz no se pone debajo de un almud, no se pone debajo de la cama. ¿O usted ve que esa luz está por allá debajo de la cama? No, la luz alumbra a todos los que están en casa, dice la Escritura. Alumbra, hermano, que la misma familia tuya dice, oiga, desde que mamá se convirtió, uy, ahora sí, yo vi que desde que está yendo por allá a la iglesia Centro Misionero Bethesda, ya no pelea con papá. Tremendo, ¿no? Ya, desde que está yendo por allá, yo no sé qué le dio el pastor, pero es que el pastor no te ha dado, es el Señor, el Dios de los cielos que te ha transformado, ¿verdad? Así alumbre vuestra luz delante de los hombres, para que vean vuestras buenas obras y glorifiquen a vuestro Padre celestial que está en los cielos. Tenemos que alumbrar desde casa, alumbrar. El Señor nos hace alumbrar en casa, en el barrio. Y la gente dijo, y ese evangélico, porque a nosotros nos dicen los evangélicos, ¿verdad? La gente del mundo, ¿cómo nos dice? Los evangélicos, los cristianos, ¿verdad? Uy, ese evangélico, qué bendición. En mi barrio hay una evangélica. Uy, qué bendición ese evangélico, hermano. Y no digan, uy, ese evangélico es tramposo, mentiroso. Mire que vino a mi tienda, me fió 50,000 pesos y no me ha pagado más. Tremendo, iglesia. Eso sucede. Y muchas veces hasta el pastor le vienen a poner queja. Y el pastor dice, oiga, hermano, amigo, yo voy a decir una cosa. Yo aquí predico, pero de aquí para allá, cada uno es autónomo de hacer lo que quiera. ¿Por qué? Yo no tengo vela en ese entierro. Si el hermano le hizo esto o lo otro, eso no es problema mío. Como quien dice, pastor, págueme por el hermano, porque esa es oveja suya. Tremendo. Tremendo, hermano. Y usted no se imagina, iglesia, vea, pastor, es que ese fulano que asiste allá a su iglesia me hizo esto, yo le di una platica para que me trabajara y mire que no volvió. Dice yo, pero amigo, yo no tengo nada que ver ahí. Aquí viene toda clase de gente, el que se deja formar, gloria a Dios. Y que usted, hermano, el que tiene que dar testimonio, ¿quién es? Usted. Nosotros, cada uno de nosotros somos los que tenemos que dar testimonio en nuestro barrio, ¿verdad que sí? Y por eso el Señor dice, hermano, que nosotros no podemos ser piedras de tropiezo, porque estas cositas hacen que mucha gente no llegue a los pies de Cristo. Mucha gente se abstiene y dice, no, hombre, yo qué voy, si es que vea el vecino, eso coge a la esposa allá a palo, y yo, no, yo qué voy a ir por allá. Tremendo, hermano. Pero cuando usted es inspiración para otro, usted, hermano, es de testimonio. Créalo que sin palabra ganamos a muchos para Cristo. La palabra dice, sin palabra
La esposa se gana al marido en casa sin palabra. Lo dice el libro de Pedro, ¿verdad que sí? Sin palabra, por el testimonio, ¿verdad? Entonces, iglesia amada, yo creo que ya es tiempo de levantarnos, de vivir una vida como Dios manda, ¿verdad? Como Dios nos enseña en su palabra. Y nosotros tenemos un manual de vida, donde todos los días el Señor nos habla, donde todos los días el Señor nos dice por dónde tenemos que ir, por dónde tenemos que caminar, qué tenemos que hacer, qué no tenemos que hacer, qué le agrada a Él. En pocas palabras, el Señor nos dice qué es lo bueno y qué es lo malo. Entonces, usted escoge, mira, he puesto delante de ti la vida y la muerte, la bendición y la maldición. ¿Qué tiene que hacer la iglesia? Escoger la vida, la bendición, ¿verdad? Pero lamentablemente muchos escogen ¿qué? La maldición, la muerte, dice, escoge la vida para que vivas.

al cielo. ¿Cuántos entendieron, iglesia? ¿Cuántos van a luchar por ese premio? ¿Cuántos van a correr por ese premio? Pero ¿cómo tenemos el premio? Diga conmigo, corriendo en libertad. ¿Corriendo cómo? Corriendo en libertad. Corriendo en libertad, hermano. Despójese, iglesia. Despojémonos de todo aquello que no le agrada, papá. Levante sus manos al cielo. Padre, en el nombre poderoso de Jesús. Señor, he predicado tu palabra, enseñado tu palabra. Y yo sé que tu palabra no vuelve vacía en los corazones, Señor. De tu palabra, Señor, es fuego y martillo que quebranta la piedra. Que tu palabra, Señor amado, Señor bendito, es más poderosa que toda espada de doble filo. Señor, seas tú quebrantando en esta hora. Quebranta, quebranta, dígale, Señor, este corazón de piedra. Quebrántalo, Señor amado, ese corazón que no quiere ver, oír ni entender. Arranca de raíz lo que no es de ti, Señor. Hoy he entendido, Señor, que todos tenemos la oportunidad, Señor, de obtener ese precioso premio y ese lugar que fuiste a preparar para nosotros, ese lugar, Señor amado, hermoso, ese lugar precioso que fuiste a preparar para todos aquellos, Señor, que te buscan en espíritu y en verdad, aquellos que se santifican, que se limpian para ti, Señor. Dígale, papá, dame la oportunidad de yo pisar ese lugar. Hermano, tenemos todos que correr por ese lugar, aleluya, por ese precioso premio, pero tenemos que correr en libertad. Amo, dígale, Señor, hazme libre, libre, libre de todo lo que no es tuyo. Planta que no has plantado, mi Padre Celestial, es desarraigada. Amo, dígale, Señor, si hay una planta en mi corazón que no es tuya, yo te pido, arráncala de la raíz, arráncala en este ayuno de raíz. Vamos, iglesia, porque hay planta todavía en nuestros corazones. Hay plantas allí todavía plantadas, hermanos, que el Señor necesita arrancar de nuestras vidas. Arranca, arranca toda planta que tú nos, Señor, has plantado en nuestros corazones. Arráncalo de nuestras vidas. Arranca esa raíz de amargura. Arranca la ira. Arranca los chismes, los pleitos, el odio, el resentimiento. Arranca el enojo, Señor. Arranca, arranca, Señor amado, la soberbia. Arráncala, Señor amado, el orgullo. Vamos, todos ahí orando, todos sometidos, iglesia. Si usted no se somete, Dios no puede obrar. Pero si usted se somete, Dios obra en tu vida, aleluya. Si usted se somete, Dios obra en tu corazón. Él te transforma, te hace libre, para que corras esa carrera en libertad, para que corras esa carrera. Y cuando usted corre la carrera, aleluya, hermano, las bendiciones te seguirán y te alcanzarán, porque eres libre en el nombre de Jesús. El Señor te bendice, el Señor prospera tu casa, el Señor prospera tu familia, tus hijos, prospera tu salud. Aquí en la tierra, aún en el tiempo de hambre, dice la palabra, seremos saciados. Aún en el tiempo de hambre seremos saciados. Hermano, estamos viviendo tiempo de guerra. Estamos viviendo tiempo de hambre, de plaga, pero la iglesia, aleluya, es bendecida por el Dios de los cielos. A ti no te hará falta nada, nada te hará falta. Oh Dios Todopoderoso, glorifícate en esta mañana. Avanza con tu presencia sobre esta iglesia, Señor, y sobre todas las iglesias donde se invoca tu nombre. Avanza con tu poder, levanta un pueblo entendido, un pueblo, Señor amado, que te busca de todo corazón, un pueblo que se santifica para ti, Señor. Quebranta las obras carnales, Dios mío, que están allí arraigadas, todo vicio de la carne. Hoy, Señor, es despojado en el nombre de Jesús, en el nombre poderoso de Jesús. Vamos, hermano, despójese, despójese de esas obras carnales. Dígale, Señor bendito, yo me despojo, Señor bendito, de aquello que no te agrada a ti, de aquello, Señor bendito, que no me ayuda, Señor, a correr en libertad. Hay que despojarse, hay que despojarse. Señor, glorifícate en esta mañana. Poder de Dios, desciende.
Desciende, desciende con tu poder, desciende con tu gloria en esta hora. Señor, yo sé que tú estás haciendo una obra poderosa, maravillosa, gloriosa, Señor, en cada uno de nosotros. Dígale, Señor, haz tu obra en mí. Vamos, vamos, iglesia, dígale, Señor, haz tu obra en mí. Yo me someto a ti, papá, porque yo quiero morir a este viejo hombre. Yo quiero morir al vicio de la carne. Yo quiero morir, Señor amado, a todos, Señor.

Señor, aquello que no me deja avanzar ni correr mi carrera con paciencia, en libertad, Señor. Oh, Señor, hay que morir, precioso Espíritu Santo, apodérate de la iglesia. Si por el Espíritu hacemos morir las obras de la carne, ciertamente viviremos, amo, dele lugar al Espíritu de Dios, porque cuando el Espíritu de Dios viene sobre una vida, sobre una persona, las obras de la carne tienen que ser despojadas, las obras de la carne tienen que ser quebrantadas, las obras de la carne tienen que morir en el nombre de Jesús. Dígale, Señor, lléname de tu Espíritu, lléname de tu Santo Espíritu. Señor, llena la iglesia, ahí está su gloria, ahí está su presencia, ahí está su poder. Llena, llena, llena, llena, llena, llena en esta mañana. Apodérate de la iglesia, Espíritu de Dios, sella tu pueblo, sella cada hermano, sella, Señor, la juventud, sella los niños, Señor, sella los jóvenes, sella los ancianos, Padre, séllanos a todos, papá. Sella la iglesia con tu Espíritu, Dios mío. Sella la iglesia con tu Espíritu, Dios de los cielos. Sella tu pueblo, Dios amado, en el nombre de Jesús, en el nombre poderoso de Jesús. Ahí está la gloria de Dios, ahí está el poder de Dios obrando. Vamos, Espíritu de Dios, toma lugar en la iglesia, toma lugar, toma lugar, toma lugar. Dale sabiduría, dale inteligencia a este pueblo, Dios mío. Conocimiento de Jehová, oh Señor amado, dale ciencia, conocimiento, papá, a tu pueblo, que ellos puedan conocerte a ti, Señor, que ellos puedan conocerte a ti, Rey de los cielos, en el nombre poderoso de Jesús, en el nombre poderoso de Jesús. Bendice cada familia aquí representada, Señor. Libera a los hijos, Señor amado, Padre bendito, que están en rebeldía, que no quieren buscarte, que un día se conocieron, Señor, pero que se han apartado de tus caminos. Hoy te pido, Señor, que ellos vuelvan sus corazones a ti. Libera, rompe, quebranta esas cadenas en esta mañana, en el nombre poderoso de Jesús, aleluya. Gracias, Señor. Alabamos y bendecimos tu precioso y glorioso nombre, en el nombre de Jesús, amén. Denle un fuerte aplauso al Señor. Alabe a Cristo. Gracias, Jesús. ¿Cuántos salen bendecidos, iglesia? ¿Sabe usted una cosa, hermano? Que tenemos que someternos a Dios. La Biblia dice, someteos a Dios. Cuando usted se somete a Dios, el diablo tiene que huir. Y entre más usted se someta al Señor, más lo llena del Espíritu Santo. Y cuando usted está en el Espíritu, la simiente que está en vosotros no nos deja pecar, dice la palabra. Cuando el Espíritu de Dios está, hermano, el enemigo le puede poner cualquier tipo de tentación que usted va a vencer. ¿Sabe por qué José venció en Egipto? Porque ese joven estaba lleno del Espíritu de Dios, porque Jehová estaba con él, hermano. Y yo digo tremendo, tremendo, porque nosotros tenemos aquí un pastor, ¿verdad? Gente que nos rodea, gente de bendición que nos dice, vamos, hermano, mire, no sé qué, un consejo aquí. Estamos todos, hermanos, juntos, ¿verdad? Pero la pregunta, ¿quién tenía ese joven allá? Hablándolo humanamente, a nadie. Solo a Dios, ¿verdad? Pero allá en Egipto no había alguien que le dijera, José, vamos para adelante. José, mira, no, hermano. Pero el diablo lo atacó fuertemente y él lo mantuvo vivo. Aleluya. ¿Sabe qué lo mantuvo de pie? Dios. Hermano, quien nos mantiene de pie es el Señor. El Espíritu de Dios te mantiene de pie. Aleluya. El Espíritu Santo te mantiene fuerte, fortalecido. Y venció José en Egipto, porque cuando la esposa de Potifar se levantó para destruirlo, era el mismo diablo, hermano. Ese joven dijo, ¿pecaría yo contra mi Dios? Porque el diablo, el pecado lo que hace es destruir y acabar los propósitos de Dios. Usted no se imagina cuántos propósitos el Señor tiene con su pueblo y con todos nosotros, hermano. Propósitos grandes, pero el pecado es el obstáculo para que ese propósito no se cumpla. Yo tengo un propósito y de mí depende que el propósito de Dios se cumpla en mi vida. No es el mío, es el de Dios. Son los planes de Dios lo que nos ha trazado para nosotros, pero de mí depende si cooperamos con el Señor. Pero muchos no cooperan con Dios.
Muchos hermanos, el diablo le pone la papaya y dice, uy, papaya partida, aquí está, qué rico, tremendo, ¿no? Y el Señor dice, oiga, tremendo. ¿Esto qué hace? Estanca lo que Dios quiere hacer en tu vida. Estanca el propósito del Señor. Estanca, hermano, lo que el Señor, cuando ya deberíamos estar allá, todavía estamos acá. Tremendo, ¿no? Levante sus manos al cielo y dígale, ayúdame a entender, Señor. Lléname más de tu espíritu, papá. Amo, dígale, Señor, lléname más y más. Aquí estoy, Dios mío. Aquí estoy, ayúdame a someterme a ti, Dios de los cielos, cada día. Señor, llena la iglesia de tu Espíritu Santo. En el Espíritu todo lo podemos entender, comprender. En el Espíritu no pecamos, iglesia. Porque dice la Escritura que la simiente que está en vosotros no nos deja pecar. Aleluya, oh maravilloso Dios de los cielos, todo el que es nacido de Dios vence al mundo y el maligno no le toca, no te puede tocar, iglesia, porque eres nacido de Dios, porque donde está el Espíritu de Dios hay ahí un nuevo nacimiento, porque ya no tenemos el Espíritu del mundo, sino el Espíritu de Dios por el cual clamamos Abba Padre, Abba Padre, Abba Padre, por el cual clamamos a Él. Dígale, Señor, aquí estoy dispuesto a llenar. Llenarme más de ti, lléname, Señor, lléname desde la cabeza hasta los pies. Quiero más de ti, menos de mí, Señor. Dígale, papá, quiero más de ti, menos de mí, Señor. Quiero más de ti, menos de mí, Señor amado. Llena la iglesia, levántala con tu poder. Quebranta todo argumento que se levanta en contra de tu conocimiento. Todo dardo del fuego del maligno, Señor, en esta mañana se quebranta con tu poder. Dardo que el diablo manda a la mente, Dios mío, lo reprendemos y lo echamos fuera en el nombre de Jesús. Dardos del maligno, Señor, se apagan esos dardos, Señor bendito. Ahora todo lazo del cazador, toda peste destructora, toda saeta que vuela de día y toda pestilencia que anda en oscuridad y toda mortandad que en medio del día destruye, en esta hora se quebranta, se derriban, se van a tierra con tu poder, en el nombre poderoso de Jesús. Todo plan del diablo, Señor, cae. Todo plan oculto de las tinieblas, todo lazo del enemigo, Señor bendito, en esta mañana, Señor, quede inoperante y sin poder alguno, en el nombre de Jesús, aleluya. Dígale, papá, muéstrame el camino, ayúdame a caminar, Señor, por el camino de rectitud, por esas sendas derechas, aleluya, en el nombre poderoso de Jesús. Gracias, Señor, amén y amén. Puede sentarse, tenga la amabilidad, vamos a honrar al Señor. ¿Cuántos se gozan en el Señor, hermano? Como siempre, no deje de congregarse, iglesia. El Señor dice en la palabra que por la maldad de muchos, el amor de muchos se enfriará, pero el que persevera hasta el fin será salvo. Es decir, que usted no puede dejar que el amor hacia Dios se le enfríe, hermano. Porque cuando el amor se enfría, escuche bien, ya la gente pierde amor a la casa del Señor, amor a servir, amor a todo lo de Dios y le coge amor a las cosas de este mundo. Tremendo, ¿no? Y el que persevera hasta el fin, ese será salvo. La iglesia primitiva perseveraba en oración. Dice que perseveraban todos los días en el templo. Todos los días, hermano, dice, y estaban siempre en el templo alabando y bendiciendo al Señor. Entonces, hermano, a usted se le ha enseñado, no deje de congregarse, porque el justo florecerá como la palmera, crecerá como cedro en el Líbano, plantados en la casa de Jehová, en los atrios de nuestro Dios fructificarán y estarán vigorosos. ¿Qué quiere decir, hermano? Que cuando usted viene a este precioso lugar y el Señor le da alimento para que usted esté como fuerte y vigoroso. Pero ¿cuántos hermanos que han dejado de congregarse y llaman? Pastor, me siento débil. Hermano, pero si no come, ¿verdad? Si no come, ¿cómo no se va a sentir débil? Deje de comer usted, hermano. Por lo menos que no esté usted en ayuno. Escuche bien, porque una cosa es en ayuno en el espíritu. El ayuno es del espíritu, no de la carne. La gente que va a ayunar en la carne, hermano, y cuando son las 10 ya no puede ni con las patas. No, el ayuno es en el espíritu. Puede uno en el espíritu ayunar 3 días, 7 días, 21 días, hasta 40 días, ¿verdad?
Usted ve los ayunos, ya vienen los 3 días de ayuno. Y los 3 días de ayuno que se hace con la iglesia no es, hermano, hasta el mediodía, no. Es 3 días de ayuno, noche y día, sin comer. Todos allí, toda la iglesia. Y eso nos ha mantenido de pie, ya viene. Así que se vaya preparándose para esos 3 días de ayuno, hermano, día y noche. Amén. Y son poderosísimos. Pero, hermano, si ese día usted no se ha propuesto ayunar, o sea, no está en ayuno, pero son las 6 de la tarde y no ha comido, ¿cómo se siente? Débil, ¿verdad? Un día que usted, hermano, diga, ay, hoy no desayuné, hoy no almorcé, hermano, y cuando no, un ejemplo, no hay para el desayuno, el almuerzo es cuando más hambre da, ¿verdad? Entonces, ¿cómo se siente usted? Débil. Pues déjeme decirle que la gente que no se alimenta espiritualmente de esta palabra se va a sentir débil. Y por mucho que llame al pastor para que ore, si no come, imagínense, ¿cómo se va a fortalecer? El Señor, dice la palabra del Señor, que Elías estaba debajo de un enebro. ¿Y qué hizo el Señor? Le envió un ángel para que le diera comida, bebida. Y dice que fortalecido con esa comida, caminó 40 días, hermano. Y dice, Elías, come y bebe, porque largo camino te resta. Y cuando usted come y bebe de esta palabra, hermano, la iglesia va a estar fortalecida, su alma va a estar prosperada. A usted no se le va a rendir al diablo, ¿verdad que sí? El Goliat le puede decir, yo te voy a mochar la cabeza, pero usted le dice, te equivocas. Porque tú vienes a mí con espada y jabalina, pero yo voy a ti en el nombre de Jehová de los ejércitos, el que pelea y libra mi batalla. Y muchos allá llorándole al diablo allá, hermano, llorando. Pero ¿sabe por qué? Por falta de búsqueda de Dios, por falta de congregación, por falta de ayuno, por falta de sometimiento a Dios, de orar, de cerrar la puerta y orar en su habitación, hermano, allí con sus rodillas dobladas ante el Padre. ¿Cuándo lo va a doblegar el diablo? Dígame usted, ¿cuándo, hermano? Si es que usted está metido con Dios. Pero en la carne, el diablo pone a llorar a mucho. Tremendo, ¿no? Levante su ofrenda al cielo. ¿Ya la tiene allí? Muy bien, vamos a orar. Que Dios te bendiga grandemente. El alma generosa será prosperada. El que saciare también será saciado. Señor, bendice tu pueblo, papá. Derrama lluvia de bendiciones sobre ellos. Sobre todo lo que hagan, emprendan, Señor, sea prosperado. En el nombre poderoso de Jesús. Señor amado, tú reprendes al devorador para que no dañe el fruto de su trabajo. Tú reprendes al devorador, oh Dios. Padre, glorifícate con tu poder. Señor, tú eres el único que tienes la autoridad para reprender la ruina, el devorador. Y su palabra dice, reprenderé al devorador por vosotros, para que no dañe el fruto de tu trabajo, para que no dañe tus enseres, lo que tienes en casa, lo que tienes allí, hermano, lo que Dios te ha dado, aleluya. El Señor lo guardará. Y Padre bendito, envía lluvia abundante sobre sus graneros, sus labores. Señor, tu palabra dice que nosotros cuando te honramos con todas nuestras primicias, con los diezmos, con las ofrendas, Señor, serán nuestros graneros llenos con abundancia y nuestros lagares rebosarán de mosto. Te pido que los lagares rebosen en cada hogar, en cada familia, Señor. Los graneros sean llenos con abundancia, Dios mío, que no haga falta nada, Señor, ni el alimento, ni el vestido, ni el calzado, Señor. El que no tiene casa, provéle su casa, Señor amado. El que no tiene transporte, provéle su transporte, Dios mío. El que tiene su negocio, prospérale grandemente. Y el que no tiene, provéle su negocio, su emprendimiento. En el nombre de Jesús, amén. Puede pasar adelante, iglesia. Con alegría, porque Dios ama al dador alegre. Gracias, Jesús. Tú bendices tu pueblo. Tú derramas lluvia sobre tu iglesia, Señor. Derrama lluvia de bendiciones sobre ellos, Señor. Gracias, Jesús. Bendíceles grandemente. Envía lluvia, lluvia abundante. Bendice el alfolí, Señor, que no haga falta nada. En el nombre de Jesús, en el nombre de Jesús. Alabado y exaltado sea tu precioso y glorioso nombre. Póngase sobre sus pies, iglesia, para ser despedido. ¿Cuántos salen bendecidos?
¿Cuántos salen prosperados? Le quiero recordar, hermano, que hoy tenemos la reunión con todos los servidores y con todos los hermanos que de alguna forma sientan servirle al Señor. Hermano, venga los martes. Ahí es donde Dios nos prepara. Amén. ¿Para qué? Para servirle a Él. Usted quiere servir, pero si no viene, hermano, a formarse para servir, porque a Dios no le podemos servir de cualquier manera, ¿verdad? ¿Por qué? Porque en vez de edificar, vamos a destruir. Nosotros estamos llamados para ser edificadores de la obra del Señor, para edificar, ¿verdad? Pero si no hay una formación de parte de Dios, lo mandan a hacer una visita, hermano, y en vez de edificar esa familia, ¿usted qué va a hacer con la lengua ya? A dañar esa familia, ¿no? Usted tiene que ir con la sabiduría de Dios para saber dar un consejo con inteligencia y con palabra. Amén, de Dios. Entonces, los martes en la reunión de los servidores y todos los hermanos que quieran servir, vengan. ¿Para qué? Para que pueda entrar al grupo de servidores y servirle al Señor, ¿verdad? Entonces, a partir de las 6 de la tarde, tenemos todos los martes esos discipulados de formación, preparando obreros para el servicio de la obra del Señor. Amén. Y mañana tenemos el servicio de sanidad, de libertad. Mañana, hermano, pues el pastor no va a estar porque está en convención. Pero bueno, aquí estamos todos aquí como iglesia, perseverando como dice la escritura. Hermano, tenemos el ayuno de mujeres. Necesito que las hermanas, por favor, se inscriban. ¿Para qué? Porque le vamos a dar un detalle. Entonces, si usted no se inscribió y viene, pastora, mi detalle, pues hermano, si no se inscribió, se quedó sin detalle. Amén. Es un detallito con mucho amor, pero muy hermoso. Entonces, allí va a estar Fabián inscribiéndola, todas. El ayuno de mujeres, cuando ya lo pusiste allí, Fabián, es el ¿qué? El 28. 28 de agosto, como siempre, a partir de las 9 de la mañana, va a estar la pastora Neri ese día, a traer una palabra para todas ustedes. Hermana, traiga una invitada, trabaje, predique a Cristo, no venga sola ese día. Vamos a proponernos a ganarnos una mujer por lo menos al mes para el Señor. O sea, un propósito, sin dejar de predicar a Raimundo y a todo el mundo, porque uno tiene que ser de propósito. Amén. Entonces vamos con las mujeres a hacer ese trabajo. Es decir, ese día la hermana Francis no puede decir, aquí estoy sola. No, tiene que traer su invitada, la hermana Fanny. Todos, ¿verdad? Todas vamos a hacer ese precioso trabajo, porque yo sé que Dios va a estar levantando mujeres de bendición, mujeres como Ruth, decidida, que no le importa nada, dejan todo para servirle a Cristo. Ruth lo dejó todo, aun cuando Noemí, llena de amargura, le dijo, ¿sabe qué? Devuélvete para atrás, vete para donde tu familia, tus dioses, vete a adorar a tus dioses. Pero es que Ruth había conocido al verdadero Dios. Tremendo. Ruth se le manifestó el Señor y ella sabía que ella no podía volverse para Moab porque perdía el año. Ella tenía que ir para adelante porque para atrás ni para coger impulso, ¿verdad? Ella sabía que tenía que ir hacia adelante y volverse para atrás era un retroceso. Y ella sí sabía, hermano, aun cuando escuchaba a Noemí, decía, esta no es la voz de Dios. Esta no es la voz de mi Dios. Esta es la voz de una mujer amargada. Aleluya, ¿es la voz de quién? De una mujer amargada. Hermano, no escuche a los amargados, porque los amargados te quieren devolver para Egipto y te quieren decir, ¿para qué nos trajo Jehová aquí a esta tierra? Para matarnos en este desierto, vamos para atrás. No escuche la voz de los amargados, escuche la voz de Dios y de gente de bendición. Amén. Entonces, ¿cuándo es nuestro ayuno? El día 28 de agosto a partir de las 9 de la mañana. Hermano, y vamos a estar trabajando por el Congreso de Mujeres, vamos a estar organizando, vamos a ver que Dios nos dé la bendición, a ver si antes que se vaya este año vamos a hacer ese Congreso de Mujeres en La Dorada, Caldas. Amén. Algo bien hermoso, bien preparado. Hermano, será un tiempo de bendición. Te dirá, y pastor, y para nosotros los hombres, también vienen bendiciones para todos. Amén. Gloria a Dios. Levante sus manos al cielo, Padre.
En el nombre de Jesús te doy gracias, Señor. Alabo y bendigo tu precioso y glorioso nombre, Dios de los cielos. Gracias por este precioso tiempo, Señor, en la presencia de nuestro Dios. Señor, gracias por este tiempo de palabra, de ministración. Sé que tu palabra hace efecto poderoso, Señor, en cada corazón y no vuelve vacía. Y que ella taladra todo el día en nuestros corazones para santificarnos, porque tu palabra nos santifica y nos lava, Señor. Y Padre, que haga ese trabajo hermoso en cada uno de nosotros. Sabemos que hasta aquí no somos producto terminado y que tú sigues trabajando, Señor, en nuestras vidas todos los días y que somos esa vasija en tus manos, Señor, donde tú le das dando moldes para sacar una perla preciosa. En el nombre de Jesús, tú guardas nuestro entrar y nuestro salir desde ahora y para siempre. El Señor les bendiga a todos, iglesia, que salude a su hermano y que tengas un feliz y un excelente día. Por favor, las hermanas se pueden inscribir allá. Fabián, me hace favor, cógele allí los números. O pastor, hágame favor usted para inscribir acá a las hermanas, las que estamos aquí. Ve, acá pueden pasar con la pastora para inscribirse, para traerles ese detallito ese día. Dios les bendice a todos.

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a ofrecerte, Señor, aclamación. Venimos a ofrecerte nuestra adoración. Venimos a decirte, Señor, que estamos agradecidos porque nos has hecho libres de la potestad del diablo y de las tinieblas. Porque tú, Señor, has ganado la victoria para nosotros. Nos libraste del pecado y de la muerte. Nos libraste

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1: Padre nuestro, que estás en los cielos, santificado sea tu nombre. Que esa alabanza y esa oración llegue al cielo.

Y recorrió Jesús toda Galilea, enseñando en las sinagogas de ellos y predicando el evangelio del reino y sanando toda enfermedad y toda dolencia en el pueblo.

0: de la iglesia va a caer por el piso. Porque aquí estamos los hijos proclamando que algo suceda.
1: Aleluya.
0: Aquí estamos los hijos proclamando que los baales se derriban.
1: Y hay un...

0: Dale libertad, dale libertad, dale libertad. Sabes, Dios me decía que en este lugar Dios iba a cambiar nombre y Dios iba a transformar vidas. Hay algo en la Biblia que me sorprende y es sobre el ciego Bartimeo. La palabra habla de que a él lo reconocían no por su nombre, sino por el ciego Bartimeo. Y yo no sé con qué la vida te ha marcado a ti, pero hoy el Señor quiere cambiarte el nombre. Dios quiere decirte que ya no te van a llamar con lo que el mundo quería llamarte, sino que hoy tu nombre es cambiado. ¡Aleluya!
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0: 2:32 PM, 32 minutos.
1: Señor, en esta noche te pedimos una lluvia, Jesús. Una lluvia de bendición en nuestras vidas. Toca cada corazón, Jesús.

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1: Señor, en esta noche te pedimos una lluvia, Jesús, una lluvia de bendición en nuestras vidas. Toca cada corazón, Jesús.

0: Es tu voz en una adoración a Él. Dile, Señor, tú eres digno. Tú eres digno.
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Bendiciones para todos nuestros miles y miles de hermanos, de oyentes y de personas fieles que a través de la radio, la televisión y las diferentes redes tienen en su corazón ese anhelo de crecer, de prosperar y de ver la gloria de Dios. Sean todos bienvenidos a participar activamente de este su programa Caminando con Cristo. El que camina con Cristo camina seguro y nunca, nunca se va a extraviar, porque la Biblia nos dice que el Señor Jesucristo es el camino, la verdad y la vida. Y gloria a Dios por Él darnos esa oportunidad de caminar de la mano con el Señor Jesucristo. Sean todos bienvenidos. Hoy tenemos un lema y tenemos un tema tan maravilloso, y los invito a que todos estemos unidos en este mismo propósito. ¿Y cuál es el propósito de hoy? Pues el propósito que Dios tiene en su palabra. Y como dice nuestro lema, Dios nos dice en su palabra que su anhelo es bendecirnos. Ay, qué lindo, ¿verdad que sí? Es que Dios dice aquí, amado, yo deseo que tú seas prosperado en todas las cosas. Entonces quiero que todos nos aprendamos este lema. Lo tomemos para cada uno de nosotros. Lo confesemos, lo creamos, nos unamos, lo vivamos y lo disfrutemos. Entonces, vamos a decir todos, Dios me dice en su palabra que su anhelo es bendecirme, prosperándome en todo, pero que permanezca firme. Sí, este precioso tema y lema de hoy lo estamos creyendo, confesando y escudriñando aquí en el Centro Misionero Bethesda del Norte. ¿Por qué? Porque estamos con un propósito y la Biblia dice, determinarás una cosa y te será firme. Y sobre esa determinación está la bendición de Dios. Y hemos tomado una determinación. ¿Por qué? Porque Dios nos está bendiciendo a todos. Dios está bendiciendo al que ayuna, al que ora, al que siembra, al que se congrega, al que diezma, a la persona generosa. Bueno, pero entonces tenemos un propósito. Que así Dios nos bendiga hartísimo, muchísimo, hasta que sobre y abunde, que nada ni nadie nos vaya a separar del amor de Dios que es en Cristo Jesús. Como dice el apóstol Pablo, ni lo alto, ni lo bajo, ni lo profundo, ni ángeles, ni principados, ni potestades. Entonces tenemos una meta y yo quiero invitarlos para que se unan a este propósito, que nada ni nadie nos vaya a separar de las cosas de Dios. Así sea que Dios nos siga bendiciendo amplia y poderosamente como nos está bendiciendo hasta aquí. O así tengamos que pasar momentos duros, difíciles como los que hemos pasado. Que nada nos aparte de las cosas de Dios. Porque es que en la viña del Señor de todo hay, y el verdadero cristiano pasa por todas estas etapas. Y hay personas que no las aparta del Evangelio, hermanos, una lucha, una prueba, un momento duro, no. Pero sí cuando llega la vida abundante, la vida próspera y la bendición de Dios. Ahí sí se apartan. Cuando estaban necesitados, buscan de Dios, ayunan, oran, se congregan, se humillan y permanecen fieles. Pero cuando llega la bendición, se apartan. Otras personas se apartan en los momentos duros y difíciles. Pero como hay de todo, y aquí en el norte y dentro del pueblo de Dios, hay personas bendecidas, prosperadas, victoriosas. Y hay personas que todavía están en luchas, en pruebas, en dificultades. Porque todos tenemos que ser preparados para las cosas grandes que vienen. Entonces, este propósito abarca todo. Entonces, que nada, ni nadie nos pueda separar, hermanos, de las cosas de Dios. Ni la victoria, ni las bendiciones, por más grandes que sean. Pero tampoco las luchas y las pruebas, por más difíciles que sean también.
Que Dios nos dé la capacidad de permanecer fieles, firmes y muy juiciosos hasta el final. Entonces, ese es nuestro lema y nuestro tema. Y vamos a estudiar, ya que aquí en la Biblia dice: amado, yo deseo que tú seas prosperado en todas las cosas, que tengas salud, así como prospera tu alma. Hoy vamos a ver, ¿qué tengo yo que hacer? Ya que el propósito de Dios es bendecirme, prosperarme, es sanarme, es contestarme todas mis peticiones. El deseo, Dios nos dice en su palabra que su deseo, que su anhelo es bendecirme, prosperándome en todo. Pero el Señor dice que permanezca firme, que esa bendición, que esas victorias, que esa prosperidad, que esas respuestas que yo te estoy dando y te quiero seguir dando, no te vayan a apartar de las cosas de Dios. Entonces, eso es lo que vamos a mirar. Y tenemos una base bíblica muy valiosa y muy hermosa. Y vamos a compartir todos Deuteronomio 8:11. Deuteronomio 8:11 dice, porque este es el anhelo de Dios, el propósito de Dios, el deseo de, amado, yo deseo que tú seas bendecido, prosperado, que estés sano y que estés bien en todo sentido. Pero la recomendación es que nunca te vayas a apartar de mí. Porque hay gente, hermano, de verdad, que Dios los bendice, les abre puertas, les contesta las peticiones y ellos agarran la bendición y se largan. Y hermano, no cometamos esos errores. Seamos fieles, firmes, sea que estemos en victoria, sea que estemos en bendición, o sea que estemos pasando momentos duros, fieles, firmes. Porque aquí dice, cuídate de no olvidarte de Jehová tu Dios. Cuídate. ¿Por qué? Porque dice, no suceda que comas y te sacies, que edifiques buenas casas en que habites, y tus vacas, tus ovejas y todo se aumente, y la plata y el oro se te multipliquen, y todo lo que tuvieres se aumente, y se enorgullezca tu corazón, y te olvides de Jehová tu Dios, que te sacó de tierra de Egipto, de casa de servidumbre. Todos, hermanos, tenemos que ser agradecidos con Dios. Todos tenemos que tener presente de dónde nos sacó el Señor, qué ha hecho en nosotros y con nosotros, y qué quiere el Señor seguir haciendo en nosotros y con nosotros. Aquí en el norte siempre yo les hago repetir, hermanos, frases de fe, repetir la palabra, confesar victoria y bendición. Y siempre decimos que lo que viene es mayor de lo que se tiene, porque la gloria postrera de esta casa, la gloria postrera de tu hogar, de tu vida, de tu familia, de tu economía, la gloria postrera será mayor que la primera. Y Dios ha prometido en su palabra llevarnos de menos a más, de triunfo en triunfo y de victoria en victoria. Y por eso en la Biblia encontramos triunfantes en Cristo, más que vencedores y cosas grandes. Pero está la advertencia, tenga cuidado. No sea que la bendición, la abundancia y la prosperidad te hagan apartar del Señor. Porque eso sí, hermano, Dios da y Dios quita también. Y Dios es amor, pero también es fuego consumidor. Y lo que tenemos que ser es agradecidos. Dice aquí, y después, digas en tu corazón, mi poder y la fuerza de mi mano me han traído esta riqueza. Sino acuérdate de Jehová tu Dios, que Él te da el poder para hacer las riquezas a fin de confirmar su pacto. ¿Ah? Entonces, que nada ni nadie nos vaya a hacer apartar del amor de Dios. Sea la abundancia, la prosperidad, las victorias, o sean las luchas o las pruebas, nada ni nadie, hermano, nos podrá separar. Y usted tiene que orar por usted mismo. Decir, Señor, ayúdame a ser fiel
hasta la muerte. Ayúdame, Señor, a ser una persona agradecida y ayúdame, Señor, a permanecer siempre teniendo respeto y temor a tu palabra. Bueno, entonces vamos a desarrollar este lindo tema, viendo, número uno, el deseo de Dios. El deseo de Dios. ¿Dónde encontramos ese deseo de Dios? Aquí en la tercera de Juan 1:2. Para los que les gusta juntamente conmigo estudiar la palabra, otros tomar notas, otros tener un oído muy sensible, un corazón noble y un espíritu obediente. Entonces, el deseo de Dios es, amado, yo deseo que tú seas prosperado en todas las cosas, que tengas salud. Si alguien está enfermo, puede comunicarse con nosotros y hacemos de este programa un programa de amor, de gratitud, de unidad, pero también de deseos, hermanos, aspiraciones, hermanos, delante de Dios por su palabra. Entonces, amado, yo deseo que tú seas prosperado. Todo el que le crea al Señor y que quiera tomar esta palabra para su vida, pues se puede comunicar. Aquí en este programa leemos, mencionamos y oramos por cada persona que desde cualquier lugar de Colombia y el mundo se comunica. Amado, yo deseo que tú seas prosperado en todas las cosas. Dios no está de acuerdo con la ruina, miseria, pobreza, escasez, no. Y por eso oramos, reprendemos, consumimos todo poder del diablo y le creemos al Señor. Que tengas salud, hermanos. El Señor Jesucristo ya llevó en la cruz del Calvario toda dolencia, toda enfermedad, toda maldición en la cruz del Calvario. Y nosotros estamos para orar los unos por los otros. Dice, que tengas salud, así como prospera tu alma. Ese es el deseo de Dios. La pregunta nuestra y la que muchos hermanos, cuando no tiene uno el conocimiento o la madurez, bueno, ¿y cómo es que yo puedo lograr eso? De ser bendecido, de ser prosperado, de ser victorioso, de que la palabra de Dios se cumpla en mi vida. ¿Cómo lograrlo? Pues ese es el desarrollo de nuestro tema en esta hora de Caminando con Cristo. ¿Qué tengo que hacer? ¿Cómo lograr que este deseo de Dios se cumple en mi vida? ¿Cuál es el deseo? Amado, yo deseo que tú seas prosperado en todas las cosas, que tengas salud, así como prospera tu alma. ¿Cómo se logra, hermanos, esta bendición? ¿Cómo se logra este cumplimiento de esta promesa, de este deseo y de esta palabra? Vamos a alcanzar, vamos a ver hasta dónde alcancemos, porque son como 10 puntos, hermanos. 12 puntos, 12 cosas valiosas, importantes, que hay que hacer para que este deseo de Dios se cumpla en nosotros. Bueno, ¿cuál es el número uno? Lo encontramos en el Salmo 112, versículo 1 en adelante. Entonces, ¿qué tengo yo que hacer para que el deseo de Dios se cumpla en mi vida? Y el deseo de Dios es, amado, yo deseo que tú seas bendecido, que seas prosperado, que tengas vida abundante, que prospere en todas las cosas. Entonces, ¿qué tengo yo que hacer? Número uno, siendo temeroso de Dios. ¿Y qué es ser temeroso de Dios? Ser respetuosos. Ser, hermanos, personas que le creemos a Dios. De ahí decimos, si Dios lo dice, yo lo creo. Si yo lo creo, Dios lo hace. Y si Dios lo hace, pues se va a tener que ver por todas partes. Y aquí, en este lindo Salmo, Salmo 112, dice, prosperidad del que teme a Dios. Prosperidad del que teme a Dios. Entonces, ¿qué tengo que hacer? Ser respetuoso, ser temeroso de Dios. Y dice aquí, bienaventurado el hombre que teme a Jehová. En sus mandamientos se deleita en gran manera. Su descendencia será poderosa en la tierra. La generación de los rectos será bendita. Bienes y riquezas hay en su casa
y su justicia permanece para siempre. Resplandeció en las tinieblas luz a los rectos. Es clemente, misericordioso y justo. El hombre de bien tiene misericordia y presta, gobierna sus asuntos con juicio, por lo cual no resbalará jamás. Mire lo que le espera, lo que tiene y lo que tenemos las personas que amamos y respetamos a Dios y somos reverentes y obedientes ante su palabra. Prosperidad del que respeta, del que teme a Dios. Y me gusta que dice, bienes y riquezas hay en su casa. Su descendencia será poderosa en la tierra. Y recordemos que en uno de los salmos dice, aumentará Jehová bendición sobre vosotros y sobre nuestros hijos, sobre nuestra familia. Entonces, hermanos, estamos viendo y seguimos desarrollando, ¿qué tengo que hacer para que el deseo de Dios, que es bendecirme, prosperarme y que yo esté sano y muy bien en todo, se cumpla? Número uno, siendo respetuosos, siendo temerosos de Dios. Número dos, siendo obedientes en todo a esta preciosa palabra. La bendición llega sobre la persona, hermanos, que obedece. Y aquí no son cualquier clase de bendiciones, son, hermanos, toda clase de bendición. Pero ¿qué tenemos que hacer? Hay un título que dice acá, bendiciones de la obediencia, en Deuteronomio 28. Y dice, acontecerá que si oyeres atentamente. ¿Qué les recomendamos a las personas? Sea que estén a través de la radio, la televisión o aquí en congregación, que no se dejen distraer cuando estemos en un estudio bíblico, cuando Dios nos está hablando por la palabra. Porque es que hay hermanos que se dejan distraer de una cosa, de otra. Hermanos están chateando, se paran, entran, salen. No, hermano, acontecerá que si oyeres atentamente la voz de Jehová tu Dios. ¿Cómo hay que escuchar la palabra? Con atención, sin distracciones, porque el diablo es astuto y quiere, hermanos, ponerlo a atender otra cosa y otra y otra. El que mucho abarca, poco aprieta. Y hay que darle tiempo a las cosas de Dios y a Dios hay que prestarle atención. No como alguien dijo, si acaso me queda tiempo. Ay, no, hermano, no cometamos esos errores. Si atendemos atentamente, vendrán sobre ti todas estas bendiciones y te alcanzarán. Si oyeres la voz de Jehová tu Dios, y empiezan las bendiciones. Bendito serás tú en la ciudad, bendito tú en el campo, bendito el fruto de tu vientre, el fruto de tu tierra, el fruto de tus bestias, la cría de tus vacas, los rebaños de tus ovejas. Bendita serán tu canasta y tu artesa de amasar. Bendito serás en tu entrar, bendito en tu salir. Jehová derrotará a tus enemigos que se levantaren contra ti. Por un camino saldrán contra ti, por siete caminos huirán de delante de ti. ¿Estás escuchando atentamente, hermanos, a lo que tú tienes derecho? Por ser una persona obediente, temerosa, respetuosa de Dios y por no dejarte distraer de las cosas del diablo y del mundo. Dice aquí, Jehová te enviará su bendición sobre tus graneros, sobre todo aquello en que pusieres tu mano. Te bendecirá, ¿ah? Te confirmará Jehová por pueblo santo tuyo. Verán todos los pueblos de la tierra que el nombre de Jehová es invocado sobre ti y te respetarán, te temerán. Y te hará Jehová sobreabundar en bienes, en el fruto de tu vientre, en el fruto de tu bestia, en el fruto de tu tierra. Te abrirá Jehová su buen tesoro, el cielo, para enviar la lluvia a tu tierra en su tiempo y para bendecir toda obra de tus manos. ¿Cuánta gente se pierde todas estas bendiciones? Por no prestarle atención a las cosas de Dios. Hay gente, hermanos, que oye, pero no hace lo que oye. Oidores olvidadizos. Dice la Biblia, estudiando la parábola del sembrador, que hay mucha gente que oye la palabra,
Pero luego que se va, se le olvida, porque Satanás viene y arranca la semilla que se sembró en el corazón. Y después, hermano, sigue lo mismo de antes. No, si Dios te está dando la oportunidad y te ha dado la oportunidad de escuchar palabra de Dios, obedézcala, tenga respeto, temor de Dios y dígale: Señor, gracias porque me has dado la oportunidad de escuchar tu palabra, y tu palabra es viva y eficaz y no vuelve vacía. Ella hace el propósito para lo cual Dios la ha enviado. Y si Dios te está dando, te ha dado la oportunidad de escuchar palabra de Dios, valórala, aprovéchala antes de que sea demasiado tarde. Dice: te pondrá Jehová por cabeza, no por cola, estarás por encima y no por debajo, si escuchares atentamente la voz de nuestro Dios. Número 3. ¿Qué más tengo yo que hacer para que se cumpla el deseo de Dios en mi vida? Amado, yo deseo que tú seas prosperado, bendecido, que tengas salud y que estés bien en todo. ¿Qué más tengo que hacer? Número 3. Si hemos conocido al Señor y nos hemos apartado de Él por cualquier cosa. Porque hay gente, hermanos, que se aparta de las cosas de Dios por cualquier cosa. Que el trabajo, que la familia, que me dolió, que me quedó lejos, que no pude, que no puedo. Hermanos, no cometa ese error. Que nunca le puede ir bien al que se aparta de Dios. Nunca. Dice: el que se aparta del camino de la sabiduría vendrá a parar en compañía con los muertos, con los desdichados, con los miserables. Separados de mí, dice el Señor, nada podéis hacer ni nada podéis lograr. Bueno, ya se nos llenó aquí nuestro tablero de oración. No olvide compartir la palabra de Dios. No olvide, hermano. Hoy el propósito es que nada me aparte del amor de Dios. Ni las bendiciones abundantes, superabundantes, ni las luchas, ni las pruebas, ni nada, ni nadie. Y estamos viendo que queremos que los deseos de Dios se cumplan en nuestras vidas. ¿Y cuál es el deseo que estamos viendo hoy? Amado, yo deseo que tú seas prosperado, bendecido, que tengas salud y que estés bien en todo sentido. Y estamos viendo, ¿qué tengo que hacer para que ese deseo de Dios se cumpla en mi vida? Número 1, Salmo 112, 1, ser temerosos, respetuosos de Dios. Número 2, ser obediente a su palabra, tener un oído sensible a la voz de Dios, no dejarnos distraer por nada ni por nadie. Número 3, reconciliarnos con Dios, volver a la senda antigua. Porque hay personas, hermanos, que por cualquier cosa que les haya pasado, están amargados, se apartan de las cosas de Dios, volvieron al mundo y quieren que les vaya bien. No podemos vivir engañados, esperar que nos vaya bien cuando andamos descarriados. Esa es la condición de muchos. No cometa ese error, hermano. Por eso aquí, en este tercer punto, dice la Biblia: vuelve ahora en amistad con Dios. Porque, hermanos, ¿a quién le va bien si está amargado, si está apartado? La Biblia dice: separado de Él, nada podemos hacer. No pensemos que andando descarriado nos va a ir bien. No, hermano, no. Y por eso quiero que leamos esta parte, que es tan importante: reconciliarnos con Dios, volver a la senda antigua, pedirle perdón al Señor por habernos apartado, volver a congregarse, volver a ser un hombre, una mujer de oración, de ayuno, de fe, de obediencia, de limpieza, de santidad. Dice aquí: vuelve ahora en amistad con Él y tendrás paz, y por ello te vendrá bien. Toma ahora la ley de su boca, pon las palabras en tu corazón. Si te volvieres al Omnipotente, serás edificado, alejarás de tu tienda la aflicción, tendrás más oro que tierra, como piedras de arroyo, oro de Ofir,
El Todopoderoso será tu defensa. Tendrás plata en abundancia, porque entonces te deleitarás en el Omnipotente. Alzarás a Dios tu rostro, orarás a Él, Él te oirá y tú pagarás tus votos. Mire las bendiciones que le esperan a la persona que haya conocido al Señor y se haya apartado y se vuelve en amistad con Dios. Arregla cuentas con Dios y te va a ir bien. Vas a tener paz, vas a tener perdón, vas a tener prosperidad y bendición, pero vuelve en amistad. Si alguno hubiere pecado, dice David, abogado tenemos. El que reconoce su pecado y se aparta, alcanza misericordia. Pero el que no, jamás prosperará. Entonces, entienda cómo es que, hermanos, qué es lo que tenemos que hacer, cómo es que tenemos que ser para que los deseos de

Y eso también es necesario saberlo, conocerlo. Porque, hermanos, está escrito y lo que escrito está. Proverbios capítulo 3, versículo 9, que dice la palabra. Dice aquí, honra a Jehová con tus bienes y con las primicias de todos tus frutos, y serán llenos tus graneros con abundancia y tus lagares rebosarán de bendición. ¿Ah? Honra a Jehová con tus bienes, porque no ve que lo que tú y yo tenemos, Dios nos lo ha dado, y lo que vamos a tener y estamos teniendo, todo viene de Dios. Por eso vimos que cuando Dios nos haya bendecido, ay, no digamos, es que por mi trabajo, por mi fortaleza, por mi belleza, por mi... No, es Dios el que nos da el poder para trabajar, para ir, para venir, para creer, para todo. Todo depende de Dios. Honra a Jehová con tus bienes. Porque hemos visto y hemos estudiado que los tacaños se ganan una maldición, que los ingratos se ganan una maldición y que la ira de Dios esté sobre ellos. Por eso tenemos aquí otro lema precioso. Yo no puedo ser ingrato, yo no puedo ser infiel con Dios que me ha bendecido tanto y me ha hecho tanto bien. ¿O no nos ha hecho mucho bien el Señor? Ay, hermano, si yo pidiera testimonios, como muchas veces los pido aquí en la iglesia en el norte, y empiezan los hermanos a contar: pastora, Dios me ha bendecido salvando mi familia. Pastora, Dios me ha bendecido con un empleo súper bueno. Pastora, Dios me ha bendecido económicamente. Una hermana tenía una casa que llevaba 30 años y no podía venderla. Y ella quería venderla y comprar un apartamento nuevo, moderno para ella y no podía. Nos comentó, ayunamos, oramos y el Señor, hermano, permitió que la vendiera. Ella vino agradecida, trajo sus diezmos y con lo que le quedó, que es una bendición, ya está comprando un apartamento. Y así sucesivamente. Otra hermana no tenía para sembrar y le dijo: Señor, todos pueden sembrar y yo no. Provéeme, tú dices que tú das semilla al que siembra. Yo quiero sembrar. Y salió, hermana, y pasó por un basurero y dijo: me llamó la atención algo que brillaba allá entre la basura. Fui, miré y era una joya de oro. Alguien la había botado ahí y dijo: la cogí, la limpié y la mandé a evaluar. Dijo: y valía mucha plata. Me la compraron, me alcanzó para sembrar y para pagar mis gastos. Hermanos, ¿cómo no darle gracias a Dios? ¿Cómo no honrar a Dios? Mientras que hay gente, hermanos, que aunque Dios le haya dado, los ha bendecido, son tacaños. Y el Señor dice: maldito sois con maldición. Le dijo el pueblo: ¿y por qué, Señor? Porque me habéis robado. ¿En qué? En vuestros diezmos y en vuestras ofrendas. Maldito sois. La persona que no cumple con sus deberes, lo que se gana es una maldición. Y aquí estamos viendo, hermanos, dice: honra a Jehová con tus bienes y con las primicias. Yo le explicaba esta mañana aquí en el ayuno, porque hay personas nuevas que ellos no saben qué hacer para que toda esta bendición se derrame. Y yo les decía que hay personas que pueden orar y pueden desear prosperidad económica, bendición económica, y no la lograrán mientras no cumplan con los deberes que Dios ha dejado. Y Dios ha dejado en su palabra 4 maneras para bendecirnos económicamente. El diezmo, que es la décima parte de todo lo que Dios nos da. La ofrenda, que es algo voluntario, lo que usted en gratitud quiera dar. Las primicias, que es dar de lo primero que el Señor nos da. Y la siembra, que es, hermanos, sembrar para poder cosechar. El que no siembra, no cosecha. Aquí cada mes tenemos una siembra. Unos siembran más, otros siembran menos, pero todos sembramos y todos cosechamos. Porque el que no siembra, no cosecha. Yo les digo, hermano, así sea un granito, así sea una monedita, pero siembre. Si siembra poquito, cosechará poquito, pero va a cosechar. Y todos nos esforzamos. Y todos, hasta los niños de la escuela dominical, ellos siembran. Y son niños muy bendecidos.

0: prosperados. La familia les regala cosas, hermanos, los tíos, los primos, y así los ancianos, las ancianas, todos aquí somos bendecidos. Cada mes tenemos una siembra. Después en septiembre tenemos otra siembra, porque el que no siembra no cosecha. Y la Biblia dice que no nos cansemos de hacer el bien, porque a su tiempo cosechamos y no desmayamos. Y en Eclesiastés dice, siembra por la mañana, siembra por la tarde, porque no sabemos cuál de las siembras producirá más cosecha, pero que todas producen, todas producen. Entonces dice aquí, honra a Jehová con tus bienes y con las primicias de todos tus frutos, y serán llenos tus graneros con abundancia y tus lagares rebosarán de mosto, de bendición. Cuando honramos a Dios con lo que Él nos da, yo les decía a los hermanos, tan generoso y maravilloso es Dios que debería pedirnos el 90. Para Él el 90 y dejarnos el 10. Pero es lo contrario. Nos pide para Él el 10, que es algo poquito, y nos deja el 90. No, el 90 con bendición de Dios. Ay, hermanos. Pero hay gente que ni siquiera eso. Maldito soy con maldición. ¿Por qué? Porque me habéis robado. ¿En qué? En vuestros diezmos y en vuestras ofrendas. Maldeciré. Uy, ganarse una maldición por no cumplir uno, no estar a paz con Dios. No cometes error, hermano. Hay personas que han quebrado sus empresas, sus negocios, porque no han tenido a Dios en primer lugar. Porque no han cumplido con Dios. Y es tremendo. Bueno, entonces, sigamos todos caminando con Cristo.
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0: Aleluya. Vamos a conquistar las naciones para el Señor. No habrá lugar donde la iglesia de Cristo no ponga su pie y conquiste. Porque escrito está que todo lo que pise la planta de nuestro pie, el Señor nos lo ha dado. ¿Cuántos dicen amén?
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Así que levántate, no solamente sea alguien que escucha un testimonio, haz que leamos el tuyo. Así que levántate, Iberoamérica, porque te va a pasar, porque la palabra

su alabanza. Todo el que tenga un Dios increíble le va a alabar de una manera increíble esta noche. Alguien dice amén.

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Sí, aleluya.

con alegría de corazón. Como el que viene a Guatemala.

Señor. Y confesamos, Señor, que todo pueblo y nación.

Señor, confesamos que la guerra está ganada en el nombre de Jesús. Que por esa cruz del Calvario, Señor, hace 2000 años, tú nos diste la victoria. Y ahora somos más, más que vencedores en Cristo Jesús. ¿Cuántos dicen amén?

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Gracias por guardar y proteger nuestra vida, Dios mío, Señor. Gracias por cuidar de nuestros hijos, de nuestra familia, Padre amado, Señor. Gracias, precioso Dios, maravilloso, Padre amado, porque entre nosotros somos infieles, Padre. Tú permaneces fiel, Señor. Gracias por tu fidelidad, Señor. Gracias por tu protección. Gracias por tu amor. Gracias por tu infinita misericordia, Padre amado, Señor. En esta hora colocamos delante de tu presencia, Señor, el discipulado en esta noche, Padre amado, y te damos gracias, Rey de gloria, Padre amado, por esa enseñanza que tú nos das, precioso Dios, cada día en este lugar, Señor. Padre, delante de tu presencia colocamos a tu sierva, Dios mío, Padre amado, Señor, y esa palabra, Padre amado, que tú le diste para el día de hoy, Señor Jesucristo, Padre amado. Padre, gracias, Señor Jesucristo, Padre amado, por esa enseñanza que tú le diste hoy, Padre amado, Señor. Gracias por esa palabra tan maravillosa, Señor Jesucristo, Padre amado. Gracias, precioso Dios y maravilloso, Padre amado, Señor, por lo que tú harás, Rey de gloria, en nuestra vida, y por lo que tú seguirás haciendo, Padre amado, en cada uno de nosotros, Rey de gloria, Padre. Hoy te doy gracias, precioso Dios y maravilloso, Padre amado, por estos jóvenes que tú has traído hoy a este lugar, Señor. Gracias por sus vidas, Padre amado. Gracias por traerlos, Rey de gloria, Padre celestial, porque sabes que cosas grandes y maravillosas tú harás, Rey de gloria, en sus vidas, Padre amado, Señor. Gracias, precioso Dios y maravilloso, Padre amado, porque no es una casualidad que ellos estén hoy en este lugar, Señor Jesucristo, Padre amado. Tú los has traído, Padre amado, porque tienes propósitos grandes con ellos, Padre amado. Padre, gracias. Gracias te damos, Dios del cielo, Padre amado, porque así como tú los trajiste a ellos hoy, Señor Jesucristo, multitudes tú traerás a este lugar, Padre amado. Multitudes correrán a tus pies, Padre amado, Señor Jesucristo, Padre amado, Señor. Padre, gracias, Señor Jesucristo, Padre amado, por todo lo que tú harás y por todo lo que tú seguirás haciendo, Padre amado, Señor. Padre, llénanos cada día más de tu presencia, Dios mío, Padre amado. Apodérate de nuestra vida, Dios mío, apodérate de nuestro corazón, Rey de gloria, Padre, de nuestra mente, de nuestros ojos, de nuestros oídos, Padre amado, de nuestra boca, Dios mío, Padre amado. Pasa carbón encendido por nuestros labios, Dios mío, pon guardia en nuestra boca, Padre amado, en el nombre de Cristo Jesús de Nazaret, Padre. Glorifícate cada día más y más en nuestra vida, Dios mío, Padre amado. Toma el control de nuestra mente, toma el control de nuestro corazón, de nuestras emociones, Dios mío, Padre amado. Glorifícate, Padre Santo, en el nombre de Cristo Jesús de Nazaret, Padre. Seas tú obrando y glorificándote, Dios mío. Seas tú trayendo, Padre amado, las almas a este lugar, Dios mío. Tráelo del oriente, del occidente, del norte, del sur, Padre amado. Manifiesta tu poder y tu gloria, Dios mío, Padre amado. Que sea la gloria tuya descendiendo, que sea el poder tuyo fluyendo, Padre amado. Que sea tu Santo Espíritu obrando y glorificándose con poder y gloria, Padre amado, en cada vida, en cada corazón, Rey de gloria, Padre. En el nombre de Cristo Jesús de Nazaret, Padre, te glorificamos y te exaltamos, Dios mío, Padre amado, y te damos muchas gracias, Rey de gloria, Padre Santo, por todo lo que tú harás, Padre Santo, y por todo lo que tú seguirás haciendo, Dios mío, Padre amado. Padre, yo te doy gracias, Rey de gloria, Padre celestial, por cuidar de mis hijos, Padre amado, y de todas esas personas, Rey de gloria, que tú guardaste en ese terremoto, Padre Santo, la gloria. Padre, gracias, Señor Jesucristo, por guardar la vida de mis hijos, Padre Santo, la gloria, Dios mío, Padre amado. Gracias, precioso Dios y maravilloso, Padre amado, Señor. Gracias por tu protección, Dios mío. Gracias por tu fidelidad, Rey de gloria, Padre. Señor Jesucristo, gracias, precioso Dios y maravilloso, Padre amado, Señor. Ayúdanos, Rey de gloria, a confiar cada día más y más en ti, Dios mío. A por nuestra confianza, Dios mío, Padre amado. Nuestra mirada en ti, Rey de gloria, Padre celestial. Señor, gracias, bendito Rey de gloria, Padre. Gracias, soberano Padre Santo, en el nombre de Cristo Jesús de Nazaret, Padre. Te adoramos, te glorificamos, te exaltamos, Dios mío, y te damos muchas gracias, Rey de gloria, Padre Santo. Gracias, precioso Dios y maravilloso, Padre amado. A ti sea la gloria, mi Dios, a ti sea la honra, a ti el poder, a ti la exaltación, Dios del cielo, Padre amado, en el nombre poderoso de Cristo Jesús de Nazaret, Padre. Sigue obrando, Dios mío, sigue glorificándote, Padre amado, sigue manifestándose con poder y gloria, Dios mío, en cada vida, en cada corazón, Dios mío, Padre amado. Mira aquella persona, aquel hermano, Dios mío, que está pasando por luchas, por dificultades, Dios mío. Yo te pido, Dios mío, que tomes el control, que te glorifique, Dios mío, Padre amado. Seas tú obrando, glorificándote, Dios mío, seas tú manifestándose con poder y gloria en cada vida, Dios mío, en cada corazón, Rey de gloria, Padre. Señor Jesucristo, mira aquellos que han pensado volver atrás, Dios mío, ten piedad y misericordia, Dios mío, Padre amado. No lo permitas, Rey de gloria, Padre Santo, porque tu palabra dice que apartado de ti nada somos ni nada podemos hacer, Rey de gloria, Padre. Sí, Señor, así es, Rey de gloria, Padre, porque sin ti no somos nada, Rey de gloria, Padre. Sin ti, Padre Santo, la gloria, Señor, no somos nada en la vida, Padre Santo. Gracias, Rey de gloria, Padre. Gracias por sostenernos, Dios mío, Padre amado.
amado, porque a pesar, Dios mío, Padre amado, de todas las cosas que han sucedido, aquí estamos, Rey de Gloria, Padre, aquí estamos, Dios mío, Padre Santo, Señor Jesucristo, no sueltes de tu mano, Rey de Gloria, Padre, susténnos de tu mano, Dios mío, que nunca nos apartemos ni a diestra ni a siniestra, Padre amado, Señor Jesucristo, glorifícate, glorifícate, Dios mío, rompe cadenas, ataduras, rompe ligaduras, Dios mío, quebranta todo aquello, Padre Santo, que no es tuyo, Dios mío, todo aquello, Dios mío, Padre Santo, que quiera levantarse, que quiera, Padre Santo, oponerse a tus propósitos, Rey de Gloria, Padre, hoy lo reprendemos, lo echamos fuera, en el nombre poderoso de Cristo Jesús de Nazaret, Padre, manifiesta tu poder en esta hora, Dios mío, manifiesta tu poder y tu gloria, Dios mío, Padre amado, que la gloria tuya descienda, que el poder tuyo fluya en este lugar, Dios mío, Padre amado, con señales, milagros y prodigios, Padre amado, en el nombre poderoso de Cristo Jesús de Nazaret, Padre, manifiéstate en esta hora, Dios mío, Padre amado, que todos los que entren por esas puertas, Rey de Gloria, Padre, no saldrán como de entraron, Rey de Gloria, Padre, de aquí salimos totalmente renovados, restaurados, Rey de Gloria, Padre, sanos en el nombre de Cristo Jesús de Nazaret, Padre, libres en el nombre poderoso de Cristo Jesús de Nazaret, Padre, porque donde tú estás, Padre amado, hay vida, Padre Santo, y vida en abundancia, Rey de Gloria, Padre, en el nombre poderoso de Cristo Jesús de Nazaret, Padre, manifiéstate, Dios mío, Padre amado, toma el control, Rey de Gloria, Padre, levanta la iglesia, Dios mío, despierta la iglesia, Dios mío, Padre amado, trae un despertar a nuestra vida, Rey de Gloria, Padre, despierta nuestro espíritu cada día, Dios mío, Padre amado, a buscarte más y más, Padre Santo, ayúdanos, Rey de Gloria, Padre, a poner esta mirada en ti, Padre Santo, Rey de Gloria, Padre Celestial, Dios Todopoderoso, Señor, manifiéstate en esta hora, en esta noche, Dios mío, Padre amado, toma el control, Dios mío, toma el control de nuestra vida, Dios mío, toma el control de este lugar, Rey de Gloria, Padre, toma el control de cada vida, de cada corazón, Dios mío, Padre amado, de cada mente, Dios mío, Padre amado, levanta aquel que está desanimado, Dios mío, Padre amado, levanta, levántalo, Dios mío, renuévalo, Padre Santo, restaura su vida, Padre Santo, en el nombre de Cristo Jesús de Nazaret, Padre, mira a todos aquellos, Dios mío, que han vuelto atrás, Rey de Gloria, Padre, ten misericordia. Ten misericordia de ellos, Dios mío, Padre amado, donde quiera que estén, donde quiera que se encuentren, Dios mío, Padre amado, alcánzalos con tu misericordia, Dios mío, Padre amado, desbarata toda oposición, todo obstáculo, todo argumento, Dios mío, que el diablo haya colocado en sus vidas, Rey de Gloria, Padre, hoy se cancela, se derriba, se destruye, en el nombre poderoso de Cristo Jesús de Nazaret, Padre, seas tú desbaratando y derribando todo plan satánico, todo plan diabólico, Padre, todo argumento diabólico, todo argumento satánico, Dios mío, todo aquello que se ha levantado, que se ha opuesto, Dios mío, hasta el día de hoy, Rey de Gloria, Padre, para que ellos no vuelvan su mirada a ti, Padre Santo, hoy se derriba, se destruye en el nombre de Cristo Jesús de Nazaret, Padre, hoy se desbarata ahora mismo, Padre amado, en el nombre de Cristo Jesús de Nazaret, Padre, glorifícate, Dios mío, glorifícate, Padre Santo, en la gloria, Señor, Padre, alcánzalos con tu misericordia, Dios mío, alcánzalos, alcánzalos, Dios mío, Padre amado, Señor, tu palabra dice que tú venderás a la pierna partida, traerás el redil a la oveja descarriada, Dios mío, Padre amado. Hoy declaramos, Dios mío, que todos aquellos, Rey de Gloria, Padre, que han estado apartados tus caminos, Rey de Gloria, Padre, volverán a su redil, Padre Santo, en el nombre de Cristo Jesús de Nazaret, Padre. Gracias te damos, Dios mío, gracias te damos, Rey de Gloria, Padre, porque tu palabra dice, Señor, que donde hay dos o tres reunidos, ahí estás tú, Padre amado, y sabemos que tú estás aquí en este lugar, Rey de Gloria, Padre. Tú estás aquí, Dios mío, Padre Santo, en la gloria, Señor, antes de que nosotros llegáramos, Rey de Gloria, Padre, ya estabas aquí, Padre Santo, en la gloria, Señor, Padre, gracias, Señor Jesucristo, Padre amado, gracias, Padre Santo, y la gloria, Dios Todopoderoso, Señor, a ti sea la gloria y la honra, a ti el poder y la exaltación, Padre amado, en el nombre de Cristo Jesús de Nazaret, Padre, te glorificamos y te exaltamos, Dios mío, Padre amado, en esta hora, Padre amado, colocamos delante de tu presencia a nuestros hijos, Padre amado, y te pedimos, Dios del cielo, Dios mío, que tomes el control, que te glorifique, Dios mío, Padre amado, mira a estos muchachos que están en las drogas, Dios mío, el alcoholismo, la prostitución, el lesbianismo, el homosexualismo, Padre amado, hoy te pedimos, Dios mío, que tengas piedad y misericordia, Padre amado, alcánzalos, Dios mío, alcánzalos, Rey de Gloria, con tu poder, alcánzalos con tu misericordia, Dios mío, Padre amado, donde quiera que sea, donde quiera que ellos se encuentren, Dios mío, Padre amado, seas tú quebrantando esas cadenas, derribando toda obra perversa, Dios mío, Padre amado, Padre Santo, ten piedad, Dios mío, Padre amado, glorifícate, Dios mío, Padre amado, seas tú desatando sus vidas, Dios mío, de todo espíritu de drogadicción, de alcoholismo, prostitución, de lesbianismo, de homosexualismo, Rey de Gloria,
gloria, Padre, de todo odio, todo resentimiento, toda soledad, toda tristeza, todo menosprecio, Padre amado, de toda ruina, toda miseria, toda escasez, de toda enfermedad, Rey de gloria, Padre, las influencias satánicas son atadas, reprendidas, echadas fuera de sus vidas ahora en el nombre de Cristo Jesús de Nazaret, Padre. Hoy te pedimos perdón, Rey de gloria, Padre. Hoy te pedimos perdón, Rey de gloria, Padre, por todos nuestros errores y equivocaciones, Dios mío. Hoy te pedimos perdón por nuestros hijos, Rey de gloria, Padre. Perdónalos, Dios mío. Perdónales, Rey de gloria, toda incredulidad, Dios mío. Perdónales toda idolatría, Dios mío, Padre amado. Perdona todo aquello, Dios mío, que se ha estado, Rey de gloria, Padre, levantando, Dios mío, Padre amado, a todo aquello, Dios, se han estado inclinando, Dios mío, Padre amado. Señor, perdónalos, Rey de gloria, y libértalos, Rey de gloria, Padre. Quita toda venda, todo velo mágico de sus ojos, Rey de gloria, Padre. Desbarata todo lo que no es tuyo, Dios mío. Destruye todo consejo satánico, todo consejo maligno, Padre. Esos demonios de destrucción, de muerte ahora mismo, Padre amado, hoy los atamos, los reprendemos, los echamos fuera de sus vidas en el nombre de Cristo Jesús de Nazaret, Padre. Liberta, liberta su vida, Padre. Liberta su mente, su corazón, su alma, su espíritu, Padre amado, en el nombre de Cristo Jesús de Nazaret, Padre. Libértelo de toda cautividad, Dios mío. Todo lo que ha estado cautivando su vida, Padre Santo. Todo lo que ha estado cautivando su alma, Padre Santo, hoy lo echamos fuera en nombre de Cristo Jesús de Nazaret, Padre. Glorifícate, Dios mío, Padre amado. Tu palabra dice que todo lo que pidamos en oración, creyendo, Padre amado, lo recibiremos, Rey de gloria, Padre. Sí, Señor, Padre Santo, en la gloria, Señor. Sí, Padre Santo, en la gloria. Gracias, Rey de gloria, Padre Santo, en el nombre de Cristo Jesús de Nazaret, Padre. Tu palabra dice, cree en Jesucristo y serás salvo tú y toda tu casa, Rey de gloria, Padre. Tu palabra dice que yo y mi casa serviremos a Jehová, Rey de gloria, Padre. Sí, precioso Dios y maravilloso, Padre amado. Yo y mi casa te serviremos, Rey de gloria, Padre. Yo y mi casa te serviremos en el nombre de Cristo Jesús de Nazaret, Padre. Sí, Señor, Padre amado, gracias, Rey de gloria, Padre. Gracias, precioso Dios y maravilloso, Padre amado, Señor. Gracias por tu misericordia, Dios mío, Padre amado. Gracias te damos, bendito Padre celestial y todopoderoso, Señor, en el nombre poderoso de Cristo Jesús de Nazaret, Padre. En esta hora, Rey de gloria, Padre, colocamos delante de tu presencia la familia pastoral, Rey de gloria, Padre, y te damos gracias, Rey de gloria, Padre. Gracias por nuestros pastores, Rey de gloria, Padre. Gracias por su vida, Padre amado. Gracias, precioso Dios, por ese ministerio que tú les has dado, Padre Santo. Gracias, precioso Dios y maravilloso, Padre amado, Señor, en esta hora, Rey de gloria, Padre, colocamos delante de tu presencia nuestro pastor, Rey de gloria, Padre, y te pedimos, Dios del cielo, que tomes el control de su vida, Dios mío, Padre amado. Guárdalo donde quiera que esté, Dios mío, donde quiera que se encuentre, Dios mío, Padre amado. Seas tú, Rey de gloria, Padre, tomando el control de su vida, tomando el control de su mente, su corazón, de su alma, de su cuerpo, Rey de gloria, Padre, en el nombre de Cristo Jesús de Nazaret, Padre, manifestándose con poder y gloria en él, Padre Santo, tomando el control, Rey de gloria, Padre, derribando y destruyendo todo plan del diablo, todo plan oculto, Dios mío, todo aquello que se quiera levantar, hacerle daño, Dios mío, todo aquello que se quiera levantar, todo aquello que se quiera oponer, Dios mío, todo aquello que lo quiera desviar, que lo quiera hacer retroceder, Dios mío, ahora mismo se quebranta, se consume, se derriba, se destruye, en el nombre poderoso de Cristo Jesús de Nazaret, Padre. Desbarata todo complot diabólico, Padre, desbarata todo complot satánico y perverso, en el nombre de Cristo Jesús de Nazaret, Padre, se derriba, se destruye ahora, Padre Santo, en el nombre poderoso de Cristo Jesús de Nazaret, Padre. Llénalo cada día más de tu

0: martillo que quebranta la piedra, Dios mío, Padre amado, quebranta todo plan del diablo, Padre, quebranta todo argumento satánico, todo argumento diabólico, Padre, todo consejo maligno en contra de su vida, Padre amado, se derriba, se destruye en el nombre poderoso de Cristo Jesús de Nazaret, Padre. Toma el control, Dios del cielo, toma el control, bendito Padre celestial, en el nombre poderoso de Cristo Jesús de Nazaret, Padre. En esta hora, Dios mío, te damos gracias por nuestra pastora, Padre amado, gracias por ese ministerio, Padre amado, que tú le has dado, Padre amado, gracias, Padre Santo, la gloria por su vida, Padre Santo, por su salud, Padre Santo, por su hogar, Rey de Gloria, Padre, por su familia, Padre Santo, te damos gracias, Rey de Gloria, Padre Celestial, por cada enseñanza que tú le das, Rey de Gloria, Padre, gracias, Padre Santo, por prepararla, por capacitarla cada día, Padre Santo, por usarla en la manera como tú la usas, Rey de Gloria, Padre, en el nombre de Cristo Jesús de Nazaret, Padre, glorifícate, Dios del cielo, glorifícate, Padre Santo, en el nombre de Cristo Jesús de Nazaret, Padre, sigue obrando, sigue preparándola, sigue capacitándola, Dios mío, sigue glorificándose en su vida, Padre Santo, en el nombre de Cristo Jesús de Nazaret, Padre, renueva sus fuerzas, Dios mío, Padre amado, dale la fuerza del búfalo, Padre Santo, en el nombre de Cristo Jesús de Nazaret, Padre, manifiéstate, Dios todopoderoso, glorifícate, Rey de Gloria, Padre, en el nombre poderoso de Cristo Jesús de Nazaret, Padre, en esta hora, Dios todopoderoso, colocamos delante de tu presencia a Sarita, Padre amado, a Emi, Padre Santo, y te damos gracias, Rey de Gloria, Padre, por Sarita, Rey de Gloria, Padre, gracias por lo que tú estás haciendo, Dios mío, gracias, Padre Santo, la gloria, Señor, por levantarla, Dios mío, por renovar, por restaurar su vida, su ministerio, Padre Santo, en el nombre de Cristo Jesús de Nazaret, Padre, sigue obrando, sigue preparándola, sigue capacitándola, Dios mío, Padre amado, porque cosas grandes tú harás a través de ella, Dios mío, cosas grandes y maravillosas, Rey de Gloria, Padre, tú harás, Rey de Gloria, Padre, con ella, en el nombre de Jesús de Nazaret. Padre Celestial, gracias te damos, Padre amado, gracias precioso Dios y maravilloso Padre Santo, gracias por Emi, Rey de Gloria, Padre, gracias por esa profeta, Padre Santo, que tú le has dado a tus siervos, Rey de Gloria, Padre Santo, gracias soberano Padre Santo, la gloria, porque así Rey de Gloria, como ella crece en estatura, Rey de Gloria, Padre, crece en el conocimiento de Dios, Rey de Gloria, Padre, tú la preparas, tú la capacitas, Rey de Gloria, Padre, tú la llenas cada día más de tu presencia, Dios todopoderoso, Señor, en el nombre poderoso de Cristo Jesús de Nazaret, Padre, tú le das la sabiduría, Dios todopoderoso, para salir adelante en su estudio, Rey de Gloria, Padre Santo, porque ella, Padre Santo, ocupará los primeros lugares, Rey de Gloria, Padre, y así será Rey de Gloria en todo lo que ella haga, Padre Santo, en el nombre poderoso de Cristo Jesús de Nazaret, poder de Dios desciende, poder de Dios glorifícate, Padre, poder de Dios sobra, Padre Santo, en la gloria, Señor, desbarata y destruye todo plan del diablo, todo plan oculto, Padre, todo consejo satánico, todo consejo diabólico, Padre, todo argumento del diablo, Dios mío, todo lo que quieras levantarse en contra de la familia pastoral, Rey de Gloria, Padre, hoy se derriba, se destruya en el nombre de Cristo Jesús de Nazaret, Padre, porque las puertas del Hades no prevalecerán en contra de su vida, Padre, las puertas del Hades no prevalecerán, Rey de Gloria, Padre, en contra de tu Padre Santo, ese ministerio, Padre amado, en contra de la familia pastoral, en el nombre de Cristo Jesús de Nazaret, Padre, gracias te damos, Dios del cielo, Dios le bendiga, con nosotros nuestra pastora.
1: Gloria a Dios, Dios les bendice, iglesia. ¿Quién vive? Y a su nombre. ¿Cuántos se gozan en la presencia del Señor? Sean todos bienvenidos en esta noche, este gran tiempo, en la presencia del Señor. Lo voy a invitar que se ponga sobre sus pies. El estar aquí es un gran privilegio. No es por, dice la palabra, no es para el que quiere, no es para el que corra. Es que el Señor ha tenido misericordia de cada uno de nosotros. Amén. Dice el Señor en su palabra que buscar a Jehová mientras pueda ser hallado, que no fuimos nosotros quien elegimos a Dios, es el Señor quien nos eligió a nosotros y nos ha puesto. Es decir, hermano, cada uno de nosotros está ordenado, es una orden para la vida eterna. Cuando el Señor toca la puerta de nuestros corazones es porque Él quiere hacer algo grande en nuestras vidas. Y nosotros tenemos que ser entendidos de la voluntad de nuestro Dios. Amén. Le voy a invitar que levante sus manos al cielo por un momento y se disponga, disponga su corazón, le abra su corazón al Señor. La palabra dice aquí, yo estoy a la puerta y llamo. Si alguno oye mi voz y abre la puerta, entraré a él, cenaré con él y él conmigo. Dígale, Señor, aquí está mi corazón. Corazón abierto, aquí está la puerta de mi corazón abierta para que entres a mi vida, porque yo quiero cenar contigo, Señor. Yo quiero conocerte a ti, Dios de los cielos. Yo quiero más de ti, más de tu presencia, Señor amado. Dígale, papá, que estoy dispuesto para ti. Hazme

Libre, Señor, de todo aquello, Señor amado, que quiere atar mi vida, todo aquello que no me deja avanzar, seguir adelante, que no me deja ver tu gloria, oh Dios. Hazme libre, Señor, rompe, quebranta esas cadenas. Señor bendito, glorifícate en esta noche, en medio de tu pueblo, Dios mío. Espíritu de Dios, fluye tu gloria, fluye con tu presencia, con tu poder. Toca las vidas, toca los corazones, oh Dios. Llena, Señor, cada vasija en esta hora, Dios mío. Señor, quita toda venda, quita toda ceguera, Señor, y que podamos comprender tu palabra. Comprenderemos la verdad y la verdad os hará libre. Y cuando el Hijo libertare, seremos verdaderamente libres. Dígale, Señor, ayúdame a entender tu verdad, a comprender lo que tú hablas en tu palabra, porque yo quiero ser libre, aleluya. Yo quiero ser libre, comprender, Señor, cuando tú me hablas, porque yo quiero hacer tu voluntad, servirte a ti con abnegación, servirte a ti con amor, servirte con disposición, oh Dios, en el nombre poderoso de Jesús. Gracias, Señor, porque solo tú eres digno de alabanza y de adoración. Vamos a adorar al Señor por un momento. En tu iglesia, levante sus manos al cielo. Allí dispóngase para el Señor. Adórele, dele gloria al que está sentado en su trono, aleluya. Señor, glorifícate en esta noche. Queremos perfumar tu trono, oh Dios. Queremos ser ese altar de adoración para ti, Señor. Queremos alegrar tu corazón como iglesia tuya que somos, Señor amado. Queremos alegrar el corazón del Padre, aleluya. Exaltar tu nombre, oh Santo, Santo. Levante sus manos al cielo. Gracias, Jesús.

A Él sea la alabanza por los siglos de los siglos, aleluya. Alábele con todo su corazón, alabe al Rey, aleluya. Tú eres digno, Señor, tú eres digno de alabanza, tú eres digno, Señor, de adoración. Ante ti nos postramos, ante ti rendimos nuestro corazón, reconociendo que no hay otro como tú, Señor, que en el mundo hay miles de dioses, pero tú eres el Rey de nuestras vidas, eres el único Dios verdadero y fuera de ti no hay, el que murió en la cruz, el que venció, el que llevó nuestros pecados, aleluya, el que anuló todo acta de decreto que había contra nosotros, quitándolo del medio y clavándolo en la cruz, Señor. Tú exhibiste todo principado y toda potestad y triunfaste en aquella cruz, y hoy nos has traído libertad, hoy nos ha dado libertad. Dígale, Señor, gracias, porque tú me has hecho libre, oh Señor, de la fuerza del maligno. Tú me has hecho libre, Señor, del pecado, aleluya. ¿Cuántos se gozan, iglesia, en la presencia del Señor? Sean todos bienvenidos. Como bien sabemos, el pastor esta semana está en convención de pastores. Ayer temprano, muy madrugado, viajó de la convención desde ayer lunes, martes, miércoles hasta el jueves, donde los pastores se van a fortalecer, porque los pastores necesitan dar, recibir para poderle dar a un pueblo, ¿verdad? Y más que nadie, el pastor tiene que estar fortalecido, tanto espiritualmente, mentalmente y físicamente, para poder, hermano, guiar a un pueblo, levantar un pueblo, para poder formar un pueblo, porque sabemos que la gente viene con necesidad, la gente viene desesperada, unos vienen oprimidos, unos vienen, hermano, endemoniados, son espíritus que se mueven y se apoderan del ser humano, pero el Dios de los cielos nos ha encomendado la labor más hermosa que puede haber, aleluya, y es de hacer su obra, orar. Mire, el pastor, el trabajo pastoral no es fácil, pero es un gran privilegio, porque es donde nosotros, hermano, hacemos el papel de psicólogo, de enfermero, de especialista, de todo, hermano. Se ora por los enfermos, Dios los sana. ¿Cuántas personas vienen al Señor con ganas de quitarse la vida? Muchos, pastor, mire, ya estuve a punto de colgar un lazo y quitarme la vida. Oramos, Dios los hace libre, y allí están, aleluya, y le encuentran sentido a su vida. Es que la palabra del Señor dice, hermano, que el mundo, que el enemigo vino a hurtar, a matar y a destruir, pero papá Dios vino a darle vida abundante al ser humano. Entonces necesitamos fortalecernos en el Señor para poder darle a un pueblo. Recuerde que Moisés, antes de hablarle al pueblo, primero subía al monte. Y el Señor le decía: Moisés, levántate, sube al monte. En aquel entonces todavía no había un templo como este, usted bien sabe. Moisés sale con el pueblo de Egipto, pero él tenía que irse a encontrarse con la gloria de Dios, y subía al monte, y el Señor le dice: sube al monte y yo te hablaré con voz tronante. Y allí el Señor le hablaba a Moisés. ¿Para qué? Para que Moisés pudiera, hermano, comunicarle la palabra del Señor al pueblo. Amén. Entonces, ¿cuántos se gozan por estar en este lugar? Hermano, mire, no hay lugar más precioso que venir a la iglesia, a la casa del Señor, porque es donde Dios te bendice, donde Dios te guía, dirige tus pasos, donde el Señor te forma, donde el Señor te dice: hijo, es por aquí, no es por donde tú quieras ir, porque hay caminos que al hombre le parecen derechos, pero su fin es camino de muerte, dice la Escritura. Es decir, a veces creemos, hermano, que el camino que nosotros llevamos es el derecho, es el perfecto, que vamos bien, pero estamos equivocados. Pero cuando llega el Señor Jesús a nuestras vidas, Él nos devuelve de ese mal camino y nos lleva por el camino de justicia, por el camino recto, por el camino que te bendice, que te prospera, por el camino de salvación, aleluya. Entonces, vamos todos a la palabra del Señor.
Y como bien sabemos hoy, hermano, todos los servidores necesarios que estén en este servicio, todos los que quieran servir al Señor, todos los que quieran venir, iglesia, a prepararse para aprender más del Señor, los servidores, la observación, por favor, la puntualidad para poder, para hacer todo decentemente y en orden, como dice la Escritura. Amén. Entonces, vaya conmigo al libro de Mateo 9:35. Y estos discipulados se llaman preparando obreros para la mies. Hermano, por favor, hermana Carmen, algún servidor me le presta una Biblia aquí a los jóvenes para que ellos también participen de la palabra. Muchas gracias. Mateo 9:35. Preparando obreros para la mies. ¿Qué es una mies para usted? Una mies es una cosecha, ¿verdad? Que ya está a punto de recogerse. ¿Qué es una mies, hermano? Es una cosecha que está a punto ¿de qué? De recoger los frutos. Amén. Y allí en el libro de Mateo 9:35, Mateo capítulo 9, versículo 35. Espérenme un momento. Y vamos, como siempre, hermano, a ponerle sentido a la palabra, a estar muy atento para que la enseñanza quede sembrada en nuestros corazones y que tu corazón sea esa buena tierra, como cuando se siembra la semilla, que buena tierra va a dar una buena cosecha. Amén. Mateo capítulo 9, versículo 35. Y allí hay un título, ¿y qué dice? La mies es mucha. Cuando el Señor se refiere a la mies, ¿sabe a quién se está refiriendo? Se está refiriendo a las almas. Amén. A las almas se está refiriendo a la gente que necesita de Cristo. Y nosotros como servidores, como obreros que el Señor nos ha preparado, tenemos que entender que son multitudes las que el Señor tiene para salvación en este pueblo. Amén. ¿Cuántos lo pueden creer? Que no andamos por vista, andamos por fe. Y que el Señor dice que donde abunda el pecado, sobreabunda la gracia. Amén. La gracia sobreabundó en el pueblo de Nínive. Y hoy vamos a estar estudiando el libro, un poco acerca del libro de Jonás. Cómo el amor y la misericordia de Dios es tan grande para con el ser humano que el Señor no quiere que nadie se pierda, sino que todos procedan a un arrepentimiento. Y hoy vamos a ver cualidades de un servidor y una cualidad muy grande que debe estar en nosotros es el amor hacia las almas, amor, misericordia hacia las almas, compasión hacia las almas. Si usted dice que le sirve a Cristo, pero no tiene amor al prójimo, hermano, no tiene amor hacia esa alma que no conoce de Dios, usted no conoce a Dios. Porque el que conoce a Dios, lo que más anhela es que las almas se salven. Mire, el Señor no vino a este mundo, iglesia, por un animal, por un burro, por un caballo. No, Él vino a salvarnos a nosotros. Amén. El Señor es el dueño del mundo, del oro, es el dueño de la plata, de las piedras preciosas. Él lo creó todo. ¿Cuánto estamos entendiendo? Él lo creó todo, hermano. Pero lo que Dios más ama, hermano, y lo que Dios más ama en esta vida es al ser humano, es a la gente, al mundo, las almas. Y por eso Él entregó su vida en la cruz. Amén. Ahora, si nosotros le servimos a Cristo, ¿qué debemos nosotros llevar en el alma? Diga conmigo, el amor hacia las almas. Amén. Que Dios nos use, hermano. ¿Para qué? Para rescatar a otros que necesitan conocer a Dios. Para proclamar su amor. Iglesia, para sacar a otros del hueco donde se encuentran. Porque hemos recibido la gracia de Dios y la gracia de Dios tenemos que dar. Amén. Y aquí vemos el ejemplo de Jesús. Cuando dice, recorría Jesús toda la ciudad, estamos ubicados allí, y aldea, enseñando en la sinagoga de ellos,
y predicando el evangelio del reino y sanando toda enfermedad y toda dolencia en el pueblo. Siéntese, tenga la amabilidad por un momento. Este fue el trabajo de Jesús en la tierra. Y el Señor dice: ejemplos os he dado para que sigan ustedes mis pisadas, para que ustedes también hagan como yo he hecho en esta tierra. ¿Cuál era el trabajo de Jesús? Él recorría todas las aldeas, ciudades. Él vino a poner su vida al servicio del ser humano. ¿Y qué hacía el Señor Jesús? Enseñaba la palabra, sanaba a los enfermos, hermano, libertaba al cautivo, echaba fuera demonio, ¿verdad que sí? Le daba vida al ser humano. Jesús enseñaba, predicaba y sanaba. Amén. Tres cosas hacia el Señor. Entonces dice, a la verdad, el verso 36 dice, al ver las multitudes, tuvo compasión de ellas, porque estaban desamparadas y dispersas como ovejas que no tienen pastor. Entonces el Señor veía que las multitudes, ¿y cómo estaba la gente? Hermano, ¿cómo se encuentra una oveja sin pastor? Se encuentra abandonada, ¿verdad que sí? Se encuentra como a la deriva. Y una oveja sin pastor es fácil presa para que el lobo se la coma. Amén. Por eso nosotros como iglesia, hermano, no podemos salirnos del redil, porque hay ovejas que son rebeldes. Hay ovejas, hermano, que se cruzan la cerca del vecino. Y cuando una oveja, hermano, dice, me voy del redil, es fácil presa de que el lobo la devore. Amén. Es fácil presa, hermano, de que caiga nuevamente en el lazo del cazador. Y usted y yo no nos podemos salir del redil, de la presencia de Dios. Tenemos que estar todos juntos como oveja. Entonces el Señor Jesús ve las multitudes y le dice a los discípulos, a la verdad la mies es mucha, pero sabe, hay pocos obreros. Vamos a rogarle al Padre de la mies. ¿Quién es el dueño de la mies? Usted tiene que entender que el dueño de la mies, es decir, el dueño de las almas, es el Señor. Y que nosotros tenemos que tener una visión grande en la Dorada Caldas, porque aquí Dios nos ha puesto. Y el Señor en cada pueblo pone pastores, ¿verdad? ¿Para qué? Para que de una y de otra forma vayan a recoger la cosecha, a recoger la mies. Tenemos que tener una visión, que la mies es mucha. ¿Cuántos lo pueden creer? Que la mies es mucha en la Dorada, aleluya. Es decir, que aquí en la Dorada hay multitudes de almas para la vida eterna. Y que el Señor nos ha levantado a nosotros como obreros. ¿Para ir a dónde, hermano? Para ir a recoger la cosecha. Amén. Para ir a recoger los frutos. ¿Y los frutos cuáles son? Las almas. ¿Y cómo recogemos la cosecha? Trabajando en la obra del Señor, laborando en la obra de Dios. Y cuando el labrador siembra, cuando el labrador, hermano, emprende una cosecha, si la cosecha es buena, va a recoger buenos frutos. Va a recoger frutos. Amén. Entonces, mire lo que dice. Entonces dijo a sus discípulos, a la verdad la mies es mucha, mas los obreros son, es decir, el Señor no vio gente, no vio servidores. El Señor, hermano, al ver las multitudes, dice, necesitamos obreros, muchacho, ¿verdad? ¿Cuántos discípulos tenía Jesús? 12, pero aparte de los 12 también tenía muchos más, ¿verdad? Pero, hermano, no daban abasto para la mies, para recoger los frutos, es decir, para la labor que demanda la obra del Señor. ¿Demanda la obra del Señor miles de obreros? Claro, hermano, porque la obra de Dios es grande y extensa. ¿Cuántos lo pueden creer? Que la obra del Señor es grande y es extensa. Amén. Entonces le dice, muchacho, vamos a rogarle al Padre de la mies para que envíe obreros a su mies. Entonces, si usted está allí sentado, es porque el Señor lo ha escogido como obrero para su mies. Amén. ¿Cuánto lo podemos entender? Es porque Dios te ha levantado como obrero para su mies. Bueno, pero ahora que somos obreros de la mies, ¿qué tenemos que hacer? ¿Dejar que la mies se pudra? La mies es la cosecha, ¿verdad? ¿Dejar que la mies se pierda? No. Porque usted ve que el labrador siembra la cosecha y cuando la cosecha está a punto de recogerse, se echa a dormir
dice, bueno, oíme, la cosecha está ya lista, vamos a dormir. No, hermano, pierde todo, ¿verdad? Pierde la inversión, pierde el tiempo. No, entonces la mies está lista. Los campos están blancos. Nosotros no podemos dejar que la mies se pierda. No podemos dejar que la mies se pudra. Y esto es para gente de fe, para gente que le cree a Dios, para gente con visión, aleluya, para gente que cree que Dios, donde hay tanto pecado y tanta maldad, puede levantar una cosecha grande, poderosa y bendecida. Alabe al Señor. Puede levantar una gran cosecha para el reino de los cielos, aleluya. Pero Dios necesita de cada uno de nosotros, y que nosotros como servidores tenemos que estar preparados para toda buena obra. Para ello, ¿qué necesitamos? Amor, tener amor por las almas. Si no hay amor, hermano, usted ve al que está allá, al drogadito en la calle, no es capaz de decirle Cristo le ama. Usted, el que ve que se está perdiendo, no es capaz de decirle Cristo te ama, Cristo murió en la cruz por ti, no predica. Pero el que tiene amor hacia las almas, hermano, lo entrega todo. Ahora, mire lo que dice Segunda de Corintios. ¿Quién vive, iglesia? Y a su nombre. Segunda de Corintios, capítulo número 12, versículo número 15. Segunda de Corintios 12, 15. Segunda de Corintios, capítulo número 12, versículo número 15. Segunda de Corintios 12, 15. Cuando esté allí ubicado, hermano, dígame. Vamos a ubicar. ¿Alguien, por favor, le puede ayudar acá a los muchachos? Un servidor que esté allí dispuesto, hermano, para buscar la cita bíblica. Segunda de Corintios 12, 15. Vamos a esperar que lo consiga. ¿Por qué? Porque cada palabra, hermano, tiene que quedar atesorada en nuestros corazones. Amén. Y en este caso, ¿qué está haciendo el Señor? Nos está preparando. ¿Para qué, hermano? Para hacer su obra. Para ir a recoger la mies. Para saber que somos privilegiados de parte de Dios, que nos ha escogido con un llamado especial para ser útil en la obra del Señor. Y que Dios nos ha entregado, hermano, un servicio a cada uno de nosotros para que trabajemos en la obra del Señor. ¿Amén? ¿Cuánto estamos entendiendo? Dice allí, ¿el verso qué? Dice, y yo con el mayor placer gastaré lo mío, y aún yo mismo me gastaré del todo por amor de vuestras almas, aunque amándoos más sea amado menos. El apóstol Pablo le escribe a los corintios y hace, aquí hay dos puntos importantes, donde aquí vemos cómo este hombre lo dejó todo por servirle a Cristo, cómo este hombre lo dejó todo y lo entregó todo, y aún dice, todo lo que tengo lo doy por basura. Oh, tremendo, ¿no? Para conquistar.